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1: Es la hora 19:36 minutos.
2: Función judicial. Juicio número 19332-2024-00744. Unidad Judicial Multicompetente Civil con sede en el Cantón Zamora, provincia. Zamora, jueves 24 de septiembre del 2026 a las 16 horas 15 minutos. Citación judicial. Cito con el extracto de demanda, auto de aceptación a trámite de fecha 3 de diciembre del 2024 a las 14 horas 24 minutos y auto de fecha 19 de junio del 2026 a las 13 horas 56 minutos a la demandada señora Chalán Picoita Verónica Paulina, cuyo extracto es como sigue. Actor, Cooperativa de Ahorro y Crédito de la pequeña empresa CACPE Zamora Limitada. Demandado, Verónica Paulina Chalán Picoita, Rosa Victoria Picoita Toledo, Augusto Osvaldo Chalán Esparza. Objeto de la demanda, cobro de pagaré a la orden. Trámite ejecutivo, cuantía, $12,831.09. Juicio número 19332-2024-00744. Jueza, doctora Alicia del Carmen Ochoa Castillo. Zamora, martes 3 de diciembre del 2024 a las 14 horas 24 minutos. Vistos, aboco conocimiento de la presente causa en calidad de juez de la Unidad Judicial Multicompetente Civil del Cantón Zamora y por sorteo de ley. Actúe la señora secretaria del despacho. En lo principal, la demanda ejecutiva que antecede propuesta por el abogado Cristian Gonzalo Paucarminga en calidad de procurador judicial de procesos de la Cooperativa de Ahorro y Crédito de la pequeña empresa CACPE Zamora Limitada, entidad financiera representada por el doctor Nixon Darío González Silva en calidad de gerente general y representante legal de la Cooperativa de Ahorro y Crédito de la pequeña empresa CACPE Zamora Limitada, conforme lo acredita con los documentos adjuntos a la presente, contra los señores Verónica Paulina Chalán Picoita en calidad de deudora principal y los señores Rosa Victoria Picoita Toledo y Augusto Osvaldo Chalán Esparza en calidad de garantes. Es clara, precisa y cumple los requisitos legales previstos en el artículo 142 y 143 del Código Orgánico General de Procesos, COGEP, y se fundamenta en el pagaré a la orden adjunto a la demanda inicial, documento que constituye título ejecutivo al tenor de lo previsto en los artículos 347.5 y 348 del mismo código, ya que contiene una obligación clara, pura, determinada y actualmente exigible, por lo que se califica y admite a trámite mediante procedimiento ejecutivo. Se ordena la citación de la parte demandada a los señores Rosa Victoria Picoita Toledo y Augusto Osvaldo Chalán Esparza en calidad de garantes en el lugar que se indica en la demanda inicial, para cada demandado, a través de la oficina de citaciones de esta unidad judicial, de conformidad al memorando circular CJ-DNGP-2019-0376-MC, TR2.CJ-INT-2019-08264, de fecha 6 de mayo del 2019. La boleta de citación contendrá carátula, demanda completa y o aclaración de ser el caso, auto de calificación de la demanda y la correspondiente certificación por parte de la señora secretaria del despacho. De conformidad a la Directriz Nacional de Gestión Procesal a través del memorando circular CJ-DNGP-2018-0289-MC y resolución número 61-2020 emitida por el Pleno del Consejo de la Judicatura, se dispone que la parte actora, en el término de 3 días, comparezca a esta unidad judicial a obtener las copias para la citación respectiva a la parte demandada, conforme a lo dispuesto en los artículos 355 y 333, numeral 3 del Código Orgánico General de Procesos, COGEP. Se concede el término de 15 días para que la parte demandada conteste la demanda proponiendo alguna de las excepciones taxativas del artículo 353 del Código citado, bajo prevención que de no hacerlo se pronunciará inmediatamente sentencia y esa resolución no será susceptible de recurso alguno. En cumplimiento al artículo 352 del Código Orgánico General de Procesos COGEP, téngase en cuenta los medios de prueba anunciados, los que serán calificados en la etapa procesal que corresponda. Tómese en cuenta el casillero judicial electrónico y correo electrónico señalado por el compareciente para efecto de notificaciones posteriores. anteriores y la calidad en la que comparece el abogado Cristian Paucar en la presente causa. Agréguese la documentación adjunta a la demanda inicial. Notifíquese y cúmplase. Firma, jueza de la Unidad Judicial Multicompetente Civil del Cantón Zamora. Otra providencia. Zamora, viernes 19 de junio del 2026 a las 13:56. Despachando el escrito presentado por la parte actora y en razón de lo solicitado en el mismo, se dispone. Literal A. Conforme consta de la documentación que adjunta, la parte actora ha cumplido con las diligencias tendientes a localizar el domicilio, residencia y paradero actual de la demandada, señora Chalán Picoita Verónica Paulina, y ante la imposibilidad de citar personalmente o por boletas, cumpliendo con el presupuesto del artículo 56 del COQEP, en concordancia con la sentencia emitida por la Corte Constitucional en el caso 0583-09-EP, relacionado a la citación por la prensa publicada en el suplemento del registro oficial de fecha 5 de julio del 2010, lo cual se constata del certificado emitido por el Ministerio de Relaciones Exteriores y Movilidad Humana de Foja 54. Se ordena cumplir con la citación de la demandada señora Chalán Picoita Verónica Paulina, conforme se ha ordenado en auto inicial de fecha 13 de diciembre del 2024, a las 14:24, Fojas 26, y a lo dispuesto en los numerales 1 y 2 del artículo 56 del COGEP, es decir, de la siguiente manera. Conforme se ha ordenado en auto inicial de fecha 13 de diciembre del 2024, a las 14:24, Fojas 26, y a lo dispuesto en los numerales 1 y 2 del artículo 56 del COGEP, es decir, de la siguiente manera. 1. Mediante tres publicaciones que se realizarán en tres fechas distintas en un periódico de amplia circulación en la provincia de Zamora Chinchipe, mismas que contendrán un extracto de la demanda, auto de aceptación a trámite y el presente auto. Y 2. Mediante mensajes radiales en tres fechas distintas, por lo menos tres veces al día, en una radiodifusora de la localidad Zamora, en un horario de 6:00 a 22:00. El propietario de la radiodifusora emitirá el certificado que acredite las fechas y horas en que se realizaron los mensajes y copias del audio, previo a emitir el extracto correspondiente y de conformidad a lo estipulado en el artículo 56, numeral 2, inciso segundo del COGEP. Se requiere que el peticionario comparezca en días y horas hábiles a las oficinas de esta unidad judicial, portando sus documentos de identidad con la finalidad y previo juramento de ley ante la juez de la causa, receptar el juramento respectivo. Una vez emitido el extracto, se conmina a la parte interesada retirarlo en las oficinas de atención al usuario de esta unidad judicial. La presente actuación judicial se encuentra firmada electrónicamente, acorde a lo dispuesto en los artículos 13 y 14 de la Ley de Comercio Electrónico, firmas electrónicas y mensajes de datos. Imprímase con la constancia de firma electrónica. Notifíquese. Firma, jueza de la Unidad Judicial Multicompetente Civil del Cantón Zamora, Jiménez Silva Vanessa del Rosario, secretaria.
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1: Es la hora 20:21 minutos.
2: Función judicial. Juicio número 19332-2024-00744. Unidad Judicial Multicompetente Civil con sede en el Cantón Zamora, provincia. Zamora, jueves 24 de septiembre del 2026 a las 16 horas 15 minutos. Citación judicial. Cito con el extracto de demanda, auto de aceptación a trámite de fecha 3 de diciembre del 2024 a las 14 horas 24 minutos y auto de fecha 19 de junio del 2026 a las 13 horas 56 minutos a la demandada señora Chalán Picoita Verónica Paulina, cuyo extracto es como sigue. Actor, Cooperativa de Ahorro y Crédito de la pequeña empresa CACPE Zamora Limitada. Demandado, Verónica Paulina Chalán Picoita, Rosa Victoria Picoita Toledo, Augusto Osvaldo Chalán Esparza. Objeto de la demanda, cobro de pagaré a la orden. Trámite ejecutivo, cuantía, $12,831.09. Juicio número 19332-2024-00744. Jueza, doctora Alicia del Carmen Ochoa Castillo. Zamora, martes 3 de diciembre del 2024 a las 14 horas 24 minutos. Vistos, aboco conocimiento de la presente causa en calidad de juez de la Unidad Judicial Multicompetente Civil del Cantón Zamora y por sorteo de ley. Actúe la señora secretaria del despacho. En lo principal, la demanda ejecutiva que antecede propuesta por el abogado Cristian Gonzalo Paucarminga en calidad de procurador judicial de procesos de la Cooperativa de Ahorro y Crédito de la pequeña empresa CACPE Zamora Limitada, entidad financiera representada por el doctor Nixon Darío González Silva en calidad de gerente general y representante legal de la Cooperativa de Ahorro y Crédito de la pequeña empresa CACPE Zamora Limitada, conforme lo acredita con los documentos adjuntos a la presente, contra los señores Verónica Paulina Chalán Picoita en calidad de deudora principal y los señores Rosa Victoria Picoita Toledo y Augusto Osvaldo Chalán Esparza en calidad de garantes. Es clara, precisa y cumple los requisitos legales previstos en el artículo 142 y 143 del Código Orgánico General de Procesos, COGEP, y se fundamenta en el pagaré a la orden adjunto a la demanda inicial, documento que constituye título ejecutivo al tenor de lo previsto en los artículos 347.5 y 348 del mismo código, ya que contiene una obligación clara, pura, determinada y actualmente exigible, por lo que se califica y admite a trámite mediante procedimiento ejecutivo. Se ordena la citación de la parte demandada a los señores Rosa Victoria Picoita Toledo y Augusto Osvaldo Chalán Esparza en calidad de garantes en el lugar que se indica en la demanda inicial para cada demandado, a través de la oficina de citaciones de esta unidad judicial, de conformidad al memorando circular CJ-DNGP-2019-0376-MC, TR2.CJ-INT-2019-08264, de fecha 6 de mayo del 2019. La boleta de citación contendrá carátula, demanda completa y o aclaración de ser el caso, auto de calificación de la demanda y la correspondiente certificación por parte de la señora secretaria del despacho. De conformidad a la Directriz Nacional de Gestión Procesal a través del memorando circular CJ-DNGP-2018-0289-MC y resolución número 61-2020 emitida por el Pleno del Consejo de la Judicatura, se dispone que la parte actora, en el término de 3 días, comparezca a esta unidad judicial a obtener las copias para la citación respectiva a la parte demandada, conforme a lo dispuesto en los artículos 355 y 333, numeral 3 del Código Orgánico General de Procesos, COGEP. Se concede el término de 15 días para que la parte demandada conteste la demanda proponiendo alguna de las excepciones taxativas del artículo 353 del código citado, bajo prevención que de no hacerlo se pronunciará inmediatamente sentencia y esa resolución no será susceptible de recurso alguno. 1, en cumplimiento al artículo 352 del Código Orgánico General de Procesos COGEP. Téngase en cuenta los medios de prueba anunciados, los que serán calificados en la etapa procesal que corresponda. Tómese en cuenta el casillero judicial electrónico y correo electrónico señalado por el compareciente para efecto de notificaciones posteriores y la calidad en la que comparece el abogado Cristian Paucar en la presente causa. Agréguese la documentación adjunta a la demanda inicial. Notifíquese y cúmplase. Firma: jueza de la Unidad Judicial Multicompetente Civil del Cantón Zamora. Otra providencia: Zamora, viernes 19 de junio del 2026 a las 13 horas 56 minutos. Despachando el escrito presentado por la parte actora y en razón de lo solicitado en el mismo, se dispone: literal A. Conforme consta de la documentación que adjunta, la parte actora ha cumplido con las diligencias tendientes a localizar el domicilio, residencia y paradero actual de la demandada, señora Chalán Picoita Verónica Paulina, y ante la imposibilidad de citar personalmente o por boletas, cumpliendo con el presupuesto del artículo 56 del COGEP, en concordancia con la sentencia emitida por la Corte Constitucional en el caso 0583-09-EP, relacionado a la citación por la prensa publicada en el suplemento del registro oficial de fecha 5 de julio del 2010, lo cual se constata del certificado emitido por el Ministerio de Relaciones Exteriores y Movilidad Humana de Foja 54. Se ordena cumplir con la citación de la demandada señora Chalán Picoita Verónica Paulina, conforme se ha ordenado en auto inicial de fecha 13 de diciembre del 2024, a las 14 horas 24 minutos, Fojas 26, y a lo dispuesto en los numerales 1 y 2 del artículo 56 del COGEP, es decir, de la siguiente manera: conforme se ha ordenado en auto inicial de fecha 13 de diciembre del 2024 a las 14 horas 24 minutos, Fojas 26, y a lo dispuesto en los numerales 1 y 2 del artículo 56 del COGEP, es decir, de la siguiente manera: 1. Mediante tres publicaciones que se realizarán en tres fechas distintas en un periódico de amplia circulación en la provincia de Zamora Chinchipe, mismas que contendrán un extracto de la demanda, auto de aceptación a trámite y el presente auto. Y 2. Mediante mensajes radiales en tres fechas distintas, por lo menos tres veces al día, en una radiodifusora de la localidad Zamora, en un horario de 6 horas a 22 horas. El propietario de la radiodifusora emitirá el certificado que acredite las fechas y horas en que se realizaron los mensajes y copias del audio, previo a emitir el extracto correspondiente y de conformidad a lo estipulado en el artículo 56, numeral 2, inciso segundo del COGEP. Se requiere que el peticionario comparezca en días y horas hábiles a las oficinas de esta unidad judicial, portando sus documentos de identidad con la finalidad y previo juramento de ley ante la juez de la causa, receptar el juramento respectivo. Una vez emitido el extracto, se conmina a la parte interesada retirarlo en las oficinas de atención al usuario de esta unidad judicial. La presente actuación judicial se encuentra firmada electrónicamente, acorde a lo dispuesto en los artículos 13 y 14 de la Ley de Comercio Electrónico, firmas electrónicas y mensajes de datos. Imprímase con la constancia de firma electrónica. Notifíquese. Firma: jueza de la Unidad Judicial Multicompetente Civil del Cantón Zamora, Jiménez Silva Vanessa del Rosario, secretaria.
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1: Es la hora 21, 10 minutos.
2: Función judicial. Juicio número 19332-2024-00744. Unidad Judicial Multicompetente Civil con sede en el Cantón Zamora, Provincia. Zamora, jueves 24 de septiembre del 2026 a las 16 horas 15 minutos. Citación judicial. Cito con el extracto de demanda, auto de aceptación a trámite de fecha 3 de diciembre del 2024 a las 14 horas 24 minutos y auto de fecha 19 de junio del 2026 a las 13 horas 56 minutos a la demandada señora Chalán Picoita Verónica Paulina, cuyo extracto es como sigue. Actor, Cooperativa de Ahorro y Crédito de la pequeña empresa CACPE Zamora Limitada. Demandado, Verónica Paulina Chalán Picoita, Rosa Victoria Picoita Toledo, Augusto Osvaldo Chalán Esparza. Objeto de la demanda, cobro de pagaré a la orden. Trámite ejecutivo, cuantía, $12,831.09. Juicio número 19332-2024-00744. Jueza, doctora Alicia del Carmen Ochoa Castillo, Zamora, martes 3 de diciembre del 2024 a las 14 horas 24 minutos. Vistos, aboco conocimiento de la presente causa en calidad de juez de la Unidad Judicial Multicompetente Civil del Cantón Zamora y por sorteo de ley. Actúe la señora secretaria del despacho. En lo principal, la demanda ejecutiva que antecede propuesta por el abogado Cristian Gonzalo Paucarminga en calidad de procurador judicial de procesos de la Cooperativa de Ahorro y Crédito de la pequeña empresa CACPE Zamora Limitada, entidad financiera representada por el doctor Nixon Darío González Silva en calidad de gerente general y representante legal de la Cooperativa de Ahorro y Crédito de la pequeña empresa CACPE Zamora Limitada, conforme lo acredita con los documentos adjuntos a la presente, contra los señores Verónica Paulina Chalán Picoita en calidad de deudora principal y los señores Rosa Victoria Picoita Toledo y Augusto Osvaldo Chalán Esparza en calidad de garantes. Es clara, precisa y cumple los requisitos legales previstos en el artículo 142 y 143 del Código Orgánico General de Procesos, COGEP, y se fundamenta en el pagaré a la orden adjunto a la demanda inicial. Documento que constituye título ejecutivo al tenor de lo previsto en los artículos 347.5 y 348 del mismo código, ya que contiene una obligación clara, pura, determinada y actualmente exigible, por lo que se califica y admite a trámite mediante procedimiento ejecutivo. Se ordena la citación de la parte demandada a los señores Rosa Victoria Picoita Toledo y Augusto Osvaldo Chalán Esparza en calidad de garantes en el lugar que se indica en la demanda inicial para cada demandado, a través de la oficina de citaciones de esta unidad judicial, de conformidad al memorando circular CJ-DNGP-2019-0376-MC, TR2.CJ-INT-2019-08264, de fecha 6 de mayo del 2019. La boleta de citación contendrá carátula, demanda completa y o aclaración de ser el caso, auto de calificación de la demanda y la correspondiente certificación por parte de la señora secretaria del despacho. De conformidad a la Directriz Nacional de Gestión Procesal a través del memorando circular CJ-DNGP-2018-0289-MC y resolución número 61-2020 emitida por el Pleno del Consejo de la Judicatura, se dispone que la parte actora, en el término de 3 días, comparezca a esta unidad judicial a obtener las copias para la citación respectiva a la parte demandada, conforme a lo dispuesto en los artículos 355 y 333, numeral 3 del Código Orgánico General de Procesos, COGEP. Se concede el término de 15 días para que la parte demandada conteste la demanda proponiendo alguna de las excepciones taxativas del artículo 353 del código citado, bajo prevención que de no hacerlo se pronunciará inmediatamente sentencia y esa resolución no será susceptible de recurso alguno. 2021, en cumplimiento al artículo 352 del Código Orgánico General de Procesos COGEP. Téngase en cuenta los medios de prueba anunciados, los que serán calificados en la etapa procesal que corresponda. Tómese en cuenta el casillero judicial electrónico y correo electrónico señalado por el compareciente para efecto de notificaciones posteriores y la calidad en la que comparece el abogado Cristian Paucar en la presente causa. Agréguese la documentación adjunta a la demanda inicial. Notifíquese y cúmplase. Firma: jueza de la Unidad Judicial Multicompetente Civil del Cantón Zamora. Otra providencia: Zamora, viernes 19 de junio del 2026 a las 13:56. Despachando el escrito presentado por la parte actora y en razón de lo solicitado en el mismo, se dispone: literal A, conforme consta de la documentación que adjunta, la parte actora ha cumplido con las diligencias tendientes a localizar el domicilio, residencia y paradero actual de la demandada, señora Chalán Picoita Verónica Paulina, y ante la imposibilidad de citar personalmente o por boletas, cumpliendo con el presupuesto del artículo 56 del COGEP, en concordancia con la sentencia emitida por la Corte Constitucional en el caso 0583-09-EP, relacionado a la citación por la prensa publicada en el suplemento del registro oficial de fecha 5 de julio del 2010, lo cual se constata del certificado emitido por el Ministerio de Relaciones Exteriores y Movilidad Humana de Foja 54. Se ordena cumplir con la citación de la demandada señora Chalán Picoita Verónica Paulina, conforme se ha ordenado en auto inicial de fecha 13 de diciembre del 2024, a las 14:24, Fojas 26, y a lo dispuesto en los numerales 1 y 2 del artículo 56 del COGEP, es decir, de la siguiente manera: conforme se ha ordenado en auto inicial de fecha 13 de diciembre del 2024, a las 14:24, Fojas 26, y a lo dispuesto en los numerales 1 y 2 del artículo 56 del COGEP, es decir, de la siguiente manera: 1. Mediante tres publicaciones que se realizarán en tres fechas distintas en un periódico de amplia circulación en la provincia de Zamora Chinchipe, mismas que contendrán un extracto de la demanda, auto de aceptación a trámite y el presente auto. Y 2. Mediante mensajes radiales en tres fechas distintas, por lo menos tres veces al día, en una radiodifusora de la localidad Zamora, en un horario de 6:00 a 22:00. El propietario de la radiodifusora emitirá el certificado que acredite las fechas y horas en que se realizaron los mensajes y copias del audio, previo a emitir el extracto correspondiente y de conformidad a lo estipulado en el artículo 56, numeral 2, inciso segundo del COGEP. Se requiere que el peticionario comparezca en días y horas hábiles a las oficinas de esta unidad judicial, portando sus documentos e identidad con la finalidad y previo juramento de ley ante la juez de la causa, receptar el juramento respectivo. Una vez emitido el extracto, se conmina a la parte interesada retirarlo en las oficinas de atención al usuario de esta unidad judicial. La presente actuación judicial se encuentra firmada electrónicamente, acorde a lo dispuesto en los artículos 13 y 14 de la Ley de Comercio Electrónico, firmas electrónicas y mensajes de datos. Imprímase con la constancia de firma electrónica. Notifíquese. Firma: jueza de la Unidad Judicial Multicompetente Civil del Cantón Zamora, Jiménez Silva Vanessa del Rosario, secretaria.
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1: Es la hora 21:50 minutos.
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2: Es la hora 22. 29 minutos.
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1: Es la hora 23, 28 minutos.
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1: Es la hora 0:41 minutos.
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1: Es la hora 1:17.
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1: Es la hora 2:33 minutos.
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1: Es la hora 3:10.
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1: Es la hora 3:43.
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1: Es la hora 4:23.
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1: Es la hora 4:54 minutos.
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1: Es la hora 5:30 minutos.
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1: Es la hora 6:32.
2: Unidad Judicial Multicompetente Civil con sede en el Cantón Zamora, provincia. Zamora, viernes 25 de septiembre del 2026 a las 12:28. Citación judicial. Cito a la señora Ramírez Romero Brigitte Carolina con el extracto de la demanda, auto inicial de concurso de aceptación a trámite y providencia de juramento, cuyo extracto es como sigue. Actor, Cooperativa de Ahorro y Crédito de la pequeña empresa Zamora Chinchipe. Demandado, Ramírez Romero Brigitte Carolina. Objeto de la demanda, concurso de acreedores, trámite concursal. Cuantía indeterminada. Juicio número 19332-2026-00088. Juez, abogada Andrea del Cisne López González. Defensor, abogado magíster Cristian Gonzalo Pau Carminga. Vistos, aboco conocimiento de la presente causa en calidad de jueza de la Unidad Judicial Multicompetente Civil con sede en el Cantón Zamora, en mérito de acción de personal 3097-DNTH-2025. GR, suscrita por la Directora Nacional de Talento Humano del Consejo de la Judicatura, la misma que surte efecto a partir del 1 de septiembre del 2025. Primero, en lo principal, la demanda que antecede presentada por el abogado Cristian Gonzalo Pau Carminga, procurador judicial del doctor Nixon Darío González Silva, representante legal de la Cooperativa de Ahorro y Crédito de la pequeña empresa Zamora Chinchipe, en contra de la señora Ramírez Romero Brigitte Carolina, reúne los requisitos de admisibilidad establecidos en el libro quinto, título 2, capítulo 1 del Código Orgánico General de Procesos y sus artículos 142, 414, 416, 422 y 424, razón por la cual se la admite a trámite correspondiente. De la documentación que se anexa en autos, se establece que sustanciado el juicio número 19332-2023-00400 de la Unidad Judicial Multicompetente Civil con sede en el Cantón Zamora, la demandada no ha pagado la obligación, así como tampoco ha dimitido bienes para el cobro. Por tanto, se presume su insolvencia y como consecuencia se declara haber lugar al concurso necesario y para ello se ordena. Segundo, literal A, cítese a la deudora y demandada señora Ramírez Romero Brigitte Carolina con la copia del escrito de demanda y este auto en el domicilio indicado, quien podrá oponerse a la misma pagando la obligación en el término de 10 días a partir de la citación conforme lo dispone el artículo 426 del COGEP. Para el efecto, se remitirá lo correspondiente a la Oficina de Citaciones de la Corte Provincial de Justicia de Zamora Chinchipe. Literal B. Se debe indicar que la convocatoria a Junta de Acreedores tendrá lugar en la audiencia que se fijará en el momento procesal oportuno. Literal C. Se ordena a la deudora Ramírez Romero Brigitte Carolina que, cumpliendo los requisitos formales de la demanda, presente a esta judicatura los documentos detallados en el artículo 421 en relación con el artículo 423 y 424 del COGEP. Literal D. Luego de citada la demandada, se nombrará el síndico o síndica de quiebras. Literal E. Se ordena la publicación en la página web del Consejo de la Judicatura de este auto que declara la insolvencia o quiebra de la fallida. Hágase conocer del particular a fin de que se proceda a su publicación. Literal F. Se dispone la inscripción en el registro de la propiedad y demás entes correspondientes del auto que ordena la formación del concurso de acreedores, por lo que se procederá a notificar al registrador de la propiedad del Cantón Zamora a fin de que se proceda a la inscripción dispuesta en este literal. Pase el proceso a la Oficina de Citaciones. Literal G. Notifíquese a la Fiscalía General del Estado a través de un agente fiscal de Zamora para que realice las respectivas investigaciones en torno al presente caso. Se le adjuntará oficio correspondiente y la documentación pertinente. Literal H. Se prohíbe que la deudora señora Ramírez Romero Brigitte Carolina sea ausente del territorio nacional, por lo que se oficiará a la Oficina de Migración de esta provincia para que tome nota del particular. Literal I. De conformidad con lo expresamente dispuesto en el artículo 424 del COGEP, se declara la interdicción de la deudora Ramírez Romero Brigitte Carolina. Se ordena la acumulación de aquellos procesos que contienen obligaciones pendientes de los que formen parte de la fallida señora Ramírez Romero Brigitte Carolina. En ningún caso se iniciará otro procedimiento concursal. Para el efecto, comuníquese a la Dirección Nacional del Consejo de la Judicatura a fin de que se haga conocer de esta disposición a todas las judicaturas de la República del Ecuador. Agréguese las copias certificadas del juicio en que se apoya la presente acción. Tercero, téngase en cuenta el casillero y correo electrónico señalados para recibir futuras notificaciones. Agréguese al proceso la documentación aparejada a la demanda. En virtud de la directriz emitida por la Dirección Nacional de Gestión Procesal a través del memorando circular CJDNGP-2018-0289-MC y resolución número 61-2020 emitida por el Pleno del Consejo de la Judicatura. Se dispone que la parte accionante en el término de 3 días comparezca a esta unidad judicial a obtener las copias para la citación respectiva. Actúe en calidad de secretario del despacho el doctor Jorge Erazo, en calidad de secretario de la unidad. Cítese y notifíquese. Otra providencia. Continuando con el trámite de la causa y cumplida que ha sido la diligencia de protesto bajo juramento respecto de la imposibilidad de determinar el domicilio y o residencia de la demandada Brigitte Carolina Ramírez Romero, es pertinente atender el requerimiento de foja 56 del cuaderno procesal, toda vez que la parte accionante ha justificado documentadamente las diligencias efectuadas a fin de determinar el domicilio y actual paradero del accionado, conforme a las constancias procesales. Por lo tanto, se ordena citar a la accionada Brigitte Carolina Ramírez Romero, de conformidad a lo establecido en el artículo 56, numerales 1 y 2 del Código Orgánico General de Procesos COGEP, en relación al artículo 5 de la resolución número 07-2018, emitida por la Corte Nacional de Justicia, esto es, a través de publicaciones que se realizarán en 3 fechas distintas, en un periódico de mayor circulación de la provincia de Zamora Chinchipe, Cantón Zamora, y por mensajes que se transmitirán en 3 fechas distintas y continuas, por lo menos 3 veces al día, en una radiodifusora de la ciudad de Zamora. Referido mensaje contendrá un extracto de la demanda y solicitud pertinente. Finalmente, se le exhorta al señor representante del medio de comunicación de su obligación de presentar un certificado que acredite las fechas y horas en las que se realizaron las transmisiones de mensajes, así como una copia del audio. Para el efecto, por secretaría, confieras el extracto respectivo. Se llama a intervenir a la abogada Ana Karina Maza Gómez, en calidad de secretaria subrogante, en virtud de la acción de personal número 0466-DP19-2026-LB, de fecha 7 de septiembre del 2026. Notifíquese. Firma Maza Gómez Ana Karina, secretaria encargada.

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5: El futuro del futuro está en el presente. Lo escribió así Marshall McLuhan, queriéndonos decir que lo que construyamos hoy en nuestra provincia definirá el rumbo de las próximas generaciones. Muy buenos días, Zamora Chinchipe, un saludo fraterno al Cantón Gualaquiza, en la hermana provincia de Morona, Santiago. Son exactamente las 7:04 de este miércoles 7 de octubre de 2026. Soy Alejandro Martínez Moya, les doy la bienvenida a Z al Día, primera emisión a través de la señal matriz de Z Radio FM 106.9. Iniciamos 60 minutos de periodismo. Periodismo riguroso, verificación en tiempo real y los hechos que marcan la agenda del sur del país. 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Zamora celebró 477 años de historia en medio de tensiones, pese al anuncio municipal que suspendió los festejos oficiales. Las delegaciones cívicas, estudiantiles y militares participaron en el escenario local y coparon las calles céntricas bajo un sol implacable. ¿Qué lectura política y social deja este pulso ciudadano en la capital provincial? Se lo contamos en minutos. A nivel nacional, caso Triple A da un giro judicial clave. El tribunal sentencia a José Ricardo Ceballos a más de 2 años de cárcel por corrupción, pero ordena su inmediata libertad bajo suspensión condicional de la pena. Revelamos las condiciones impuestas al delator y el impacto directo sobre el resto de los procesados. Y a nivel internacional, pulso decisivo por Venezuela. En el día de su cumpleaños número 59, la líder opositora María Corina Machado ratifica su inminente regreso al país, mientras Donald Trump asegura públicamente que todo saldrá bien. Analizamos la estrategia de retorno y el tablero diplomático que presiona a Caracas. 7:07. Para poner en perspectiva nuestra jornada, hoy transitamos el día 280 del año 2026 dentro del calendario gregoriano. Hemos recorrido ya el 76,71% del año y nos restan exactamente 85 días para cerrar este ciclo. En 1571, la historia naval cambia para siempre con la batalla de Lepanto, enfrentamiento decisivo en el Golfo de Corinto. En 1849, fallece en Baltimore el maestro del misterio y la narrativa gótica, el escritor estadounidense Edgar Allan Poe. Y en 1952 se patenta en Estados Unidos el primer sistema de código de barras, tecnología que revolucionó el comercio global. Son las 7:08. Hoy, la comunidad internacional conmemora el Día Mundial del Trabajo Decente, una fecha impulsada por el sindicalismo global para exigir salarios justos y seguridad laboral. Asimismo, se celebra la Jornada Mundial por el Trabajo Decente y el Día Internacional del Algodón, fibra vital para las economías agrícolas en desarrollo. 7:08, la liturgia conmemora hoy a Nuestra Señora del Rosario, fiesta de profunda devoción popular vinculada a Lepanto, además de recordar la memoria de San Marcos, papá, y de los mártires San Sergio y San Baco. 7:09, la noticia se construye con su testimonio y nuestra mesa de trabajo está abierta. Escríbanos directamente a nuestra línea de WhatsApp 099-33-99041 o remita sus denuncias y comunicados a zradiofm@gmail.com. 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En Zamora tenemos al momento un cielo nublado con 18 grados centígrados. Se prevé la mayor parte del día se mantenga así, nublado, y alcanzaremos una máxima temperatura de 26 grados centígrados. En Chinchipe, 16 grados centígrados, cielo mayormente nublado, con una máxima temperatura de 24 grados centígrados. Centinela del Cóndor, 19 grados centígrados con cielo nublado y una máxima de 27 grados centígrados. El Pangui, 20 grados centígrados, cielo mayormente nublado, una máxima de 28. Nangaritza con 18 grados, cielo nublado, máxima de 24. Palanda, 14 grados, cielo nublado, máxima de 22. Paquisha, 19 grados, cielo nublado, máxima de 26. Yacuambi, 14 grados, cielo mayormente nublado, máxima de 21. Yanzaza, 18 grados, cielo nublado, máxima de 28. Gualaquiza, 19 grados centígrados, cielo parcialmente nublado, y alcanzarán una máxima de 27 grados centígrados. 7 de la mañana con 10 minutos. Dicho esto, vamos a poner en su consideración los titulares para el día de hoy.
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5: Hoy en nuestro segmento de entrevistas, Leonardo Massa, director del CNE Zamora. Estaremos hablando sobre principalmente el cronograma en a poco menos de 2 meses para las elecciones seccionales del 29 de noviembre de 2026. En titulares a nivel local, Cooperativa Nambija renueva su flota y proyecta su cobertura regional en un nuevo aniversario. Efectivos policiales se integran a la agenda conmemorativa por los 477 años de fundación de Zamora. Zamora conmemoró sus 477 años de fundación con desfile cívico, estudiantil y militar. Palanda reporta 34,05% de avance en construcción de aulas y batería sanitaria. En titulares de carácter nacional le daremos a conocer a usted, entre otros temas, sobre el caso Carlos Alarcón. Además de él, ¿quiénes son los otros 4 finalistas del concurso para fiscal general del estado? Y también le daremos a conocer que Ecuador está entre las economías más vulnerables ante el fenómeno del Niño y cuáles son los riesgos que advierte el Banco Mundial. A nivel internacional, un francés y un japonés ganan el Premio Nobel de Química 2026 por un proceso que facilita la fabricación de fármacos. Y suspensión de clases aplaca las protestas estudiantiles en Francia y da un respiro al gobierno. La ampliación de esto y más aquí a continuación en Zeta al Día.
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5: Iniciamos entonces. La Cooperativa de Transportes Nambija Internacional conmemora un año más de trayectoria en el austroecuatoriano con la incorporación de nuevas unidades a su parque automotor, una medida enfocada en responder a las exigencias técnicas de las rutas interprovinciales y a la demanda de conectividad entre Zamora Chinchipe y el resto del país. En diálogo para el informativo Zeta al Día, el gerente general de la entidad, Ángel Jiménez, confirmó que esta decisión forma parte de un plan de modernización operativa orientado a sustituir vehículos que han cumplido su ciclo de vida útil. La renovación busca elevar los estándares de seguridad vial, mitigar fallas mecánicas en trayectos de topografía compleja y optimizar los tiempos de viaje hacia destinos como Loja, Cuenca, Guayaquil y la Amazonía Sur. Jiménez explicó que la inversión responde tanto al cumplimiento de las normativas de la Agencia Nacional de Tránsito como a la necesidad de mantener la competitividad del transporte interprovincial frente al crecimiento del flujo comercial y de pasajeros en la provincia. Con el ingreso progresivo de estas unidades a las frecuencias autorizadas, la operadora busca sostener la regularidad de sus turnos y garantizar condiciones operativas adecuadas en las vías de la región. Escuchemos.
6: En realidad nos prestamos a celebrar nuestro 39 aniversario nuestro año 39 ya de vida institucional. Uh-huh. Y gracias a Dios lo hemos logrado y lo estamos logrando de la mejor manera. Nambija se creó con una necesidad de transportar precisamente a la gente minera, de Nambija. En ese entonces, en el año de 1986-87, ya se empezó con un tipo de modalidad en ese entonces que era tipo ranchera. Y antes de eso había unos canguros, porque la vía para arriba era muy compleja, se puede decir. Los caminos son muy quebrados, muy, muy pendientes. Entonces no había carro que suba para arriba. Entonces ahí se empezó con unos tipo canguros. Luego la vía se fue acomodando, empezaron las rancheras y luego pues ya los buses tipo busetones. Y es importante y también se puede decir algo mágico ver cómo ha evolucionado la cooperativa. Hoy mismo estamos trayendo ya nuevas unidades que son carrocerías extranjeras, todo es extranjero, todo viene armado desde Brasil. Estas 15 unidades que estamos trayendo son las primeras de las 45 que son en totalidad que se va a renovar. Pero esto es un proceso de aportación que económicamente cada socio contribuye para ese fin. Hoy estaremos trayendo 15 unidades, 0 kilómetros, que son de un chasis Scania, de carrocería Marco Polo, equipados con la última tecnología, incluso son bien cómodos, cargadores, wifi, asientos bien reclinables y todo eso. Y hay una inversión aproximadamente de $4 millones, casi el 30% que lo aporta la cooperativa y el otro 70% es un aporte bien significativo de cada uno de los socios. También debemos agradecer el apoyo, la confianza de esos socios que tienen que invertir. Como usted mismo lo dice, en estos tiempos difíciles, la inseguridad, las vías mismo a nosotros no nos garantizan como para invertir tanto dinero, pero sin embargo, tenemos que hacerlo porque confiamos en nuestra ciudadanía, confiamos en nuestra clientela y también queremos ser recíprocos con ellos, darles un servicio de calidad.
5: 7:16, continuamos con más información en Zeta al Día. Zamora conmemoró sus 477 años de fundación con desfile cívico, estudiantil y militar bajo un intenso sol este martes 6 de octubre. Ayer se desarrolló el desfile cívico, estudiantil y militar por los 477 años de fundación de la ciudad de Zamora como parte de los actos conmemorativos programados para esta fecha. La jornada comenzó con un acto cívico en el Parque de Zamora, donde se recordó el proceso de fundación española de la ciudad y su evolución a lo largo de los años. Durante la ceremonia también se destacó el aporte de personajes que han contribuido al desarrollo de Zamora. Aunque las autoridades municipales habían anunciado la suspensión de las festividades por las circunstancias registradas en el cantón, ayer se mantuvieron los actos de carácter cívico y conmemorativo. A las 9:00 inició el recorrido del desfile por las principales calles de la ciudad. Delegaciones estudiantiles participaron con sus uniformes y bandas cívicas, mientras bastoneras y cachiporreras acompañaron el recorrido. También participaron organizaciones sociales y otras delegaciones que rindieron homenaje a la ciudad. En el malecón de Zamora se instalaron carpas que funcionaron como tribuna para las autoridades e invitados, quienes observaron el paso de las delegaciones. Las altas temperaturas no impidieron el desarrollo del desfile ni la participación de los estudiantes y organizaciones. Para las 14:00 se realizó la sesión solemne en el barrio Canzama, parroquia Guadalupe, como parte de los actos conmemorativos y en homenaje a las personas fallecidas y sobrevivientes del aluvión registrado en julio pasado. 7:18. Y efectivos policiales integran a la agenda conmemorativa por los 477 años de fundación de Zamora. La subzona Zamora Chinchipe número 19 de la Policía Nacional formó parte de los actos conmemorativos desarrollados con motivo del aniversario de fundación, sumándose a las delegaciones institucionales y ciudadanas presentes en el cantón durante la jornada de aniversario. La participación de la fuerza pública incluyó la intervención de su banda instrumental en los actos cívicos y protocolarios, en un despliegue que combinó la presencia protocolaria con los operativos regulares de control y orden público dispuestos en los puntos de concentración ciudadana. Con esta intervención en las actividades cívicas de la capital provincial, la entidad policial mantuvo su contingente operativo en territorio en una fecha que congregó a diversos sectores de la comunidad en los espacios públicos locales. 7:19. Palanda reporta 34,05% de avance en construcción de aulas y batería sanitaria. El gobierno autónomo descentralizado del Cantón Palanda reporta un avance de 34,05% en la ejecución del proyecto de construcción de un bloque de aulas y una batería sanitaria en la Unidad Educativa Oriente Ecuatoriano. Los trabajos se desarrollan mediante un convenio entre el GAD Municipal de Palanda y el Distrito de Educación, con el objetivo de ampliar y mejorar la infraestructura de la institución educativa. El proyecto contempla la construcción de nuevos espacios destinados al desarrollo de las actividades académicas y servicios sanitarios que estarán a disposición de estudiantes, docentes y personal de la unidad educativa. La obra forma parte de las intervenciones que ejecuta el municipio de Palanda en infraestructura educativa y espacios destinados a la comunidad del cantón. 7:20 a.m. 7:20, usted escucha su servicio informativo Z al Día. Marieta Delgado Tello recibe doctorado honoris causa por su trayectoria en defensa de las mujeres. La doctora Marieta Delgado Tello recibió el doctorado honoris causa como reconocimiento a su trayectoria de trabajo social, liderazgo y defensa de los derechos humanos de las mujeres. Delgado Tello, representante legal de la Asociación Coordinadora Política de Mujeres Ecuatorianas de Zamora Chinchipe, ha desarrollado actividades orientadas al fortalecimiento de las organizaciones de mujeres y a la promoción de acciones para prevenir y atender situaciones de violencia de género. La distinción reconoce su participación en iniciativas relacionadas con la igualdad, la defensa de derechos, la dignidad y la promoción de espacios para una vida libre de violencia para las mujeres. Luego de recibir el reconocimiento, Delgado Tello manifestó que lo asume con humildad y señaló que también representa un homenaje colectivo a las mujeres que durante años han trabajado por generar espacios de igualdad, justicia y participación. El doctorado honoris causa se incorpora a la trayectoria de Delgado Tello, vinculada al trabajo organizativo y a la defensa de los derechos de las mujeres en Zamora Chinchipe. 7:21. Son las 7:21. Yanzasa instala nuevas cámaras y alarmas comunitarias en barrios. El gobierno autónomo descentralizado municipal de Yanzasa ejecuta un proyecto de instalación de equipos de vigilancia y prevención en distintos sectores del cantón. Como parte de esta iniciativa, en el barrio Jesús del Gran Poder se incorporó una nueva cámara de videovigilancia, mientras que en La Florida, San Francisco, Parque Central y Las Orugas fueron instaladas 4 alarmas comunitarias. Con estas nuevas incorporaciones, Yanzasa cuenta con 89 cámaras de videovigilancia y 4 alarmas comunitarias instaladas en diferentes sectores del cantón, de acuerdo con la información proporcionada por el GAD municipal. El proyecto busca fortalecer las acciones de prevención y contribuir a mejorar la capacidad de respuesta ante situaciones que puedan afectar la seguridad en los barrios. 7:22, vamos a la primera pausa publicitaria, ya volvemos con más de Z al Día.
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0: 7:45. 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
2: 7:25, más información ahora en el ámbito nacional. Del actor del caso Triple A permanecerá en libertad tras la suspensión condicional de la pena. José Ricardo Ceballos Avellán, exfuncionario de la Agencia de Regulación y Control de Hidrocarburos, ARCH, y exgerente de empresas de los hermanos Álvarez, Aquiles, Javier y Antonio, permanecerá en libertad luego de que un tribunal aceptara la suspensión condicional de la pena en el caso Triple A. La decisión fue comunicada por Fiscalía General del Estado este 6 de octubre. Ayer, 7 días después de que Ceballos fuera sentenciado a 2 años y 2 meses de prisión en calidad de cómplice por el presunto delito de comercialización ilegal de diésel. Junto al exfuncionario de la ARCH, Lady Cedeño, Yesenia Vélez y Carolina Troya recibieron la misma pena y también accedieron a la suspensión condicional de la pena otorgada por la justicia este martes. En el caso de las tres mujeres, la fiscalía señaló su oposición a que accedieran a este recurso debido a su participación en el delito y a que se desempeñaron como contadoras de las empresas investigadas. Son las 7:26. Más información para usted. 357 causas a medio camino, la radiografía de la Unidad Judicial de Crimen Organizado y Corrupción en Ecuador. El 7 de septiembre de 2026, el Pleno del Consejo de la Judicatura aprobó la resolución 187-2026 para suprimir las dependencias judiciales especializadas en corrupción y crimen organizado de Quito, alegando, entre otras cosas, una baja carga procesal en sus despachos. Sin embargo, la revisión de la base de datos oficial refleja una realidad distinta. En los 3 años y 8 meses que existieron, las unidades anticorrupción abrieron un total de 658 casos, de los cuales 464 avanzaron, y de ellos, 357 expedientes continuaban en trámite en distintas etapas judiciales antes de la supresión de esas dependencias. Demandas de inconstitucionalidad presentadas ante la Corte Constitucional para frenar la supresión citan reportes oficiales que contabilizaban 484 causas en trámite y cerca de 400 procesos pendientes de ser redistribuidos a las judicaturas penales ordinarias. Bien, son las 7:27. Vamos inmediatamente con la entrevista del día. Mucha atención.
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0: Perfecto, estamos listos entonces para la entrevista del día. Vamos inmediatamente a dar paso al diálogo a través del cual nosotros le presentamos a usted también información de primera mano. Queremos agradecer la presencia en nuestros estudios de nuestro invitado de hoy, con quien vamos a hablar sobre temas del ámbito de las elecciones seccionales, el ingeniero Leonardo Patricio Maza Huamán, director de la Delegación Provincial Electoral del CNE en Zamora Chinchipe. Ingeniero, qué gusto, muy buenos días, le saluda Alejandro Martínez. Estamos a menos de 2 meses, ¿no?, ya del sufragio fijado para este 29 de noviembre, con el cronograma ajustado tras la resolución del CNE Nacional, que es de dominio público. ¿En qué fase operativa exacta se encuentra hoy la delegación de Zamora Chinchipe frente a la conformación y notificación de los miembros de las juntas receptoras del voto? ¿Cómo está usted? Buenos días.
1: Buenos días, estimado Alejandro. Expresar una vez más la gratitud a usted y a todos quienes hacen esta digna emisora por permitirnos un espacio más y informar a la ciudadanía con datos importantes del proceso electoral que estamos avanzando. En ese sentido, Alejandro, me permito contestar a su respuesta. Durante este proceso electoral se han cumplido al 100% todas las fases del calendario electoral sin ningún tipo de inconveniente. Actualmente nosotros estamos en el proceso de notificación y capacitación en los 9 cantones de la provincia. Con el proceso de notificación a miembros de juntas receptoras del voto, también haciendo un poquito de para atrás del calendario electoral, el día 2 de septiembre de este año se seleccionaron a 2.702 miembros de juntas receptoras del voto distribuidos a lo largo y ancho de la geografía de nuestra provincia. Posterior a eso, el proceso ya administrativo y técnico que estamos haciendo es notificar a esas 2.702 personas para que desempeñen el trabajo de miembros de juntas receptoras del voto. Una vez que estamos avanzando, actualmente tenemos un notificador, un técnico por cada cantón, y el avance de notificación estamos aproximadamente a un 85%. Posterior a esta notificación, estamos actualmente con el proceso de capacitación. Capacitación a la fecha, con corte del día de ayer, estamos con un 62% de capacitación a miembros de juntas receptoras del voto. ¿Cómo lo estamos haciendo? Con 14 técnicos ubicados en los 9 cantones. En los 8 cantones, a excepción de Zamora, estamos en todos los auditorios de los GAD municipales en los 8 cantones, a excepción de Zamora, valga la redundancia, con horarios de 9 a 11 de la mañana, de 11 a 13 y de 14 a 16 horas, en Palanda, Chinchipe, Yacuambi, Nangariza, Paquisha, Yanzaza y El Panqui. Y en Zamora, Cantón Zamora, aquí en la ciudad de Zamora, estamos en la delegación provincial, en el tercer piso, con el horario de 8 a 10, de 10 a 12, de 13 a 15 y de 15 a 17 horas, capacitando a los miembros de las juntas receptoras del voto para el proceso electoral. Es importante, Alejandro, informarle a la ciudadanía y a quienes han sido seleccionados como miembros de juntas receptoras del voto, que se pueden capacitar en cualquier parte del país. Como usted sabe, la mayor parte, en este caso para la provincia de Zamora de Chinchipe, alrededor del 55% de miembros de juntas receptoras del voto son estudiantes universitarios. Y obviamente están cumpliendo con sus estudios principalmente en la ciudad de Loja y en la ciudad de La Suay, en la provincia de La Suay y también en la provincia de Cañar. Muchos ya se han hecho capacitar en sus respectivas universidades y esa es mi invitación a todos quienes han sido seleccionados miembros de juntas receptoras del voto que procedan con la capacitación con la finalidad de evitar cualquier tipo de sanciones o multas por no cumplir el mandato que ha hecho el pueblo ecuatoriano.
0: Precisamente, ¿y cuáles son esas multas? Me parece muy importante constantemente recalcarlo porque, claro, el desconocimiento de la ley no exime de la culpa y, claro, usted lo ha dicho perfectamente, ingeniero, básicamente el cronograma, el calendario electoral entre esta fase de septiembre, octubre e inicios de noviembre se basa en la notificación y capacitación de miembros de las juntas receptoras del voto antes del 9, que entiendo ya se conocerá el listado oficial de candidatos. Pero sí, la gente muchas veces se le pasa este tema de las multas para quienes no se capaciten, para quienes no asistan a las juntas, para quienes asistan y se retiren, etcétera.
1: Ya. En el caso de los miembros de juntas receptoras del voto, también es importante saber cómo conocen o cómo puedo saber si soy miembro de juntas receptoras del voto.
0: Perfecto.
1: Tenemos algunas formas. La notificación personal, en donde nuestro técnico del Consejo Nacional Electoral visita su hogar, su lugar de trabajo y le entrega de forma personal el nombramiento de miembro de junta receptora del voto. También se hizo una notificación masiva a través del correo electrónico, muchos ya lo saben, y también han llegado a capacitarse sin haber recibido la notificación personal, sino por el correo electrónico se enteraron y han llegado a capacitarse. La otra forma de conocer cómo es miembro de Junta Receptora del Voto es a través de la página oficial del Consejo Nacional Electoral, en la cual van a ingresar, buscar dónde es mi lugar de votación e inmediatamente les va a salir la información y al final de esa información le va a salir si es que ha sido o no miembro de Junta Receptora del Voto. Y la aplicación móvil, la app CNE, también nos permite conocer si es que he sido miembro de junta receptora del voto. Una vez que conocido que ha sido seleccionado miembro de junta receptora del voto, el incumplimiento lamentablemente obliga, o más bien la ley penaliza con el 10% del salario básico unificado a quienes no se capaciten o a las personas seleccionadas para juntas receptoras del voto que no se capacitan, es decir, $48 con 20 centavos. Para quienes no conformen la junta receptora del voto, la multa es del 15%, es decir, $78 con 30 centavos del salario básico unificado. Y para quienes, de forma, ya habiendo integrado las juntas receptoras del voto y de forma inexplicable, abandonan la junta antes de que termine el escrutinio, es decir, hasta que culmine totalmente el proceso electoral, las multas son muy altas, que van de 6 a 10 salarios básicos unificados. Esas son las infracciones que se sancionan por lo que les comento. Por eso es mi invitación, Alejandro, a todos quienes han sido seleccionados a que nos colaboren y que participen activamente en este proceso electoral. Son los momentos que a veces la juventud nos pide espacios para ser parte de activa de la democracia, y creo que es una oportunidad, porque son, Alejandro, el rol de un miembro de junta receptora de voto es el más importante vital en un proceso electoral. Sabrá usted, Alejandro,
0: exactamente,
1: que quienes cuentan los votos son los miembros de juntas receptoras del voto, no es el director del Consejo Nacional Electoral, no es, claro, no son los funcionarios, son los miembros de las juntas receptoras del voto. Y ahí es nuestra responsabilidad, y el trabajo técnico que lo estamos haciendo con absoluta responsabilidad y transparencia es capacitándoles de forma técnica y de forma responsable a todos los miembros. Por eso les decía, nosotros estamos actualmente en un 62% de avance. Y este proceso obviamente va a durar hasta el mismo día de las elecciones. Sin embargo, nuestro llamado es a quienes ya no se han capacitado, a quienes se han capacitado también, que a través del refuerzo virtual pueden estar constantemente resolviendo cualquier duda, inquietud, a quienes ya se capacitaron, y a quienes no se han capacitado, que acudan a las delegaciones de cualquier parte del país, que acudan a los puntos fijos, a los puntos móviles que tenemos en territorio. No necesariamente, Alejandro, si es que soy de Zamora, no debo de hacerme exclusivamente Zamora. Si es que estoy en Loja, puedo capacitarme en Loja, puedo capacitarme en Chinchipe o en cualquier parte de la provincia.
0: Estamos en diálogo en vivo para nuestros escuchas a través de 106.9 FM con Leonardo Maza, director del CNE en Zamora Chinchipe. Para nuestros seguidores en streaming también, la información, les invitamos a que participen a través del 099-33-99-041 con temas a propósito de. Ahora, ingeniero, ¿qué sucede si es que por A, B o C motivos no me llega la notificación de que soy integrante o miembro de junta receptora del voto y por lo tanto no asisto a las capacitaciones? ¿Igual se me aplica la multa? ¿Existen maneras de justificar?
1: Como le decía Alejandro, hay distintas formas y es casi imposible pensar de que no se enteren de que son miembros de juntas receptoras del voto.
0: Claro, usted me decía que a través de mails masivos, etcétera, pero digamos, no sé si se han dado casos donde alguien, tal vez por cambio de trabajo, de mail, bajada de su mail, etcétera, no recibió la notificación. ¿Ha tenido ese tipo de casos?
1: Hasta la fecha no hemos tenido, Alejandro. Sin embargo, como le decía, y la forma más práctica de, si por
0: alguna razón, uno mismo.
1: Perfecto. Y también todos tenemos un dispositivo móvil. Te podemos descargar la app de CNE y vamos a ingresar con facilidad número de cédula y nos va a brindar información importante del proceso electoral. Entonces prácticamente es imposible. Pero obviamente, Alejandro, siendo realistas, a veces pasan accidentes de un rato al otro. Por supuesto que esas son causas totalmente justificables, un accidente, Dios nunca quiera que nos pase eso, o cualquier otra cosa imprevisto, eso es perfectamente entendible y obviamente se justifica.
0: Perfecto. Tenemos ya una participación, nos dicen, muy buenos días para el invitado, el argumento del CNE que puso para adelantar las elecciones fue el fenómeno del Niño. Ahora se escucha que, pero el fenómeno del Niño, existe la posibilidad de retrasar las elecciones. Esto es contradictorio.
1: A ver, Alejandro, ahí yo creo que, y primeramente nosotros en territorio somos profundamente respetuosos de las decisiones que toman nuestras máximas autoridades. Pero obviamente las decisiones que toma el Pleno, que es la máxima autoridad, se juegan intereses del clima. Por ejemplo, muchos se decían que el fenómeno es en febrero, es en enero. Sin embargo, las decisiones se toman con información técnica. Que el clima o el estado del tiempo cambie. Pero a veces yo digo, a ver, si por A o B razones no pasara, y esperemos que no pase. O sea, las predicciones, usted sabe que son predicciones, todavía no ha pasado. Y el calendario electoral está avanzando sin ningún tipo de contratiempo. Nosotros aquí en territorio nos estamos preparando para el 29 de noviembre. No ha habido ninguna otra disposición ni tampoco a alerta desde nuestras máximas autoridades y seguimos trabajando con ese calendario. Sin embargo, a veces es bueno equivocarse peor que no hacer nada sabiendo que tenía que haber hecho. Entonces mi reflexión es, imagínese que con tanta información que hay acerca de las condiciones del posible venida del fenómeno del Niño, sabiendo información, no se tomó la decisión de adelantar. ¿Qué pasaba? Si eso pasaba, ¿qué nos iban a decir? Sabían que va a pasar y no dijeron nada. Entonces, en ese sentido, más bien yo invito a la ciudadanía de forma respetuosa a de que avancemos en este proceso electoral. Le vuelvo y repito, no tenemos absolutamente ninguna disposición desde nuestras máximas autoridades de cambiar o modificar las actividades del calendario electoral. Las fechas se mantienen. Usted sabrá, Alejandro, que por mandato constitucional el 14 de mayo es un plazo impostergable para la posesión de las nuevas autoridades, y más bien esa es nuestra meta, a pesar de tantas condiciones que nos permita ir resolviendo en el camino hacia llegar hacia allá.
0: Muy bien, entonces avancemos, ingeniero. Uno de los temas más sensibles en la provincia, me atrevo a decir, ha sido la fiscalización de los cambios de domicilio electoral. Tras las denuncias, verificaciones técnicas realizadas meses atrás en varios cantones, ¿cuántos registros irregulares se detectaron? ¿Cuántos fueron revertidos tal vez? ¿Y qué garantías existen de que ya no haya distorsiones en recintos parroquiales pequeños?
1: A ver, Alejandro, el registro electoral se cerró Ahora, en este momento, hay cambios de domicilio. Es un servicio que se lo da todo el año en las ventanillas y la página del Consejo Nacional Electoral. Sin embargo, todos los cambios de domicilio que se hicieron hasta el 14 de abril de este año aplican para este proceso electoral del 29 de noviembre. Los que se hicieron y los que se están haciendo y se harán a futuro ya no aplican para el proceso electoral anterior.
0: Por supuesto. En ese sentido, ¿cuántos registros irregulares se detectaron? Ya.
1: En ese sentido, recuerdo, Alejandro, que usted mismo en este medio me preguntaba y yo le informaba que el Cantón Chinchipe es donde más cambios de domicilio se registraron. Nosotros reversamos alrededor de un 70-80% cambios de domicilio. Wow. Pero obviamente eso tampoco también cumple un proceso o el debido proceso para quienes se cambiaron y les reversamos. Nosotros no tuvimos ningún reclamo posterior a lo que reversamos los cambios de domicilio, no tuvimos reclamos administrativos para que se ratifiquen o reclamando diciendo que lo hemos hecho de forma incorrecta. Reversamos, no reclamaron y esos cambios quedaron ya tal como era antes el padrón electoral. Y a la presente fecha nosotros no hemos tenido ninguna alerta por el tema de cambios de domicilio, Alejandro.
0: Ok, ahora como usted bien lo ha dicho, el padrón electoral definitivo está cerrado y a propósito de ello, en cifras consolidadas quisiera preguntarle ¿cuántos ciudadanos están habilitados para sufragar en los 9 cantones de Zamora Chinchipe? ¿Cuál es el porcentaje de jóvenes con voto facultativo empadronados para esta contienda? No sé si tenga a la mano esos datos.
1: El padrón electoral ya actual es de 95.701 votantes.
0: Ya, 95.000.
1: De ese ya no se cambia, ese está distribuido de acuerdo, de forma proporcional, de acuerdo a la población de cada cantón. De lo que recuerdo, Alejandro, y es un dato estadístico que lo tengo en mi mente, nosotros tenemos alrededor, 3 cantones captan la mayor votación de la provincia. Cantón Zamora, que mal no recuerdo, está alrededor de 27.000 electores. Segundo, el cantón Yanzaza, que está alrededor de los 23.000 electores, y el cantón El Pangui, que está alrededor de los 12.000 o 13.000 electores. Son los cantones que más votación tienen en la provincia y obviamente el resto de cantones de forma proporcional.
0: Ok, hablemos un poco de la logística para estas seccionales. Zamora Chinchipe tiene particularidades geográficas complejas, lo sabemos. Comunidad de Shuar en el Alto Nangaritza, zonas fronterizas de Empalanda y Chinchipe, por ejemplo, sectores rurales de difícil acceso. ¿Cómo está articulada la cadena de custodia y el traslado de paquetes electorales hacia esos puntos donde no hay prácticamente vías carrozables?
1: Nosotros aquí en la provincia de Zamora Chinchipe, Alejandro, tenemos la particularidad que para la movilización o el traslado y repliegue de kits electorales debemos coordinar con 3 batallones de las Fuerzas Armadas. Para el Cantón El Pangui coordinamos con el batallón de Gualaquiza, de hecho nos hemos reunido algunas veces, estamos adelantando toda la planificación, cualquier evento adverso estamos tomando en cuenta. Luego, los cantones de Palanda y Chinchipe coordinamos con el batallón de Zumba. Igual nos hemos reunido, posteriormente por los fines de octubre estaremos de nuevamente reuniéndonos ya para ir detallando lo que ya es en sí el proceso electoral. Y obviamente los 6 cantones restantes de aquí de Zamora hasta Yanzaza coordinamos con el batallón de Zamora. ¿Cómo estamos logísticamente? Nosotros hemos contratado todos los servicios de movilización de acuerdo al calendario electoral. Tenemos transporte, nuestros equipos de capacitación, de notificación, nuestros equipos de fiscalización, de participación política, se están trasladando todos los días a territorio con la finalidad de estar alertas y levantando cualquier información que nos permita tomar cualquier decisión, obviamente apegada siempre a derecho. Esto nos ha permitido coordinar también, hemos hecho una coordinación muy precisa con todas las organizaciones políticas. Si usted ve la provincia de Zamora Chinchipe, yo siempre voy a resaltar y a agradecer esa colaboración y esa madurez con la que han tomado las organizaciones políticas de no estar con una campaña anticipada con referente a que son pancartas, gigantografías. Eso la provincia hasta la fecha no hemos visto, sin embargo estamos monitoreando todos los cantones. En Palanda, por ejemplo, Alejandro, tenemos 3 técnicos que están levantando alertas porque están recorriendo todo el cantón Palanda, Chinchipe. Es decir, los 9 cantones estamos con técnicos en territorio que están levantando alertas e informando al equipo de fiscalización. Posteriormente, levantado una alerta que puede ser por nuestros técnicos o por cualquier ciudadana o ciudadano de la provincia, nuestro equipo de fiscalización se traslada al territorio, levanta evidencias y prosigue el proceso en caso de que tenga que seguir. Ese es el trabajo, Alejandro, coordinado que estamos haciendo, logística, como usted me preguntaba. No hemos sufrido, ya hemos hecho acercamientos con todas las instituciones públicas, especialmente los gobiernos autónomos municipales y el Consejo Provincial, y ya nos han ofrecido categóricamente, como siempre lo han hecho, y esta vez nos han dicho, no va a ser la excepción, de colaborarnos especialmente con transporte, que a veces sabe ser uno de nuestros requisitos en el proceso electoral. No hay ningún tipo de inconvenientes, la coordinación está en buenas condiciones con todas las autoridades, y esperemos que así lleguemos al 29 de noviembre.
0: Ahora, ¿con cuántos centros de digitalización de actas o CDAs, ¿no?, contará la provincia? ¿Cuál es el plan también de contingencia ante caídas de enlaces, cortes de energía, tal vez el día de las elecciones?
1: Sí, Alejandro, y muy agradecido por toda esa información, por la inquietud que usted tiene, que estoy seguro que es la inquietud de toda la ciudadanía. En ese sentido, el tema de CDAs, nosotros tenemos 8 CDAs, 1 por cantón, a excepción de Zamora, en donde no tenemos un CDA, pero se lo reemplaza con el centro de cómputo, o sea, el general, el que donde llegan todas las actas digitalizadas al centro de cómputo aquí en la delegación provincial. Justamente la semana pasada, nuestros técnicos de tecnologías ya se trasladaron a territorio y están saliendo la parte norte de aquí de la provincia de Zamora hasta Yanzaza, con la finalidad de levantar información y de ir viendo o afinando ya los centros de digitalización, cómo están los enlaces, cómo están los nodos de tecnología. Eso nos está permitiendo ya, Palanda y Chinchipe ya lo hicimos, hasta la fecha no encontraron ninguna dificultad, se hicieron pruebas técnicas y están respondiendo. Y así vamos avanzando hasta el día mismo de las elecciones, ya se nos vendrá, Alejandro, el simulacro, Actualmente, Alejandro, informarle a la provincia, estamos haciendo las mesas técnicas de seguridad, hemos mantenido 2 mesas técnicas en donde todas las instituciones públicas nos han aportado con sus conocimientos, con sus consejos, con la finalidad de evitar cualquier evento adverso el día de las elecciones.
0: Ok, en honor al tiempo, sí quisiera preguntarle antes de culminar este diálogo, adelantándonos, ¿no? El escrutinio y la proclamación de resultados. Si la jornada concluye a las 17 horas, como es de dominio público, ¿a partir de qué hora prevé el CNE que ingresen los primeros resultados oficiales y verificables al sistema público, sobre todo para la dignidad de prefecto y alcaldes?
1: Alejandro, el proceso electoral en el día 29 de noviembre cumple 4 fases. La primera fase de 6:30 a 7 de la mañana, que es la instalación de las mesas receptoras del voto. Posterior, inicia la fase de votación, que inicia a 7 de la mañana y termina a las 17 horas en punto. En ese momento se cierran los recintos a nivel nacional y obviamente en la provincia de Zamora Chinchipe, y inmediatamente empieza el proceso de escrutinio, o la tercera fase. Terminada la fase de escrutinio, viene la de embalaje y el traslado de todos los kits electorales a la delegación. Usted me decía más o menos a qué hora se puede empezar a conocer. Primero, la prioridad del conteo de votos va a ser en los alcaldes, luego se contarán las prefecturas, posterior se contarán las consejerías urbanas, rurales y vocalías, y por último, los miembros del Consejo de Participación Ciudadana y Control Social. Más o menos tenemos previsto que entre las 8 o 9 de la noche ya empiecen a ingresar las primeras actas digitalizadas. Sin embargo, Alejandro, usted sabrá, y ahí es mi invitación a todas las organizaciones políticas, para que acrediten a sus delegados a las mesas de receptoras del voto. Recuerden que nosotros en cada cantón tenemos X número de mesas electorales. Si las organizaciones políticas quieren acreditar a un delegado por mesa, nosotros no tenemos ningún inconveniente en hacerlo. Y si quieren que los capacitemos en el control de votos o el control electoral a todos esos delegados, nosotros con todo gusto estamos invitando nos lo pidan, y nosotros capacitaremos en territorio, en cualquier cantón nos trasladaremos con nuestros equipos de capacitación para darles los conocimientos a todos los delegados de las organizaciones políticas para que hagan el control de votos. ¿Esto qué implica, Alejandro? Usted sabe que el dato oficial siempre va a demorar. Sin embargo, los miembros, las organizaciones políticas o los candidatos, ya terminado el proceso electoral o escrutinio, ya pueden tener el acta de cada mesa y hacer su cómputo, y ya pueden enterarse de que ya es su candidato puede estar ganando. Entonces, no hay ningún inconveniente, nosotros vuelvo y repito, en acreditar para que sean los delegados que lleven el control de todo el proceso electoral, especialmente en el proceso de escrutinio.
0: Perfecto, ingeniero. Quiero agradecerle como siempre por el diálogo, nos ha dado mucha información útil para nuestros seguidores, nuestros escuchas, y claro, esa es la tónica siempre, para que, porque un público bien informado pues puede analizar mucho mejor su voto. Hasta un próximo diálogo, una próxima entrevista. Muchas gracias y buen día.
1: Eternamente agradece usted, Alejandro. Buenos días.
0: Buenos días, ha sido el diálogo con el ingeniero Leonardo Maza, director de la Delegación Provincial Electoral del CNE en Zamora Chinchipe, con quien además despedimos ya esta entrega informativa de Zeta al Día. Muchísimas gracias y buenos días.
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Muy buenos días con todos y todas y todes y toditos y toditas y todites. ¿Cómo están? Bienvenidos a este miércoles al fin. Miércoles de recarga total, miércoles de sin censura, miércoles... Miércoles, quedemos en queso, miércoles. Exacto, miércoles. Bueno, hoy tenemos varias cosas de las que hablar, varias cosas en las que pensar, varias cosas que conmemorar, cosas que a lo mejor no tienen nada que ver la una que en la otra, pero aquí ya sabe que mezclamos todo. Hoy es la Jornada Mundial por el Trabajo Decente. ¿Usted cree que tiene un trabajo decente? No sé. ¿Qué hace un trabajo que sea indecente para empezar? No sé, ¿no? ¿Por qué es el trabajo decente? Pero bueno, pregúntese usted mismo a sí mismo, a mí mismo, ¿qué cosas hacen que trabajemos más de la cuenta? A lo mejor ahí se vuelve un trabajo indecente. ¿O qué jefes nos tienen al borde de la renuncia? ¿O qué compañeros merecen un monumento o que les cerremos la puerta así? ¡Pah! ¿No es cierto? Y que convierten nuestro trabajo decente en un trabajo indecente. A lo mejor no sabemos. También este fin de semana, el domingo, es el día de los tíos y las tías. Así que si usted es tío o tía, felicítese y esfuércese por ser un mejor tío de paso, porque usted no es un buen tío. No, ¿llama a preguntar cómo está el sobrino? ¿Llama o no llama? No llama, ¿no es cierto? Ya. Solo ahí nomás se ve. Pero en fin, en general los tíos son unas personas maravillosas que... Cuando éramos chiquitos, al menos nos mimaban, ¿se acuerda? No sé si usted tenía de esos tíos, yo sí, que yo como era súper berrinchuda, lo que no me compraban mis papás, me compraban mis tíos, así de simple, así de sencillo. Me acompañaban a hacer travesuras, y luego decía, yo, tío, pero no le contaré a mi mami. No le contaremos nada. Esos tíos valen la pena, ¿sí o qué? Y finalmente, también es el día de los calvos, así que atención, caballeros, pero... Porque vamos a descubrir si perder el cabello significa perder su atractivo o su sex appeal, o si algunos, por el contrario, se vuelven peligrosamente interesantes cuando empiezan a quedarse sin cabello o sin pelo. ¿Cómo será? Así que bueno, usted prepárese hoy porque tenemos música, humor, nuestro esperado A Filo de Cama, Día de los Calvos y varias otras cosas en las que pensar y sobre las que hablar. Así que permítame nada más comenzar este día con una pequeña historia de reflexión, de pensamientos en este miércoles. La de hoy se llama La Receta de Nadie y dice lo siguiente. A Silvia le gustaba pintar, pero decía que no servía porque jamás vendería ni un solo cuadro. Guardaba los pinceles cada vez que alguien preguntaba cuánto ganaba con eso. Un domingo pintó una taza torcida y la colocó sobre su escritorio. Le alegraba verla. Poco a poco volvió a practicar, sin abrir una tienda ni anunciar su emprendimiento, simplemente pintar. Encontró una actividad que podía disfrutar sin convertirla en una prueba de que eso servía para vivir. Porque a veces el disfrute y la curiosidad también son razones válidas para dedicarle nuestro tiempo a alguna actividad en especial. No solo el hecho de que generen o no ingresos. Por ejemplo, a usted, ¿qué le gustaría hacer aunque nadie le pagara por eso? Aun cuando nadie le pagara por eso, ¿qué le gustaría a usted hacer en su vida? ¿A qué actividad le dedicaría usted tiempo, aun cuando eso no significa que reciba un rédito? Es más, significa que generara gastos incluso, pero que aún así usted lo hiciera con amor y pasión. Pregúntese nomás. Y en todo caso, yo creo que es hora de irle dedicando un poco de tiempo a ese tipo de actividades. 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
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Así que, dicho esto, y hablando sobre los calvos, por ejemplo, el día de hoy, le voy a preguntar yo a usted. Sobre todo sobre los calvos. Espérame, ¿dónde estaba mi pregunta de los calvos? Yo tenía una pregunta anotada. Déjeme ver. ¿Dónde está, pues? Mi pregunta de los calvos, ¿dónde está? Se me ha perdido mi pregunta de los calvos, vea. Claro, ¿cómo voy a pedir? ¿Cómo voy a encontrar? Si estaba buscando en otro lado mi pregunta de los calvos. Aquí está mi pregunta de los calvos. Es que hoy es el día de los calvos. Usted es calvo, feliz día. Giovanni, por ejemplo, vea, feliz día, por supuesto. Feliz día. Feliz día porque es el día de los calvitos. Entonces, aquí está. Un hombre calvo, se me perdió. Yo tengo anotadas las cosas, ¿verdad? Porque se me olvida y a veces se me olvida dónde anoto, pero vamos. Y vamos a empezar, vea, fuerte. Cañón, dicen los mexicanos. Cañón, vamos a empezar. Un hombre calvo puede resultar más atractivo que uno con cabellera espectacular. O la pregunta verdaderamente polémica, ¿alguna vez alguien que no tenía ni un cabello en la cabeza terminó volviéndole loca? No le pregunto a los caballeros específicamente, porque la calvicie es una enfermedad netamente masculina. La alopecia se llama. Netamente masculina. Es más, se transmite de madre a hijo. La madre tiene el gen de la alopecia, pero no lo desarrolla. Y entonces, un hombre calvo puede resultar más atractivo que uno con una cabellera espectacular. O si gusta, y de hecho voy a poner la pregunta ya mismo en nuestro súper selecto grupo de seguidores de la Z, porque para después es tarde. Como dice en el grupo de seguidores de la Z, la pregunta que voy a poner a continuación. ¿Un hombre calvo tiene un atractivo especial? ¿O todo depende de la personalidad? ¿O ustedes, chicas, cómo los prefieren? ¿Con pelo? ¿Rapado? ¿O les da lo mismo exactamente? Y ahí, cuando usted me conteste, seguimos conversando. Mientras, vamos con música. Aquí comenzamos.

Señores, 9 de la mañana con 21 minutos, 9 de la mañana con 21 minutos. ¿Cómo comienza usted este miércoles? Espero que me cuente, que me diga, que me escriba 099-3399-041. Me diga sí. Anita, estoy súper bien. Anita, estoy pésimamente mal. Lo que usted me quiera contar. La pregunta que yo le hice, por si acaso, si usted gusta contestarla, si no, pues me cuento cualquier otra cosa. Tengo más preguntas para hacerle. Es acerca del Día de los Calvos. Porque hoy, mire usted que hoy es el Día Mundial de los Calvos. Y es un tema que merece una investigación profunda. Porque hay hombres que se desesperan cuando empiezan a perder el cabello. Dígame que no. Compran champús, tratamientos, vitaminas. Se miran la cabeza desde todos los ángulos posibles a ver en dónde se les está cayendo más el cabello, dónde menos, si se les está cayendo de forma uniforme o no. Tratan de ocultarlo de mil y un maneras posibles. Yo he conocido hombres que se han sembrado cabello. Vea que usted, hay un tratamiento para quienes están perdiendo el cabello. La persona que yo conocí, yo trabajaba con esta persona, empezó a perder el cabello desde la frente, o sea, desde adelante hacia atrás. Y no lo concebía posible. En esa época, no sé, pues habrá tenido el hombre tal vez unos 40, 45 años. O sea, ni siquiera era muy joven, que digamos. Yo sí, porque tengo 39, soy mujer, soy mucho más joven. Él tenía unos, ya póngale usted, entre 45 y 50 años, póngale usted que tenía ya. Era una edad ya que uno dice es considerable como para perder el cabello. Y no lo aceptaba. Es más, el poco cabello que tenía se lo tenía de negro. Y el bigote también. Porque no quería, no aceptaba el paso de la edad, el paso de los años, y mucho menos que se le caiga el cabello. Entonces él buscó una profesional en el tema, que en esa época, hace fácil unos 22 años, no existían muchas profesionales en nuestro país sobre eso, pero buscó y encontró una profesional que haga ese tratamiento y se empezó a sembrar cabello. ¿Cómo hacen? No tengo la más remota idea. No tengo idea. Si alguien sabe del tema, que nos desazne, por favor, porque yo no tengo la más remota idea de cómo se hace eso. El punto es que él se hacía sembrar cabello. Y claro, le empezó a crecer. Y calvo, hasta ahora, que yo sepa, calvo no es. Le he visto en las fotos, le sigo en redes, calvo no está. Entonces, no sé si, me imagino que sirvió el tratamiento. Pero desde eso, también conozco a aquellos que empiezan a perder el cabello súper jóvenes, antes de los 30, y se empiezan a desesperar y empiezan a usar minoxiles, que se llama esta medicina para no perder el cabello, para promover el crecimiento del cabello. Se compran todos los shampoos, los tratamientos posibles, se cuidan del sol, o sea, usan una cantidad de, pero sorry for you, cuando es para ti, ni aunque te quites, igual se le cae el cabello. Entonces, ¿conoce usted a esos hombres que no aceptan que el tiempo pase por ellos y que se les caiga el cabello? Déjeme decirle, caballero, que hay muchas mujeres a las que les encantan los caballeros calvos. Levante la mano si aquí hay alguna chica que lo prefiere calvo al hombre en su cabeza, por si acaso. Levante la mano quienes... Hay chicas que deliran, hay chicas que mueren, hay chicas que su hombre ideal es un hombre que no tiene ni un pelo de tonto. Yo quiero saber entonces, ¿qué será que tienen algunos calvitos que los vuelve tan atractivos? ¿Será su seguridad, su confianza en sí mismo, su forma de caminar, su barba? Porque eso a mí me parece como raro eso, ¿no? ¿Ha visto gente? Yo conozco gente que es como calva. Yo un compañero que es calvo, calvito, desde hace años. Desde que lo conozco, hace como 15 años, el hombre es calvo, pero tiene bigote. Y si se dejara crecer la barba, tendría una barba súper abundante. ¿Cómo es posible? Que alguien me explique desde el aspecto médico cómo funciona eso de que se le cae el cabello de la cabeza, pero en la cara el cabello, el vello facial es súper abundante. Hombres calvos, pero con unas barbas como libaneses, unas barbísimas. Tal vez lo que les hace atractivos es su actitud. ¿O será que cuando no hay cabello que mirar, una empieza a fijarse en otras cosas? No sé. Ojo, no estamos diciendo que todos los calvos sean irresistibles. Hay calvitos a los que sí no les conviene. Pero estamos preguntando qué hace irresistible a un calvito en particular. También conocí un chico, no, obviamente no les voy a contar cómo se llama, pero este chico también se quedaba calvo de la frente hacia atrás y ya tenía mitad de la cabeza calva para empezar. Pero él se dejaba crecer el cabello del un lado. Y se peinaba de tal manera que esta melena que le crecía, como quien dice, del lado izquierdo, cubría la cabeza hacia el lado derecho, como cobijita. ¿Ha visto que
que yo no sé si usted ha visto, pero en TikTok suelen salir publicidades de los chinitos, coreanos, japoneses, o sea, los orientales, ya ve que inventan todo y lo que no sé, lo crean de la nada. Unos peluquines, así se dice, ¿no? Unos peluquines que se pegan a la cabeza. Entonces usted va a la peluquería y son hechos de cabello natural. Pues entonces usted va a la peluquería, le acaban de rapar la cabeza a los pocos cabellos que le quedan, le limpian bien, le ponen un pegamento especial y le adhieren esta peluca a su cuero, bueno, a su cabeza ya, porque cuero cabelludo no le queda. Y luego le cortan y le hacen el diseño que usted quiera. Y quedan, pero wow, una cosa increíble. Yo soy de las que cree que para ser calvo hay que tener no solo, bueno, más bien dicho, que hay cabezas que nacieron para ser calvas. Me explico, dos puntos. Quienes tienen la cabeza como súper redonda, así, sí, redondita, a ellos les queda bien la calvicie. Pero hay personas que no sé si ha visto que la forma de su cráneo llega a un punto en la coronilla que se hace como plana. A ellos, no sé, a ellos creo que no les queda bien ser calvos. Pero bueno, en todo caso, ¿a usted le gusta con cabello, rapado o calvo? Porque hay una diferencia entre rapado y calvo, ¿no? Ah, y también creo que la otra cosa de los hombres que están calvos, no solo que hay cabezas a las que les luce la calvicie, sino que yo creo que la actitud forma más de la mitad del porcentaje de qué tan bien se le puede ver a un hombre calvo. Creo que la actitud juega un papel fundamental. Veamos, por aquí dice, las que los prefieren calvos sin pelo en su cabeza, jajaja. Señorita Betsabe, buenos días, ¿cómo le va? ¿Cómo está? ¿Cómo ha pasado? Bienvenida. Y entonces ahí me irán contando, ¿los prefieren con cabello, rapados o calvos? Mientras yo pongo música y ya venimos enseguida con más.

Bueno, entonces, como dice la canción, algunas los prefieren flacos, otros negros. Algunos lo quieren... ¿Cómo es? ¿Usted cómo lo prefiere? ¿Calvo, rapado o con cabello? Y si le gustan los calvos, ¿por qué le gustan los calvitos? ¿Le parecen atractivos los hombres calvos? Caballeros, ¿a ustedes por qué les gusta o por qué no les gusta ser calvos? Porque hay hombres que dicen, no como resignación, sino como que ya, o sea, es mi destino ser calvo. Y ya, pues, ¿no es cierto? Así me veré más con más sex appeal, dicen algunos. No sé, eso es su opinión muy personal. Allá cada uno. ¿Pero por qué hay hombres a los que no les gusta ser calvos? ¿Qué piensan? Usted cuando, no sé, llega a una edad, usted caballero, en la que de pronto ya está en el baño peinándose y nota que cada vez que se pasa el gel o la cera o lo que se ponga en la cabeza y se peina así con los dedos, cada vez se queda con más cabellos en la mano, como que de verdad se le están cayendo los cabellos, ¿no es cierto? Se queda con más cabellos en la mano cada vez. Y dice, ay no, ya me cayó la PB. ¿Por qué no quiere aceptarse? ¿Por qué es tan difícil aceptar que uno se va a quedar calvo? Dice el Jairito, saludos Anita, respecto a utilizar pelucas de cabello natural, tengo algo que decir. Aquel que utiliza una peluca comete un crimen y en la escena del crimen se le cae uno cabello de la peluca. Llega la policía y encuentra ese cabello y encontrar el ADN del donante. No sé cómo funciona, pero creo que ya no funciona así porque no está recién arrancado de la cabeza. O sea, ya lleva un tiempo muertito ese pelo. No sé, no soy ingeniera en genética ni doctora en biogenética. Le vamos a preguntar. ¿Para qué está nuestro amigo el ChatGPT? ¿Me permite, por favor? ¿Para qué está nuestro amigo ChatGPT? Él nos tiene que decir. Nuestro amigo ChatGPT es como súper sabiondo. A ver, voy a copiar y le voy a pegar y le voy a preguntar y les voy a contar lo que nos responde. Mientras tanto, mensaje dice aquí: no me gusta ser calvo. Yo creo que ya están empezando a consumir sustancias, ya ven. Naños, guapo y cambiar a calvo no me va. Así dice. N años, guapo, ya entendí. Es que también cuando pone N años se pone N mayúscula, por favor. N años, guapo con W. Es que como yo pongo buenos días con W, está bien. Y cambiar a calvo no me va. Además, por problemas con el sol puede provocar cáncer. Pero para esto las gorritas, pues. Para que se ponga gorrita. Pero imagínese, ya digamos que su destino es ser calvo. ¿Cómo va a ser usted para evitar ser calvo y que no le dé cáncer de piel? Dígame, ¿cómo va a ser? ¿Qué haría usted si empieza a quedarse calvo? Dice el ChatGPT respecto de lo de la prueba de ADN que pregunta el Jairito, que sí puede pasar, pero que no es tan automático como encuentran un pelo y ya tienen al donante de la peluca. La clave está en qué parte del cabello quedó la... La clave está en qué parte del cabello quedó en la escena. Así está escrito. Si el cabello natural de la peluca cae con tejido o raíz adherida, puede contener suficiente ADN nuclear para generar un perfil genético bastante útil. Pero muchos cabellos que se desprenden o han sido cortados para fabricar una peluca no conservan la raíz. Y entonces lo más habitual es que el ADN nuclear sea escaso o esté muy degradado. En esos casos puede analizarse ADN mitocondrial, que también puede orientar, pero es menos individualizante porque muchas personas de una misma línea materna pueden compartirlo. Además, el cabello de una peluca puede haber pasado por lavados, tintes, decoloraciones, procesamientos químicos, almacenamientos y manipulaciones, todo lo cual puede afectar la calidad del ADN recuperable. Y hay otra cosa importante, que es, aunque se obtenga ADN del cabello, eso identificaría biológicamente a quién produjo ese cabello, no necesariamente a quién llevaba puesta la peluca. Entonces,
Sí, una peluca de cabello natural podría dejar ADN del donante, del dueño original del cabello de la peluca. Pero depende del cabello que caiga. Si conserva la raíz o tejido, cosa que es muy poco probable, porque por lo general cuando uno dona cabello para hacer pelucas, se corta el cabello. Entonces dona el cabello cortado, no el cabello desde la raíz. Entonces, si conserva la raíz o tejido, hay más posibilidades de obtener ADN nuclear. Si un cabello cortado sin raíz, el análisis es mucho más limitado y podría recurrirse a ADN mitocondrial. Y aún encontrando un perfil, ese ADN sería del donante del cabello, más no del usuario de la peluca. Y el detalle aquí es que esa evidencia podría incluso despistar una investigación si se interpretara fuera de contexto. Por eso los peritos no concluyen identidad solo por un cabello aislado. Se cruza con cámaras, huellas, contextos, otros rastros y cadena de custodia. Así que ahí tiene el procedimiento en caso de que, si usted dona una peluca y tenga miedo de que algo así le pueda llegar a pasar. Así que bueno, le dejo ahí el dato a Jairito para que usted se zafe de dudas y sepa qué pasa en caso de que, si usando cabello, ¿cómo es?, peluca de cabello natural, se le cae por ahí un cabello que corresponde al dueño original de la peluca. Son temores que la gente tiene, son súper válidos. Dice esa pregunta del Face. ¿Qué? No puedo ver video, espérame. Dice una frasecita: el cabello es solo un accesorio. La elegancia y la personalidad vienen de nacimiento. O sea, creo que sí le gustan los calvos, vea. Buen día, Anita. No me gustaría ser calvito, aunque dicen que un hombre calvo se vuelve atractivo y sexy. Dicen. Pero no me gustaría ser calvito pese a esas cualidades. Saluditos. Sí, hay gente que dice que los calvitos tienen su sex appeal, su atractivo particular, lo que les hace ser únicos e irrepetibles. No sé. Allá las mujeres que les gusten los calvos. A mí no es que no me gusten, o sea, yo ya tengo un hombre, no un calvo. No está calvo. No sé si algún día se vaya a quedar calvo, tal vez. Pero aún no es calvo, así que todo bien. Y yo lo prefiero así como está, que no tiene el cabello ni muy largo ni muy cortito, o sea, ni rapado ni larguísimo. Ahí está, donde está perfecto. Pero vea, dice por acá Sandro que a él no le gustaría ser calvito. Levante la mano a los que sí les gustaría ser calvitos. Los que ya son no cuentan. Pues no, usted no levante la mano, porque usted ya es calvito. Admítalo, ya es. Pero a los que les gustaría ser calvitos, a los que no les causaría ningún problema ser calvitos. Más bien, hasta les ayudan a conseguir más chicas. Fíjese que hoy hay filtros en TikTok y aplicaciones y cosas así que a uno le hacen, le modifican el look. ¿Ha visto? Hay unas que sirven para ver, por ejemplo, qué tipo de corte le quedaría según su cara. Entonces le va poniendo cabellos distintos. Largos, cortos, rizados, lacios, ¿no es cierto? Hay otra que le pone colores de cabello. Me imagino que hay una también que le hace calvo. Creo que hay un filtro en TikTok que le hace ver calvo. Puede ponerse, nada más para su propio consumo, no ir a estar publicando ese video, por favor. Para ver cómo se le ve calvo, póngase que hasta atractivo se ve calvito. Póngase que a lo mejor hasta se le arregla la carita. Hay veces que un cambio de look nos cambia totalmente la personalidad, la cara. Como dicen en el TikTok, hasta de nacionalidad nos cambia, no sé. Alejito dice que no, que él no le gustaría verse calvito, ¿no? Sería de ver, porque como digo, hay hombres a los que sí les favorece y hay otros a los que definitivamente no les favorece. Mientras, 9 de la mañana con 47 minutos ya, vamos a irnos con un poco de música. Tengo un mensaje por aquí, espérenme. ¿Qué dice? ¿Dónde está? Ay, salen con cada cosa ustedes, qué chistosos que han sido. Me pedía, digo yo, ¿por qué leo los mensajes? No debería leerlos. Aquí está. Dice: yo siempre decía que me gustaban los hombres con bastante cabello, hasta que conocí al que hoy es mi esposo. Es Anita, completamente calvo, y tiene una seguridad que me encantó desde la primera cita. Ahora veo fotografías antiguas cuando él tenía cabello y simplemente me gusta más. ¿Cómo está ahora? Le gusta más calvito, vea, muy bien. 9 de la mañana con 48 minutos, vamos con música y ya regresamos enseguida con más.

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estaba esperando que pongas la canción de los Raptors. Estaba esperando, estaba haciendo tiempo y dije, ya va a poner. Y no pusiste. Ponme la canción de los Raptors, por favor, porque se merece que escuchemos la canción de los Raptors para alentarnos este viernes. Póngale.

Me gusta el final, sobre todo Zamora, campeón, dice. Me gusta la canción. A mí sí me, no sé, me llena de energía, de adrenalina. Esa canción. Bueno, vamos. 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Así que bueno, dicho eso, vamos a ver. ¿Le ha pasado a usted que se duerme mordiéndose el cachete por dentro y luego se le queda lastimado? Así estoy yo, por eso estoy medio tartosa. Porque me he mordido el cachete en la noche, me imagino yo, y estoy como con el cachete desviado. Anita, estimada Anita, buenos días, aquí en sintonía. Juanita, querida, buenos días, ¿cómo le va? Dice Anita, por acá dice otro mensaje. A mí los calvos con barba me parecen guapísimos. Sí, ¿no? Mi esposo, dice aquí, comenzó a perder el cabello a los 35 años. Se rapó completamente y se dejó crecer la barba. Le dije que había encontrado su mejor versión. Vea como Arena Jim, bienvenido a tu mejor versión. Solo que él solo rapándose y dejándose crecer la barba ya encontró su mejor versión. Imagínese si además fuera a Arena Jim. Sería otro nivel de la mejor versión. Creo yo, no sé, creo. No le he visto, no tengo idea. Pero yo creería. Vea este mensaje. Anita, a mí mi novio se... Espere que yo leí mal. Anita, mi novio se preocupa muchísimo porque está perdiendo el cabello. Yo llevo años diciéndole que no me importa. Lo que me enamoró de él fue su sonrisa y su forma de tratarme. El problema es que por eso siguen siendo novios, pues. Qué cruel. Por eso no ha pasado nada más. A lo mejor él, no sé, no. No sé. Pero en todo caso, yo creo que la calvicie en los hombres, y hay alguien que me diga, chicas y chicos, yo creo que la calvicie en los hombres, o sea, más, a los hombres les genera tanta o más inseguridad como cuando a nosotras se nos empiezan a ver los rollitos. En algún momento se nos van a ver por completo y nos va a dejar de importar, créame. Pero cuando empiezan a vérsenos los gorditos, a menos que sea usted una chica fitness que nunca en su vida vaya a tener gorditos, pero yo sí tengo gorditos. Cuando se nos empiezan a ver los rollitos por en la ropa y nos empieza a crear una inseguridad terrible, y mi amor, pero ¿y cómo me veo ahora? ¿Y si me pongo faja? ¿Y si me veo así? Ya voy a empezar a hacer ejercicio, y empezamos a hacer dieta y empezamos a hacer ejercicio. Así los hombres.
se les empiezan a caer 3 cabellos de más. Y ahora, cómprame una crema para el cabello. Hazme masajes. Ponme eso de la electricidad, porque he visto, casos se han visto. Ponme esa cosita que pasa electricidad para estimular el crecimiento del cabello, ¿no es cierto? Y se ponen un montononón de cosas porque no asumen que los años pasan, amigui, los años pasan. Pero, ¿dónde está? Ya entrando en terrenos un poco más profundos, yo he escuchado teorías que dicen que los hombres calvos son mejores en la cama que los hombres con cabello. ¿Será o no será cierto? ¿Usted qué cree? No sé. Yo no tengo cómo comprobarlo, pero circula esa teoría. Y le voy a contar la teoría y luego usted me cuenta qué opina al respecto. Primero déjeme leer un mensajito aquí que dice: rollitos gorditos, jajaja, la guata, las lonjas. Sí, déjeme decirles con cariño, yo les digo como yo quiera. Hola, Anita. Hola. Ya me voy a rapar entonces. Bien, pues escúcheme lo que le voy a leer a continuación y de ahí elige si raparse o no. La teoría de que los hombres calvos son mejores en la cama que los hombres con cabello es una teoría que circula bastante, pero que no tiene aún una evidencia científica sólida. Pero bueno, lo curioso es que la idea mezcla algunas cosas reales con un salto gigante de la lógica. Sucede que la testosterona y la DHT, que es la dihidrotestosterona, participan en la alopecia androgenética. Pero quedarse calvo no significa necesariamente tener más testosterona ni mayor deseo sexual. Algunos estudios de percepción han encontrado que los hombres con la cabeza rapada pueden ser vistos como más dominantes, masculinos o seguros. Y eso puede aumentar el atractivo para algunas personas. Y aquí podría estar la verdadera conexión. Seguridad corporal, autoestima, comunicación y desinhibición sí pueden influir en la experiencia sexual. Pero eso vale exactamente igual para un hombre con melena de rockero que para un hombre calvo. Así que científicamente la calvicie no está relacionada, o no se ha demostrado al menos, con que los hombres calvos sean mejores en la cama que los hombres con cabello. No está demostrado. Lo que sí es que la seguridad, más la comunicación, más la atención en la pareja, es igual a mejor sexo. Y eso es muchísimo más razonable. Así que entonces, ¿usted qué cree? ¿Es mito o experiencia comprobada que los calvos tienen algo especial en la cama que aún no ha sido descubierto por las mujeres? Puede dar, no sé, puede dar a lugar a grandes historias que ustedes nos puedan contar. Vea lo que sí, ya que dice usted que se va a rapar, entonces, rápese. Porque dice ahí que los hombres rapados o que no tienen cabello dan la sensación de que son más dominantes. ¿Cómo le parece? Son más dominantes, así que inténtelo. Mientras, yo voy a poner música y ya venimos enseguida con más.

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Partidos y, por supuesto, transmisiones en la voz de Luis Saruma, del arquitecto Luchito Saruma, pero usted con cariño, por favor, demorándose un poquito, para que nos deleite. 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Así está el cronograma para este feriado y fin de semana en los deportes, aquí en la 706.9 FM. Muy bien, dice por acá, ¿qué me dice aquí? Los hombres creen que el sueño de toda mujer es encontrar al hombre perfecto. Pues no, señores, el sueño de toda mujer es comer sin engordar. Exactamente. En las cantidades industriales que ella quiere. Acá hay otro meme que dice: si andas triste y necesitas un abrazo, acércate a un candidato. Ellos están abrazando por ahora a todo el mundo. Pero fuchi guacala, tatani. No por ser racista, ni clasista, ni nada, pero qué abrazo tan hipócrita. Qué abrazo y beso tan hipócrita. Guacala fuchi. O sea, a menos que se ha conocido todo bien. Y no es por cuánta gente habrá abrazado, es por la calidad del abrazo que voy a recibir. Prefiero recibir un abrazo de un desconocido por completo que de un candidato. No, qué feo. Pero bueno, es exacto. Anita, mi suegra, me abraza con más cariño. Por supuesto, faltaba más, obvio. Gaby dice: gracias a Dios no me gustan los abrazos. Exacto. Sí, no. Uno tiene, o sea, además uno tiene niveles, pues uno tiene niveles. Sabe hasta qué punto puede llegar con ciertas personas. Y hay personas a las que no vale ni siquiera llegar a topar el punto. No. Deje así, muchas gracias. Hablando de eso, Gaby, ya que me escribe, Gaby, ¿usted los prefiere calvos, rapados o con cabello? Digo, a los hombres. No sé. ¿Cómo los prefiere usted? Hay mujeres. O más bien dicho, no sé. No sé por qué hay mujeres que dicen que los prefieren calvos. No sé qué les ven a los hombres calvos. O no sé qué aspecto de su personalidad, de su físico, no sé. Pero hay mujeres que los prefieren calvos por completo. No rapados, no con cabello. Calvos los prefieren a los hombres. Yo quisiera saber por qué. ¿Qué les ven a esos hombres? Yo digo, no es que no me gusten, o sea, todo bien con los hombres calvos. No tengo ningún tema con eso. O sea, todo bien. Si es calvo, bien. Si no, no. Mientras tenga dinero, el pelo no importa, dice el señor Narváez. Sí, en fin, o sea, hay cosas con las que compensar la falta de cabello. Otras faltas no se pueden compensar, pero la del cabello sí. Dice la Gaby, con pelito, dice, pero mi marido se está quedando calvo, pero yo sí le veo guapo a Jason Statham. Todas vemos guapo a Jason Statham, pero es que Jason Statham tiene algo más que ser calvo. O sea, no es solo el hecho de que es calvo, tiene algo más. Algo más, no sé, en sus ojos.
en su personalidad, no sé, tiene algo más en su mirada, no sé si es su forma de mirar, su sonrisa, no sé, pero tiene algo. Una cabeza completamente calva puede acentuar ciertos rasgos masculinos. La mandíbula, las cejas, la barba, el cuello, la forma del cráneo y algunas facciones de su rostro. Al desaparecer el cabello, la cara se convierte en protagonista. En determinados hombres, eso produce una apariencia más fuerte o más marcada. También está la percepción de dominancia y seguridad. En estudios donde sea, esto a lo mejor es lo que tiene Jason Statham, dominancia y seguridad. En estudios donde se han comparado hombres con cabello y con la cabeza afeitada, los hombres sin cabello han llegado a ser percibidos como más dominantes, más fuertes e incluso algo más altos. Eso no significa, díganle a Giovanni Acaro, eso no significa que es más alto. Eso no significa que realmente lo sean, sino que esa imagen genera esas asociaciones. Y hay otra cosa que me parece particularmente interesante. La calvicie asumida. Un hombre que ha perdido el cabello y que no intenta esconderlo por nada del mundo, sino que lleva su calvicie con naturalidad, puede proyectar una especie de este soy yo y estoy cómodo conmigo mismo. Para algunas mujeres, esa seguridad resulta tremendamente atractiva. Además, las preferencias sexuales tienen un componente aprendido. Si durante la adolescencia o juventud una mujer se sintió muy atraída por un hombre calvo, tuvo una pareja calva que le encantaba o asoció ese aspecto con alguien carismático, protector o sensual, el cerebro puede incorporar ese rasgo a su particular mapa del deseo. A mí me protegió un gordito entonces. Igual que otras personas desarrollan debilidad por hombres con barba, altos, canosos, con voz grave, en mi caso con manos grandes. Y hay un detalle divertido adicional. Calvo no necesariamente significa menos masculino para el cerebro que lo encuentra atractivo. Puede ocurrir exactamente lo contrario. La ausencia de cabello puede hacer que barba, cejas, ojos y mandíbula destaquen aún más y se vuelva súper masculino. Así que cuando una mujer dice, a mí me encantan los calvos, probablemente no esté viendo simplemente la falta de cabello. Está respondiendo a todo el paquete visual y psicológico que ella asocia con esa apariencia. Así que, ¿qué tiene un calvo que no tiene un hombre con cabello? ¿Es la apariencia, la seguridad, la masculinidad? ¿O hay experiencias que la ciencia aún no conoce y que las mujeres se las están quedando guardadas? Dice la Gaby, nos gusta Jason Statham porque es británico. Sí, puede ser, sí, es una característica muy particular. Eso hace que él hable más bonito y sea mucho más puntual, tome el té a las 5 y entonces eso nos parece atractivo. Señor Narváez, mientras tenga dinero, el cabello no importa. El no sé qué sé yo, exacto. Con el brillo de su frente las encandila, puede ser que un hombre con uno se refleje en la frente, vaya, ¿para qué espejo? ¿Qué dice? ¿Quién es el de la foto? Este es mi amigo Calvito. ¿Usted cree que tiene cara de dominante? Nah. A lo mejor usted y yo no lo vemos dominante. Pregúntele a su mujer. Pregúntele. ¿Qué dice acá? Que ya se rapa y me avisa, dice Carlitos. Bueno, es la sensación de que tienen más seguridad. Y pues al dejarse la calva, dicen que es más maduro. Por ende, también han de pensar que es mejor en la cama. Ya lo pensé, no lo voy a hacer porque después me da frío en la cabeza. Nada que un gorrito no pueda solucionar. A ver, es que no conozco muchos, Alejito. No ve que yo tengo casa. No sé, no tengo idea. Dice acá, Anita, a mí me gusta el cabello corto, especialmente bien bajito, como casi casi rapados. Me encanta cuando mi esposo se corta así el pelo. De hecho, cuando jugaba básquet me gustaba estarle tocando su cabeza. Igualita a los sobrinos. Así. Se sentía relajada ella tocándole la cabeza así, casi calvita. Pero dígale, pues ahora que se corte así, para que vuelva el sex appeal. Mi amor, para que me vuelvas a gustar, tienes que cortarte el cabello de esta manera. Ya los veo. Bueno, dice por acá mensaje, Anita, yo salí con un hombre calvo una vez que era muy atractivo,
pero lo más interesante era cómo conversaba. Tenía muchísimo sentido del humor. Después de 2 horas ya ni me acordaba de que no tenía cabello. O sea, al principio se impactó, vea. ¿Y qué pasó con este hombre? Cuéntenos, por favor. ¿Cuánto duró esa relación? ¿Es verdad lo que dicen de que los hombres calvos son mejores en la cama que los hombres con cabello? Mientras usted nos responde a esa pregunta, yo voy a poner música. Así que vamos con música, siendo las 10 de la mañana con 32 minutos. Y ya venimos enseguida con más.

Tengo acá otro mensaje que contradice todo lo que hemos dicho hasta este momento. Acá un mensaje que dice: los calvos son como Sansón, pierden la potencia. Buen día. Solo le faltó decir, se tenía que decir y se dijo. No sé, pues, o sea, claro, el mito, la leyenda, el cuento, la historia dice que Sansón tenía todo su poder, solo, bueno, no digamos su poder, su fuerza, cuando hablamos de fuerza física, pues su fortaleza en su cabello. Y que Dalila, para robarle, todo lo que tenía que pasar, no me acuerdo ni siquiera cómo iba la historia, pues que Dalila le cortó los churros. Y Sansón perdió toda su fortaleza. Asimismo, el señor Morán dice que los hombres que pierden el cabello pierden su poder. O sea, usted está un camino A, como quien dice, camino A. Dice por acá. Anita, mi esposo tiene 52, ya se quedó calvo bastante joven. Cuando nos conocimos yo tenía 28, y, o sea, ni tan jóvenes, ¿no? Y varias amigas me preguntaron por qué salía con un hombre que no tenía cabello. Les respondí, él ya para eso estaba sin cabello, ¿ve? Les respondí que yo no estaba buscando una peluquería, sino un hombre. Vea, un macho, le falta decir. Yo lo que buscaba era un macho. Alfa, pelo en pecho. Oiga, no sé. ¿Los hombres calvos tienen pelo en pecho o también son lampiños del pecho? No sé, son curiosidades que me surgen en la vida. Uno, ¿qué quiere que haga? No sé, ¿qué quieren que haga? Me surgen esas dudas existenciales. ¿Los hombres calvos tienen pelo en pecho o también son lampiños del pecho? No quiero saber más, con eso sería más que suficiente que me dé. Dice, más bien se presta para hacer un bello sticker, jajaja. Ja, ja. Ah, es que dice, este es mi amigo Calvito, ¿usted cree que tiene cara de dominante? Nah, jajaja, ja, ja. Más bien se presta para hacer un bello sticker. Y de hecho, es un sticker. Un sticker que es con una pinilla en la cabeza. Qué malos son. Depende, dice, no sé, pues, ¿de qué depende? De según cómo se mire, todo depende, dijo el vocalista de Jarabe de Palo. ¿Qué me pasa? De Jarabe de Palo, que en paz descanse. No sé. Bueno. Anita dice, mi marido estaba acomplejadísimo con sus entradas. Es que hay algunos que tienen unas entradazas que parecen así aeropuerto. Un día se cansó de intentar taparlas y se rapó. Ahora hasta él reconoce que se ve mejor. ¿Qué le pasa, señor Morán? No sea grosero. ¡Qué cruel! Le voy a sacar tarjeta roja y va a estar fuera del partido por un minuto. No puede comentar y sus comentarios no van a ser leídos por los... No, ¿qué? Un minuto, por los próximos 10 minutos. Porque ese comentario totalmente fuera de lugar, fuera de puesto, fuera de todo. Malísimo, malísimo. Bueno, siguiente comentario. Siguiente cosa en el orden del día. Siguiente punto. ¿Usted qué pesa más en el momento de la intimidad? ¿El atractivo físico? ¿La seguridad personal? ¿La experiencia o la química? Lo que pasa es que, no sé, pues, en relación usted esto con los hombres calvos, ¿usted cree que un hombre calvo puede ser especialmente seductor? ¿O eso no tiene absolutamente nada que ver con el cabello? Lo que pasa es que, lo que decíamos antes, pues, por ejemplo, los hombres que se quedan sin cabello, cuando pierden el cabello, sus otros rasgos faciales toman mayor protagonismo, entonces se les ya se ven mejor sus ojos, sus cejas, su mandíbula, su cuello, su quijada, su nariz, sus orejas, no sé. Cosas que a lo mejor tengan mayor atractivo. Les vemos, no sé, pues, el tamaño de la cabeza puede influir también para que les veamos más o menos atractivos. Ya les he dicho que el tamaño no importa y ya va usted con esos pensamientos cochinos. Me refiero a su cabeza, a su cráneo, a su rostro. Porque imagínense un calvo con cabeza chiquita. No, pues, o un calvo con una cabeza muy grande. Tiene que ser como súper simétrica la cuestión. Tiene que ser del tamaño perfecto, de la redondez perfecta. Porque si no, como que no le combina.
Entonces, decía yo, así como decíamos antes que ya que pierden el cabello, los otros rasgos faciales cobran protagonismo. A lo mejor, como decían hace rato, su poder estaba en su cabello, y una vez que pierde su cabello, piensa que perdió el poder y empieza a desarrollar poderes extrasensoriales y a desarrollar sus otros sentidos de maneras no antes exploradas. Uno nunca sabe, pues uno nunca sabe. Y el tamaño no importa. No, el tamaño no importa. Ya les he dicho cuántas veces, el tamaño no importa. No está relacionado con el tamaño. No, no le voy a leer sus comentarios. Está vetado por ese comentario fuera de lugar. No se hacen esos comentarios de aquí. No, no hay que burlarse de la gentecita. No así al menos. Dice acá, lo que pasa es que, hablando de nuestros queridos calvos, una cosa es que un hombre resulte atractivo cuando lo vemos y otra cosa muy distinta es lo que ocurre cuando lo conocemos más a profundidad, más íntimamente. ¿Qué termina enamorando más? ¿Una buena apariencia o alguien que sabe seducir, escuchar, besar y hacer sentir deseada a su pareja? Y aquí viene una pregunta para ustedes, caballeros. ¿Alguna vez perder el cabello les hizo sentir menos atractivos? ¿O descubrieron que podían seguir conquistando exactamente igual o incluso mejor sin cabello? No sé, ahí me dirán ustedes los que han perdido el cabello. Los calvitos, pues, depende. ¿Qué sentidos para detectar grillas, dice? ¿Qué es, pues? Oiga, a usted también le voy a vetar, ¿verdad? Sus comentarios, ¿qué le pasa? ¿Qué son estas expresiones fuera de lugar, fuera de foco? Terrible. Ya, a ver, dice. Ya se acabó su tiempo fuera, ya. ¿Qué dice? ¿Sabe que me saludó? No me burlo. Sí se burló. Admit, sí se burló. No se puede burlar. ¿Me vas a dar beta? Exactamente. Le voy a vetar. No dije le voy a vetear. Le voy a vetar. Y ese es con B, no con V. Pégame, pero no me lastimes, dice. En la cara no. Bueno, vamos a ver. Entonces, usted me dirá. Ya que está haciendo calorcito. Dice, oficialmente siento que pasé todo el día en el sauna. Ay, es que hace tanto calor afuera, así es terrible. Sí le cacho. Como puertas abiertas o puertas cerradas, igual hace calor. Está terrible. Pero ya que estamos calientes, entonces, cuénteme usted. ¿Cómo se ve mejor? ¿Hay o no hay más sex appeal? ¿Hay o no hay más interés en la intimidad cuando el hombre está calvo? No sé, digo, es una simple pregunta. Si usted quiere, me contesta. Si no quiere, no me contesta. Mientras, me voy con la pausa, que estoy pues con música, luego la pausa, y ahí sí ya regresamos enseguida con más.

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1: Me encanta la canción Zamora, campeón, dice al final. Sí. Ni tan aplausos verás. Ni me aplaudas tanto porque lo que voy a leer no sé cómo se pueda ver. Sucede que hay una enfermedad, una peste, así le dicen, una peste en Rusia que está empezando a causar preocupación. Ya ve que después de lo del 2019-2020 con los chinitos comiendo murciélagos. Por si acaso también está aceptada la palabra murciégalo. Busquen el diccionario, murciégalo sí existe, por si acaso. Bueno, después de los chinitos comiendo murciégalos a finales del 2019 y todo lo que pasó después, toda enfermedad que empiece a desarrollarse así como en secuencia y que empiece allá a desbordar los números normales, entre comillas, ya empieza a causar preocupación. Sucede que ocurre y acontece, los rusos están, ¿cómo le digo? Los rusos están con una peste neumónica, así se llama, peste neumónica, que ya hasta el momento ha causado 2 muertes. Aunque el Kremlin, o sea, como quien dice el Palacio de Carondelet, pero en Rusia, o sea, el ejecutivo, el presidente, el señor del gobierno, ha rechazado las versiones sobre una segunda muerte vinculada con un posible brote de peste neumónica en Siberia y aseguró que la gran mayoría de las informaciones difundidas sobre la situación son falsas. Nadie quita que puedan ser ciertas. Moscú insiste en que no existe evidencia de un brote y pide remitirse únicamente a los datos de las autoridades sanitarias rusas. Dmitry Peskov, portavoz del Kremlin, pidió nuevamente mantener la calma y señaló que la información oficial debe provenir del Servicio Ruso de Protección al Consumidor, Rospotrebnadzorwichi. El organismo sostiene que la muerte que originó la alerta corresponde a una investigadora de 28 años del Instituto de Investigaciones de la Peste de Irkutsk y el Lejano Oriente, quien falleció el 2 de octubre por una neumonía de origen todavía no determinado. El caso, que ya había generado preocupación internacional, pues ya se había activado una alerta sanitaria tras la muerte de la investigadora y cerca de 200 personas quedaron después en vigilancia. Las autoridades, ya les voy a contar de eso, las autoridades rusas detectaron entre los contactos de la fallecida 2 casos de COVID-19 y 2 infecciones por rinovirus, pero aseguran que no han encontrado evidencia de peste neumónica aún. Desde que se conoció la muerte de la señora investigadora, surgieron 2 hipótesis principales que la investigadora pudo haberse... A ver, la primera, que la investigadora pudo haberse contagiado durante un viaje reciente a Tailandia o que habría ocurrido un accidente con material biológico dentro del instituto donde trabajaba, que, para que usted sepa, parece que es lo que en realidad pasó en Wuhan, en cómo se llamaba la ciudad en China. No es que se comieron murciélagos, sino que el virus se les escapó de un laboratorio. Y es lo que la señora dice que parece que ha pasado acá también. O sea, el organismo de enfermedades de Rusia negó esta última posibilidad, o sea, el hecho de que se haya escapado el virus de un laboratorio, y afirmó que no se produjo ningún incidente durante el manejo de microorganismos. Según el organismo, los protocolos de seguridad fueron cumplidos y la investigadora estaba vacunada. La situación sanitaria en Irkutsk es considerada tranquila, entre comillas, por las autoridades rusas. Más del 90% de los análisis realizados a personas que tuvieron contacto con la fallecida ya concluyeron. O sea, están sanas. En total se realizaron cerca de 5.000 pruebas de laboratorio y, de acuerdo con la versión oficial, ninguna detectó microorganismos considerados altamente peligrosos. ¿Ya ve? Ahora, sucede que la Organización Mundial de la Salud dijo el día de hoy que todavía no tiene una versión o una visión completa de lo ocurrido tras la muerte de la investigadora por una neumonía grave. Que se efectúan investigaciones sobre la peste tras los primeros reportes que vinculaban este deceso con una supuesta fuga del patógeno. La OMS ha solicitado información adicional sobre las pruebas de laboratorio realizadas a la persona fallecida y a los contactos, más detalles sobre qué motivó la adopción de las medidas de salud pública y sobre el estado de salud de los contactos de la fallecida. Así lo informó a la prensa el director general de la organización, Tedros Adhanom Ghebreyesus. Por el momento, la organización no dispone de una imagen completa de lo ocurrido y no puede realizar una evaluación exhaustiva del riesgo que implica para la población, dijo la Organización Mundial de la Salud. ¿Cómo le parece? Y ahora, dijo Abdala que el lunes se va a reinstalar su nueva audiencia por tráfico de armas. Y ahora... ¿Y si se comprueba que sí se escapó el patógeno del laboratorio? ¿Y si se comprueba que sí es una enfermedad potencialmente masiva y mortal? ¿Otra vez? ¿Se imagina usted donde otra vez nos pusieran en confinamiento? ¿Se acuerda usted de esas épocas? Jesucristo, Padre. Por favor, me puede escribir en el sorteo. Juanita, por favor, estamos hablando de temas serios y usted me sale con el sorteo. Está bien, no se preocupe, ya le inscribo. Es que también estoy hablando de que nos vamos a morir todos en los próximos 6 meses y la Juanita, por favor, me puede inscribir en el sorteo, dice. Me puedo morir, pero me puedo morir habiendo ganado el sorteo, dice. Tranquila, Juanita, no se preocupe. Por supuesto que le inscribo, faltaba más. Nada más, si hay más noticias respecto de la peste neumónica, le cuento. Pero hay que estar pendientes. En todo caso, si tiene planeado algún viaje a Rusia o a Tailandia, mejor no se vaya. Mejor no se vaya. Mejor quédese aquí. Mejor quédese aquí. Vea, aquí estamos sanos, salvos. No nos ha llegado la peste neumónica todavía. Estamos tranquilitos, así que no os preocupéis. 11 de la mañana con 12 minutos antes de irnos con música. 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Y bienvenido a tu mejor versión. Hoy, más luego, en un ratito ya mismito, vamos a hacer el sorteo cortesía de Café Tamora. ¿Qué vamos a sortear? Vamos a sortear una orden de consumo para 2 alitas más sus respectivas bebidas. Además, tenemos nuevo auspiciante. Venimos de la canción, de la música, del bloque musical, y le cuento de quién se trata, así que ya venimos enseguida con más.

11 de la mañana con 20 minutos. Fíjese usted. Que a partir de hoy, alístame los aplausos, por favor, porque tenemos que dar la bienvenida a nuestro nuevo auspiciante aquí en familia a través de la Z106.9 FM, a Querencia Cafetería. Dele un aplauso, por favor. Bien. 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Vea usted, qué elegancia la de Francia. Muy bien, muy bien. Bueno. ¿Qué dice acá? Dice, esta es otra cosa. Ya, qué susto. Bueno, entonces, dice aquí mensaje. Yo me quiero ganar esas deliciosas alitas. Perfecto. La Juanita Linda dice, yo no me trauma con tanta cosa. Como dijo alguien, que sea lo que Dios quiera, jajaja. Ja, ja. El de Johnny no voy a leer porque no me dijo Anita, me dijo anota, así que no le voy a leer el mensaje. Y le elimino de la lista de inscritos por haberme tratado tan feo, tan mal, tan grosero, déspota. Ya, siguiente mensaje. Ya lloré lo que tenía que llorar. Anita, mi esposo es calvo y les aseguro que eso jamás ha sido un problema en nuestra intimidad. Al contrario, con los años se volvió mucho más seguro de sí mismo y eso me encanta. Vea. Ya ve que la seguridad tiene mucho que ver. Espéreme, me entró algo en el ojo. Ya, decía yo que si no podía verles, pues no podía verles, es para verles mejor. Adquirió cierta confianza, dice, más seguridad, y eso me encanta. Está bien. Anita dice este otro mensaje, yo he salido con hombres de todo tipo. ¿Cómo le digo? Y aprendí, no, todo bien, aquí escuchamos y no juzgamos, no se preocupe. Bien por usted mejor. Y aprendí que el físico no garantiza nada. Ya ven que el tamaño no importa. Sí cacharon, leyeron entre líneas, ¿no es cierto? El tamaño no importa, es lo menos importante. He conocido hombres guapísimos, dice, pero con cero química. Y otros que no llamaban mi atención para nada al principio, pero terminaron conquistándome completamente. Completamente, sí entendieron, ¿no es cierto? Así entre líneas, completamente. Sí cacharon. Así que niños... ¿Cómo era que dijeron la otra vez? ¿No es del indio sino la flecha? ¿Cómo es? Y bueno, ya saben a qué me refiero. Hay que buscar otros métodos. Y si no, busquen. No sé si ustedes han visto Friends. El capítulo donde Mónica... Para empezar, si tienen... Yo soy súper fan de Friends, así que me sé todo. El capítulo donde Mónica le enseña a Chandler sobre las zonas eróticas en el cuerpo de la mujer... Y le dice, existe esta zona de aquí, la 1, la 2, la 3, la 4, la 5. Y el otro así como abría los ojos, como que, ¿cuál es 7? Yo pensé que solo eran 2, le dice. Algo así, chicos. Vayan a ver ese capítulo, por favor, para que descubran. Dice aquí mensaje. A mí me ha pasado que cuando hay química siento una sensación de que ya conocía a esa persona. Es que eso se siente, pues, eso es lo que es. Esa es la química, justamente. Esa es la química. Sentir que... ya conocíamos a esa persona o que tenemos tanto en común que compatibilizamos sumamente bien. De eso se trata la química. Eso es justamente la química. Así que bueno. Ok, dice por acá, mensaje. Anita, yo creo que la química no se puede medir por la apariencia. Una vez salí con un hombre que parecía un modelo, no te miento. Parecía esos de Calvin Klein. Ay, qué lindo de su parte. Y no sentimos absolutamente nada. Yo creo que algo así me pasaría a mí si saliera yo con Henry Cavill. No me pasaría, no sentiría absolutamente nada, ningún tipo de atracción. Seríamos como ñaños. Después, dice aquí, conocí a alguien que no era para nada mi tipo. Y en cambio la conexión fue espectacular. Sí, yo sí creo que algo así me pasaría con Henry Cavill. Así como que, hola, ¿cómo estás? Así. Y, no sabría ni de qué conversar. Como, ¿y qué más?
¿Haz que te cuentas? No sabría ni qué decirle, no sé. Y no porque me, o sea, me pusiera nerviosa, porque es un chico al que sale en la tele todos los días y no sé, es como la estrella de la farándula. Pero no sé, no me genera ningún tipo de atracción así física, que digamos, no. No va conmigo. Bueno. Dice este otro mensaje, y nos vamos con música. Anita, yo tengo amigas que dicen que jamás estarían con un hombre calvo. Aquí en el trabajo les pregunté y esa fue su respuesta. Pero yo solo les recuerdo que el cabello no garantiza ni buenos besos ni buena conversación. O sea, ser calvos tampoco, ¿no? Por si acaso. Algo me dice que hay alguien aquí que está perdiendo el cabello y que está tratando de buscar justificación. Pero bueno, dice él, les recuerdo que el cabello no garantiza ni buenos besos ni buena conversación. Yo le recuerdo a usted que el ser calvo tampoco garantiza buenos besos ni buena conversación. Así que, más bien, vayamos practicando. Bueno, vamos con música también. Siendo las 11 de la mañana con 26 minutos y ya regresamos enseguida con más.

11 de la mañana con 35 minutos. Vamos a ver, por aquí dice. ¿Qué dice? Por aquí dice. Anita, mi esposo empezó a perder el cabello justo cuando nos casamos. O sea, antes o después. Justo cuando nos casamos es un poco atemporal. Tiene que especificarme si es unos días o meses o semanas antes de casarse o unos días, semanas o meses después de casarse. Tiene mucho que ver, pues tiene mucho que ver. Dice, mi esposo empezó a perder el cabello justo cuando nos casamos. A lo mejor ahí está la causa de la pérdida. Al principio se preocupaba mucho, dice. Ahora se ríe y dice que perdió el pelo, pero ganó experiencia. Yo no voy a discutirle esa afirmación. Mientras lo que tenga que discutirle no sea que deje la toalla hecho bolita en la cama mojada, más que suficiente. El resto pueden discutir lo que ustedes quieran, pero ese es un no negociable. No es discutible, no tiene por qué entrar en discusión simplemente. Vea, vea, vea. Enseguida. No me puede llamar por teléfono, tiene que escribirme al 099-3399-041. Ahí ese es el número donde usted se puede inscribir para el sorteo del día de hoy. 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Así que bueno, dicho esto, hay más temas de los que deberíamos discutir el día de hoy. Aparte de si los hombres calvos tienen más testosterona o no, o si son mejores en la cama o no. O si es verdad que las mujeres los prefieren calvos o no. No sé ya, hay cualquier cosa. Pero yo le pregunto a usted. No, ya de los calvos, no, ya pobrecitos con los calvos. Ya mucho me he metido con los calvos del día de hoy. Sí, es día de los calvos, así que si usted tiene un amigo calvito. No, Johnnycito, no le voy a disculpar. Usted me escribió la nota y ahí se queda usted. No hay disculpa ni perdón que valga. No le voy a inscribir en el sorteo. Así se ponga de rodillas. Me lastimó muy en lo profundo de mi corazón. Bueno, ya que hemos hablado de los calvos, porque hoy es el día de los calvos, así que si usted tiene un calvito en su vida, dígale feliz día. Dígale feliz día porque hoy es el día de los calvos. Pero también le dije que era la jornada por un trabajo decente. ¿Cuál es la tarea más absurda que le ha pedido a su jefe, a usted en su vida? ¿Alguno de sus jefes, su jefe, su jefa, el actual, algún antiguo, lo que sea? ¿Alguna tarea que algún jefe suyo le haya pedido como un poco absurda? Que no tenía absolutamente nada que ver con su trabajo, pero que aún así él se lo pidió. O ella. Me dirán en sus comentarios, por favor. No me vendrán con que, ay, mi jefa me pidió, mi jefa me... No. Cosas absurdas estoy diciendo, ¿verdad? Cosas raras. Fuera de, así como, ¿what? ¿Y yo por qué tengo que hacer eso? Este es un trabajo decente, respéteme. Por ejemplo, hay jefes que les piden a sus pupilitos... Que le den pagando. Yo tenía un jefe, eso sí me pidió una vez. Yo sí, ahí sí puedo dar fe. Que me pidió de favor que le dé pagando, no me acuerdo si era el impuesto predial de su casa o la planilla del agua o de la luz, algo así. Fue como, ¿ah? Porque dije, ay, ya regreso, me voy al almuerzo, no sé qué. Me dijo, ay, ¿te vas a tal parte? Y yo, sí. Y es como que ahí al lado había una agencia del municipio, entonces, ay, ¿me puedes dar pagando? Y yo, no. O sea, es mi hora del almuerzo, no. Porque si me demoro tampoco me vas a justificar que llegue más tarde. Y ay, por favor, es que solo es hasta hoy, que no sé qué. Y le dije, chuta, no, lo siento. Me negué rotundamente, se enojó, dije, ni modo. Le dije, pero en todo caso, en el internet con la tarjeta de crédito puedes pagar. O sea, no necesitas ir hasta la agencia. Digo, yo así hago todos los pagos. Los que somos afortunados en tener un municipio digitalizado que tiene servicios en línea, que puede hacer pagos a través de la internet, tenemos ese tipo de beneficios. Que puede pagar en línea, entra usted a la página del municipio, pone pagar en línea o pone directamente su código, su cédula, su RUC, su lo que sea, su número de su predio, lo que sea en el banco y puede pagar el impuesto ahí. Lo mismo pasa con la luz, el agua, el teléfono, el internet, el impuesto predial, la patente municipal, todo lo que usted quiera. Los que, por supuesto, tenemos un municipio que desde hace años, menos mal, ha pensado en que hay que modernizarse, actualizarse e innovar en cuanto a tecnología. Los que no. Entonces, pero sí me pidió eso. Sí me pidió eso y me dijo, ¿me puedes dar pagando, por favor? Y yo así como, no, prefiero no, muchas gracias, deja nomás. ¿A usted qué ha sido lo más raro que le han pedido en su trabajo alguna vez? Dice Johnny,
Ya, bueno, sí le voy a leer el mensaje. Que si se pueden quedar una hora más para avanzar un poco más y ya todo el tiempo, ni siquiera un día o una semana, ya se largó sin pagar ni nada. O sea, como que what? Así hay gente abusiva, oiga. Hay gente que piensa que porque uno trabaja en empresa pública y no. Lo mismo pasa en las empresas privadas. hay que ponerse la camiseta, dicen, no, ya. ¿Por qué tienen que salir puntuales? Porque tengo familia, casa, tengo cosas que hacer. Ay, es que como que ya no tuvieran nada que hacer. Se van, dice, puntuales. Así es mi contrato, hasta las 5:30, dice. Y hay gente que dice, es que no se ponen la piel de la camiseta, como es la camiseta de la empresa, la piel de la empresa. No se ponen la camiseta de la empresa, dice. No. Dice aquí, de mi municipio no van a estar hablando mal, dice. Al que le quede el guante que se lo chante. Me voy con música. 11:41, regresamos para el sorteo del día de hoy y ya venimos con más.

La señorita Sabrina Carpenter. Espresso. Qué bonito canta la señorita Sabrina Carpenter. Mi hija es súper fan de Sabrina Carpenter. Estoy traumatizada con Sabrina Carpenter. Me sé todas las canciones de Sabrina Carpenter. ¿Quién más como yo, por favor, levante la mano? Que esté traumatizado y con Sabrina Carpenter y K-pop las 24 horas del día, los 365 días del año. Me sé los nombres de los integrantes del grupo de K-pop. ¿Puede creer eso? Ni siquiera de BTS, porque BTS ya es como witchy witch. De unos grupos de X. A mi hija le gusta un grupo que se llama Stray Kids. Las otras se llaman Katsai. Las otras se llaman Ailit. Las otras, como me dijo ayer, que se llaman... No, es el grupo que me gustaba siempre, que se llama Nisekomito. No me acuerdo. Traumatizada estoy yo con K-pop. Traumatizada. Me sé las canciones, los bailes, las coreografías, el maquillaje, el peinado, la ropa. Todo, me sé todo, me sé todo. Terrible ha sido tener una mini-me. Bueno, aire. ¿Qué hacemos? Nosotras solo moríamos por Salserín y Mercurio. Yo ni Magneto, vea, yo no soy de la época de Magneto. Mercurio, más joven. Y Salserín, con mucho swing. Pero a la niña aquí es una cosa, las niñas de hoy en día son una cosa bárbara. Bárbara, bárbara. Pero bueno, así seríamos nosotras, chicas. O peores, no mentira. Peores no creo. Pero por ahí vamos. Que tenemos registrados todos los números de teléfono de las personas que han manifestado su voluntad por participar en el sorteo del día de hoy, cortesía de Café Tamora, tenga la bondad, joven, a la 1, a las 2 y a las 3 de hacer girar la ruleta ahora.

Vamos a hacer ASMR de la ruleta. ¡Listo! Tenemos ganador o ganadora del día de hoy. Por supuesto que sí, faltaba más. Así que le ruego, por favor, a la persona cuyo celular termine en los números. Chan, chan, chan, chan. Pondrá atención, por favor, sí, pondrá atención. Esto no es así nomás como usted piensa. La persona cuyo celular termine en los siguientes cuatro dígitos. 3-8-6-0-38-60. 3860. Para que tenga la bondad de responderme, decirme si soy yo, aquí estoy, yo gané, yo quiero, yo soy, yo pertenezco, yo si acepto, no acepto. Para que me de paso, después de eso me mande el nombre, el apellido, el número de cédula y pueda ir hoy a partir de las 3 de la tarde hasta las 10 de la noche hasta Café Tamora a recibir su premio, a que la traten o le traten súper, súper bien. Espere, dice aquí. Oh, muchas gracias. De nada, con mucho gusto. De nada, por supuesto que sí, por favor. Nombre de la ganadora y número de cédula, porque sé que no es una ganadora. Porfa, ya, ok, ahí sí. Me gusta cuando están atentos. Me gusta cuando están atentos a los sorteos. Ahí sí, soy feliz, me hacen feliz. Y bueno, con el resto, señoras, la próxima vez que vean un calvo, piénsenlo dos veces, si están solteras, por supuesto. Y si él está soltero, no me vendrán con sus cosas. ¿Calvo y sexy o con pelo y problemas? A lo mejor sea un chico problemático, ¿no es cierto? Imagínese que usted no le gustan los calvos, pero encuentra usted el calvo perfecto. Es atento, cordial, educado, caballeroso, detallista, le abre la puertita del carro, le da la mano para que se baje del bus, le trae flores, le lleva a comer en lugares divinos, le escucha cuando usted habla. Y usted que pensaba que no le gustaban los calvitos, pero este calvito se ha robado su corazón. Imagínese. Le dejo el dato para que lo piense nada más. Mientras, 11:51, me marcho. Hasta el día de mañana, gracias al gentil auspicio, por supuesto, de nuestro nuevo auspiciante, Querencia Cafetería. 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Así que conmigo hasta el día de mañana en nuestro jueves de rock, vísperas del feriado. Les quiero mucho. Adiós.

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1: Es la hora 12:29 minutos.
2: Unidad Judicial Multicompetente Civil con sede en el Cantón Zamora, provincia. Zamora, viernes 25 de septiembre del 2026 a las 12 horas 28 minutos. Citación judicial. Cito a la señora Ramírez Romero Brigitte Carolina con el extracto de la demanda, auto inicial de concurso de aceptación a trámite y providencia de juramento, cuyo extracto es como sigue. Actor, Cooperativa de Ahorro y Crédito de la pequeña empresa Zamora Chinchipe. Demandado, Ramírez Romero Brigitte Carolina. Objeto de la demanda, concurso de acreedores, trámite concursal, cuantía indeterminada, juicio número 19332-2026-00088. Juez, abogada Andrea del Cisne López González. Defensor, abogado magíster Cristian Gonzalo Paucarminga. Vistos, aboco conocimiento de la presente causa en calidad de jueza de la Unidad Judicial Multicompetente Civil con sede en el Cantón Zamora, en mérito de acción de personal 3097-DNTH-2025-GR, suscrita por la Directora Nacional de Talento Humano del Consejo de la Judicatura, la misma que surte efecto a partir del 1 de septiembre del 2025. Primero, en lo principal, la demanda que antecede presentada por el abogado Cristian Gonzalo Paucarminga, procurador judicial del doctor Nixon Darío González Silva, representante legal de la Cooperativa de Ahorro y Crédito de la pequeña empresa Zamora Chinchipe, en contra de la señora Ramírez Romero Brigitte Carolina, reúne los requisitos de admisibilidad establecidos en el libro quinto, título 2, capítulo 1 del Código Orgánico General de Procesos y sus artículos 142, 414, 416, 422 y 424, razón por la cual se la admite a trámite correspondiente. De la documentación que se anexa en autos, se establece que sustanciado el juicio número 19332-2023-00400 de la Unidad Judicial Multicompetente Civil con sede en el Cantón Zamora, la demandada no ha pagado la obligación, así como tampoco ha dimitido bienes para el cobro. Por tanto, se presume su insolvencia y como consecuencia se declara haber lugar al concurso necesario y para ello se ordena. Segundo, literal A, cítese a la deudora y demandada señora Ramírez Romero Brigitte Carolina con la copia del escrito de demanda y este auto en el domicilio indicado, quien podrá oponerse a la misma pagando la obligación en el término de 10 días a partir de la citación conforme lo dispone el artículo 426 del COGEB. Para el efecto, se remitirá lo correspondiente a la Oficina de Citaciones de la Corte Provincial de Justicia de Zamora Chinchipe. Literal B. Se debe indicar que la convocatoria a Junta de Acreedores tendrá lugar en la audiencia que se fijará en el momento procesal oportuno. Literal C. Se ordena a la deudora Ramírez Romero Brigitte Carolina que, cumpliendo los requisitos formales de la demanda, presente a esta judicatura los documentos detallados en el artículo 421 en relación con el artículo 423 y 424 del COGEP. Literal D. Luego de citada la demandada, se nombrará el síndico o síndica de quiebras. Literal E. Se ordena la publicación en la página web del Consejo de la Judicatura de este auto que declara la insolvencia o quiebra de la fallida. Hágase conocer del particular a fin de que se proceda a su publicación. Literal F. Se dispone la inscripción en el registro de la propiedad y demás entes correspondientes del auto que ordena la formación del concurso de acreedores, por lo que se procederá a notificar al registrador de la propiedad del Cantón Zamora a fin de que se proceda a la inscripción dispuesta en este literal. Pase el proceso a la Oficina de Citaciones. Literal G. Notifíquese a la Fiscalía General del Estado a través de un agente fiscal de Zamora para que realice las respectivas investigaciones en torno al presente caso. Se le adjuntará oficio correspondiente y la documentación pertinente. Literal H. Se prohíbe que la deudora señora Ramírez Romero Brigitte Carolina sea ausente del territorio nacional, por lo que se oficiará a la Oficina de Migración de esta provincia para que tome nota del particular. literal I, de conformidad con lo expresamente dispuesto en el artículo 424 del COQEP, se declara la interdicción de la deudora Ramírez Romero Brigid Carolina. Se ordena la acumulación de aquellos procesos que contienen obligaciones pendientes de los que formen parte de la fallida señora Ramírez Romero Brigid Carolina. En ningún caso se iniciará otro procedimiento concursal. Para el efecto, comuníquese a la Dirección Nacional del Consejo de la Judicatura a fin de que se haga conocer de esta disposición a todas las judicaturas de la República del Ecuador. Agréguese las copias certificadas del juicio en que se apoya la presente acción. Tercero, téngase en cuenta el casillero y correo electrónico señalados para recibir futuras notificaciones. Agréguese al proceso la documentación aparejada a la demanda. En virtud de la directriz emitida por la Dirección Nacional de Gestión Procesal a través del memorando circular CJDNGP-2018-0289-MC y resolución número 61-2020 emitida por el Pleno del Consejo de la Judicatura. Se dispone que la parte accionante en el término de 3 días comparezca a esta unidad judicial a obtener las copias para la citación respectiva. Actúe en calidad de secretario del despacho el doctor Jorge Erazo, en calidad de secretario de la unidad. Cítese y notifíquese. Otra providencia. Continuando con el trámite de la causa y cumplida que ha sido la diligencia de protesto bajo juramento respecto de la imposibilidad de determinar el domicilio y o residencia de la demandada Brigid Carolina Ramírez Romero, es pertinente atender el requerimiento de foja 56 del cuaderno procesal, toda vez que la parte accionante ha justificado documentadamente las diligencias efectuadas a fin de determinar el domicilio y actual paradero del accionado, conforme a las constancias procesales. Por lo tanto, se ordena citar a la accionada Brigid Carolina Ramírez Romero, de conformidad a lo establecido en el artículo 56, numerales 1 y 2 del Código Orgánico General de Procesos COQEP, en relación al artículo 5 de la resolución número 07-2018, emitida por la Corte Nacional de Justicia, esto es, a través de publicaciones que se realizarán en 3 fechas distintas, en un periódico de mayor circulación de la provincia de Zamora Chinchipe, Cantón Zamora, y por mensajes que se transmitirán en 3 fechas distintas y continuas, por lo menos 3 veces al día, en una radiodifusora de la ciudad de Zamora. Referido mensaje contendrá un extracto de la demanda y solicitud pertinente. Finalmente, se le exhorta al señor representante del medio de comunicación de su obligación de presentar un certificado que acredite las fechas y horas en las que se realizaron las transmisiones de mensajes, así como una copia del audio. Para el efecto, por secretaría, confieras el extracto respectivo. Se llama a intervenir a la abogada Ana Karina Maza Gómez, en calidad de secretaria subrogante, en virtud de la acción de personal número 0466-DP19-2026-LB, de fecha 7 de septiembre del 2026. Notifíquese. Firma Maza Gómez Ana Karina, secretaria encargada.

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1: Es la hora 13:29 minutos.
2: Unidad Judicial Multicompetente Civil con sede en el Cantón Zamora, provincia. Zamora, viernes 25 de septiembre del 2026 a las 12 horas 28 minutos. Citación judicial. Cito a la señora Ramírez Romero Brigitte Carolina con el extracto de la demanda, auto inicial de concurso de aceptación a trámite y providencia de juramento, cuyo extracto es como sigue. Actor, Cooperativa de Ahorro y Crédito de la pequeña empresa Zamora Chinchipe. Demandado, Ramírez Romero Brigitte Carolina. Objeto de la demanda, concurso de acreedores, trámite concursal. Cuantía indeterminada. Juicio número 19332-2026-00088. Juez, abogada Andrea del Cisne López González. Defensor, abogado magíster Cristian Gonzalo Pau Carminga. Vistos, aboco conocimiento de la presente causa en calidad de jueza de la Unidad Judicial Multicompetente Civil con sede en el Cantón Zamora, en mérito de acción de personal 3097-DNTH-2025. GR, suscrita por la Directora Nacional de Talento Humano del Consejo de la Judicatura, la misma que surte efecto a partir del 1 de septiembre del 2025. Primero, en lo principal, la demanda que antecede presentada por el abogado Cristian Gonzalo Pau Carminga, procurador judicial del doctor Nixon Darío González Silva, representante legal de la Cooperativa de Ahorro y Crédito de la pequeña empresa Zamora Chinchipe, en contra de la señora Ramírez Romero Brigitte Carolina, reúne los requisitos de admisibilidad establecidos en el libro quinto, título 2, capítulo 1 del Código Orgánico General de Procesos y sus artículos 142, 414, 416, 422 y 424, razón por la cual se la admite a trámite correspondiente. De la documentación que se anexa en autos, se establece que sustanciado el juicio número 19332-2023-00400 de la Unidad Judicial Multicompetente Civil con sede en el Cantón Zamora, la demandada no ha pagado la obligación, así como tampoco ha dimitido bienes para el cobro. Por tanto, se presume su insolvencia y como consecuencia se declara haber lugar al concurso necesario y para ello se ordena. Segundo, literal A, cítese a la deudora y demandada señora Ramírez Romero Brigitte Carolina con la copia del escrito de demanda y este auto en el domicilio indicado, quien podrá oponerse a la misma pagando la obligación en el término de 10 días a partir de la citación conforme lo dispone el artículo 426 del COGEB. Para el efecto, se remitirá lo correspondiente a la Oficina de Citaciones de la Corte Provincial de Justicia de Zamora Chinchipe. Literal B. Se debe indicar que la convocatoria a Junta de Acreedores tendrá lugar en la audiencia que se fijará en el momento procesal oportuno. Literal C. Se ordena a la deudora Ramírez Romero Brigitte Carolina que, cumpliendo los requisitos formales de la demanda, presente a esta judicatura los documentos detallados en el artículo 421 en relación con el artículo 423 y 424 del COGEP. Literal D. Luego de citada la demandada, se nombrará el síndico o síndica de quiebras. Literal E. Se ordena la publicación en la página web del Consejo de la Judicatura de este auto que declara la insolvencia o quiebra de la fallida. Hágase conocer del particular a fin de que se proceda a su publicación. Literal F. Se dispone la inscripción en el registro de la propiedad y demás entes correspondientes del auto que ordena la formación del concurso de acreedores, por lo que se procederá a notificar al registrador de la propiedad del Cantón Zamora a fin de que se proceda a la inscripción dispuesta en este literal. Pase el proceso a la Oficina de Citaciones. Literal G. Notifíquese a la Fiscalía General del Estado a través de un agente fiscal de Zamora para que realice las respectivas investigaciones en torno al presente caso. Se le adjuntará oficio correspondiente y la documentación pertinente. Literal H. Se prohíbe que la deudora señora Ramírez Romero Brigitte Carolina sea ausente del territorio nacional, por lo que se oficiará a la Oficina de Migración de esta provincia para que tome nota del particular. literal I, de conformidad con lo expresamente dispuesto en el artículo 424 del COQEP, se declara la interdicción de la deudora Ramírez Romero Brigitte Carolina. Se ordena la acumulación de aquellos procesos que contienen obligaciones pendientes de los que formen parte de la fallida señora Ramírez Romero Brigitte Carolina. En ningún caso se iniciará otro procedimiento concursal. Para el efecto, comuníquese a la Dirección Nacional del Consejo de la Judicatura a fin de que se haga conocer de esta disposición a todas las judicaturas de la República del Ecuador. Agréguese las copias certificadas del juicio en que se apoya la presente acción. Tercero, téngase en cuenta el casillero y correo electrónico señalados para recibir futuras notificaciones. Agréguese al proceso la documentación aparejada a la demanda. En virtud de la directriz emitida por la Dirección Nacional de Gestión Procesal a través del memorando circular CJDNGP-2018-0289-MC y resolución número 61-2020 emitida por el Pleno del Consejo de la Judicatura. Se dispone que la parte accionante en el término de 3 días comparezca a esta unidad judicial a obtener las copias para la citación respectiva. Actúe en calidad de secretario del despacho el doctor Jorge Erazo, en calidad de secretario de la unidad. Cítese y notifíquese. Otra providencia. Continuando con el trámite de la causa y cumplida que ha sido la diligencia de protesto bajo juramento respecto de la imposibilidad de determinar el domicilio y o residencia de la demandada Brigitte Carolina Ramírez Romero, es pertinente atender el requerimiento de foja 56 del cuaderno procesal, toda vez que la parte accionante ha justificado documentadamente las diligencias efectuadas a fin de determinar el domicilio y actual paradero del accionado, conforme a las constancias procesales. Por lo tanto, se ordena citar a la accionada Brigitte Carolina Ramírez Romero, de conformidad a lo establecido en el artículo 56, numerales 1 y 2 del Código Orgánico General de Procesos COQEP, en relación al artículo 5 de la resolución número 07-2018, emitida por la Corte Nacional de Justicia, esto es, a través de publicaciones que se realizarán en 3 fechas distintas, en un periódico de mayor circulación de la provincia de Zamora Chinchipe, Cantón Zamora, y por mensajes que se transmitirán en 3 fechas distintas y continuas, por lo menos 3 veces al día, en una radiodifusora de la ciudad de Zamora. Referido mensaje contendrá un extracto de la demanda y solicitud pertinente. Finalmente, se le exhorta al señor representante del medio de comunicación de su obligación de presentar un certificado que acredite las fechas y horas en las que se realizaron las transmisiones de mensajes, así como una copia del audio. Para el efecto, por secretaría, confieras el extracto respectivo. Se llama a intervenir a la abogada Ana Karina Maza Gómez, en calidad de secretaria subrogante, en virtud de la acción de personal número 0466-DP19-2026-LB, de fecha 7 de septiembre del 2026. Notifíquese. Firma Maza Gómez Ana Karina, secretaria encargada.

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1: Es la hora 14:35 minutos.
2: Función judicial, juicio número 19332-2024-00790, Unidad Judicial Multicompetente Civil, con sede en el Cantón Zamora, provincia, Zamora, martes 22 de septiembre del 2026, a las 9:05. Citación judicial, cito con el contenido del escrito de la demanda, auto de sustanciación inicial y demás constancias procesales a Zoila Isabel Poma Guamán, cuyo extracto es como sigue. Objeto de la demanda: cobro de pagaré a la orden. Procedimiento ejecutivo: actor, cooperativa de ahorro y crédito de la pequeña empresa Zamora Chinchipe. Demandado: Zoila Isabel Poma Guamán. Cuantía: $7,140.53. Número del juicio: 19332-2024-00790. Juez: Dr. Ángel Romelio González Medina. Auto: Unidad Judicial Multicompetente Civil de Zamora, provincia de Zamora Chinchipe. Zamora, lunes 16 de diciembre del 2024 a las 12:00. Vistos: aboco conocimiento de la presente causa en calidad de juez de la Unidad Judicial Multicompetente Civil del Cantón Zamora y por sorteo de ley encargada del despacho que correspondía al abogado Guillermo Alberto Ponce Fierro, juez A de la Unidad Judicial Multicompetente Civil del Cantón Zamora, mediante acción de personal número 0657-DP-2024-LB, de fecha 5 de diciembre del 2024. En lo principal, la demanda ejecutiva que antecede propuesta por el abogado Cristian Gonzalo Pau Carminga, en calidad de procurador judicial de procesos de la cooperativa de ahorro y crédito de la pequeña empresa CACPE Zamora Limitada, entidad financiera representada por el doctor Nixon Darío González Silva, en calidad de gerente general y representante legal de la cooperativa de ahorro y crédito de la pequeña empresa CACPE Zamora Limitada, conforme lo acredita con los documentos adjuntos a la presente, contra la señora Zoila Isabel Poma Guamán, en calidad de deudora. Es clara, precisa y cumple con los requisitos legales previstos en el artículo 142 y 143 del Código Orgánico General de Procesos COGEP y se fundamenta en el pagaré a la orden adjunto a la demanda inicial, documento que constituye título ejecutivo al tenor de lo previsto en los artículos 347.5 y 348 del mismo código, ya que contiene una obligación clara, pura, determinada y actualmente exigible, por lo que se califica y admite a trámite mediante procedimiento ejecutivo. Se ordena la citación de la parte demandada, Zoila Isabel Poma Guamán, en calidad de deudora, en el lugar que se indica en la demanda inicial mediante suficiente despacho dirigido al señor teniente político de la parroquia Guadalupe, Cantón Zamora, a quien se le concede el término de 5 días para el cumplimiento de la diligencia en razón de la distancia. De conformidad al memorando circular CJDNGP-2019-0376-MC-TR2-CJ-INT-2019-08264, de fecha 6 de mayo del 2019. La boleta de citación contendrá carátula, demanda completa y o aclaración de ser el caso, auto de calificación de la demanda y la correspondiente certificación por parte de la señora secretaria del despacho, de conformidad a la Directriz Nacional de Gestión Procesal a través del memorando circular CJ-DNGP-2018-0289-MC y resolución número 61-2020, emitida por el Pleno del Consejo de la Judicatura, se dispone que la parte actora en el término de 3 días comparezca a esta unidad judicial a obtener las copias para la citación respectiva a la parte demandada, conforme a lo dispuesto en los artículos 355 y 333, numeral 3 del Código Orgánico General de Procesos COGEP. Se concede el término de 15 días para que la parte demandada conteste la demanda, proponiendo alguna de las excepciones taxativas del artículo 353 del código citado, bajo prevención que de no hacerlo, se pronunciará inmediatamente sentencia y esa resolución no será susceptible de recurso alguno, en cumplimiento al artículo 355 22 del Código Orgánico General de Procesos, COGEP. Téngase en cuenta los medios de prueba anunciados, los que serán calificados en la etapa procesal que corresponda. Tómese en cuenta el casillero judicial electrónico y correo electrónico señalado por el compareciente para efecto de notificaciones posteriores y la calidad en la que comparece el abogado Cristian Paucar en la presente causa. Agréguese la documentación adjunta a la demanda inicial. Actúe el señor secretario del despacho. Notifíquese y cúmplase. Otro auto. Zamora, martes 25 de agosto del 2026 a las 14 horas 37 minutos. Vistos. Aboco conocimiento del presente proceso en mi calidad de jueza de la Unidad Judicial Multicompetente Civil con sede en el Cantón Zamora, subrogante del despacho del doctor Ángel Romelio González Medina, mediante la acción de personal de subrogación número 0438-DP19-2026-MB de fecha 24 de agosto del 2026. En lo principal se dispone, literal A, para los fines de ley, agréguese al proceso el certificado de movilidad humana y escrito de FOJA 63, presentado por el procurador judicial de la entidad actora, abogado Cristian G. Paucarminga. Téngase en cuenta lo manifestado. Literal B. Vista la petición de FOJA 74 y vuelta, presentado por la parte actora, en el cual rinde juramento sobre el desconocimiento del domicilio de la demandada, Poma Guamán Zoila Isabel, se ordena. 1. Cumpliendo con el presupuesto del artículo 56 del Código Orgánico General de Procesos, COGEP, se dispone citar a Poma Guamán Zoila Isabel, conforme a lo dispuesto en el artículo 56, numeral 1 del COGEP, esto es, mediante tres publicaciones que se realizarán en tres fechas distintas en un periódico de amplia circulación en la provincia de Zamora Chinchipe. Además, se la citará mediante tres mensajes radiales que se transmitirán en tres fechas distintas, por lo menos tres veces al día, en una radiodifusora de la localidad Zamora, en un horario de 6 a 22 horas y que contendrá un extracto de la demanda, auto de aceptación a trámite y este auto de sustanciación. La o el propietario y o representante legal de la radiodifusora emitirá el certificado que acredite las fechas y horas en las que se realizaron las transmisiones de mensajes y una copia del audio conforme lo señala el artículo 56.2 del mismo cuerpo legal, para lo cual confiérase el extracto correspondiente. Agréguese la documentación adjunta al escrito en despacho. La presente actuación judicial se encuentra firmada electrónicamente acorde a lo dispuesto en los artículos 13 y 14 de la Ley de Comercio Electrónico, firmas electrónicas y mensajes de datos. Imprímase con la constancia de firma electrónica. Notifíquese. Particular que pongo en conocimiento para los fines de ley. Zamora, 22 de septiembre del 2026. Firma, doctora Vanessa del Rocío Jiménez Silva, secretaria de la Unidad Judicial Multicompetente del Cantón Zamora.

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1: Es la hora 15:24 minutos.
2: Función Judicial, juicio número 19332-2024-00790. Unidad Judicial Multicompetente Civil con sede en el Cantón Zamora, provincia. Zamora, martes 22 de septiembre del 2026, a las 9 horas 5 minutos. Citación judicial. Cito con el contenido del escrito de la demanda, auto de sustanciación inicial y demás constancias procesales a Zoila Isabel Poma Guamán, cuyo extracto es como sigue. Objeto de la demanda: cobro de pagaré a la orden. Procedimiento ejecutivo: actor, cooperativa de ahorro y crédito de la pequeña empresa Zamora Chinchipe. Demandado: Zoila Isabel Poma Guamán. Cuantía: $7,140.53. Número del juicio: 19332-2024-00790. Juez: Dr. Ángel Romelio González Medina. Auto: Unidad Judicial Multicompetente Civil de Zamora, provincia de Zamora Chinchipe. Zamora, lunes 16 de diciembre del 2024 a las 12 horas. Vistos: aboco conocimiento de la presente causa en calidad de juez de la Unidad Judicial Multicompetente Civil del Cantón Zamora y por sorteo de ley encargada del despacho que correspondía al abogado Guillermo Alberto Ponce Fierro, juez A de la Unidad Judicial Multicompetente Civil del Cantón Zamora, mediante acción de personal número 0657-DP-2024-LB, de fecha 5 de diciembre del 2024. En lo principal, la demanda ejecutiva que antecede propuesta por el abogado Cristian Gonzalo Pau Carminga, en calidad de procurador judicial de procesos de la Cooperativa de Ahorro y Crédito de la pequeña empresa CACPE Zamora Limitada, entidad financiera representada por el doctor Nixon Darío González Silva, en calidad de gerente general y representante legal de la Cooperativa de Ahorro y Crédito de la pequeña empresa CACPE Zamora Limitada, conforme lo acredita con los documentos adjuntos a la presente, contra la señora Zoila Isabel Poma Guamán, en calidad de deudora. Es clara, precisa y cumple con los requisitos legales previstos en el artículo 142 y 143 del Código Orgánico General de Procesos COGEP y se fundamenta en el pagaré a la orden adjunto a la demanda inicial, documento que constituye título ejecutivo al tenor de lo previsto en los artículos 347.5 y 348 del mismo código, ya que contiene una obligación clara, pura, determinada y actualmente exigible, por lo que se califica y admite a trámite mediante procedimiento ejecutivo. Se ordena la citación de la parte demandada, Zoila Isabel Poma Guamán, en calidad de deudora, en el lugar que se indica en la demanda inicial mediante suficiente despacho dirigido al señor teniente político de la parroquia Guadalupe, Cantón Zamora, a quien se le concede el término de 5 días para el cumplimiento de la diligencia en razón de la distancia. De conformidad al memorando circular CJDNGP-2019-0376-MC-TR2.CJ-INT-2019-08264 de fecha 6 de mayo del 2019. La boleta de citación contendrá carátula, demanda completa y o aclaración de ser el caso, auto de calificación de la demanda y la correspondiente certificación por parte de la señora secretaria del despacho, de conformidad a la Directriz Nacional de Gestión Procesal a través del memorando circular CJ-DNGP-2018-0289-MC y resolución número 61-2020, emitida por el Pleno del Consejo de la Judicatura, se dispone que la parte actora en el término de 3 días comparezca a esta unidad judicial a obtener las copias para la citación respectiva a la parte demandada, conforme a lo dispuesto en los artículos 355 y 333, numeral 3 del Código Orgánico General de Procesos COGEP. Se concede el término de 15 días para que la parte demandada conteste la demanda, proponiendo alguna de las excepciones taxativas del artículo 353 del código citado, bajo prevención que de no hacerlo, se pronunciará inmediatamente sentencia y esa resolución no será susceptible de recurso alguno, en cumplimiento al artículo 352 del Código Orgánico General de Procesos, COGEP. Téngase en cuenta los medios de prueba anunciados, los que serán calificados en la etapa procesal que corresponda. Tómese en cuenta el casillero judicial electrónico y correo electrónico señalado por el comité compareciente para efecto de notificaciones posteriores y la calidad en la que comparece el abogado Cristian Paucar en la presente causa. Agréguese la documentación adjunta a la demanda inicial. Actúe el señor secretario del despacho. Notifíquese y cúmplase. Otro auto. Zamora, martes 25 de agosto del 2026 a las 14 horas 37 minutos. Vistos. Aboco conocimiento del presente proceso en mi calidad de jueza de la Unidad Judicial Multicompetente Civil con sede en el Cantón Zamora, subrogante del despacho del doctor Ángel Romelio González Medina, mediante la acción de personal de subrogación número 0438-DP19-2026-MB de fecha 24 de agosto del 2026. En lo principal se dispone, literal A, para los fines de ley, agréguese al proceso el certificado de movilidad humana y escrito de FOJA 63, presentado por el procurador judicial de la entidad actora, abogado Cristian G. Paucarminga. Téngase en cuenta lo manifestado. Literal B. Vista la petición de FOJA 74 y vuelta, presentado por la parte actora, en el cual rinde juramento sobre el desconocimiento del domicilio de la demandada, Poma Guamán Zoila Isabel, se ordena. 1. Cumpliendo con el presupuesto del artículo 56 del Código Orgánico General de Procesos, COGEP, se dispone citar a Poma Guamán Zoila Isabel, conforme a lo dispuesto en el artículo 56, numeral 1 del COGEP, esto es, mediante tres publicaciones que se realizarán en tres fechas distintas en un periódico de amplia circulación en la provincia de Zamora Chinchipe. Además, se la citará mediante tres mensajes radiales que se transmitirán en tres fechas distintas, por lo menos tres veces al día, en una radiodifusora de la localidad Zamora, en un horario de 6 a 22 horas y que contendrá un extracto de la demanda, auto de aceptación a trámite y este auto de sustanciación. La o el propietario y o representante legal de la radiodifusora emitirá el certificado que acredite las fechas y horas en las que se realizaron las transmisiones de mensajes y una copia del audio conforme lo señala el artículo 56.2 del mismo cuerpo legal, para lo cual confiérase el extracto correspondiente. Agréguese la documentación adjunta al escrito en despacho. La presente actuación judicial se encuentra firmada electrónicamente acorde a lo dispuesto en los artículos 13 y 14 de la Ley de Comercio Electrónico, firmas electrónicas y mensajes de datos. Imprímase con la constancia de firma electrónica. Notifíquese. Particular que pongo en conocimiento para los fines de ley. Zamora, 22 de septiembre del 2026. Firma, doctora Vanessa del Rocío Jiménez Silva, secretaria de la Unidad Judicial Multicompetente del Cantón Zamora.

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1: Es la hora 16:09.
2: Función Judicial, juicio número 19332-2024-00790. Unidad Judicial Multicompetente Civil con sede en el Cantón Zamora, provincia. Zamora, martes 22 de septiembre del 2026, a las 9:05. Citación Judicial. Cito con el contenido del escrito de la demanda, auto de sustanciación inicial y demás constancias procesales a Zoila Isabel Poma Guamán, cuyo extracto es como sigue. Objeto de la demanda: cobro de pagaré a la orden. Procedimiento ejecutivo: actor, cooperativa de ahorro y crédito de la pequeña empresa Zamora Chinchipe. Demandado: Zoila Isabel Poma Guamán. Cuantía: $7,140.53. Número del juicio: 19332-2024-00790. Juez: Dr. Ángel Romelio González Medina. Auto: Unidad Judicial Multicompetente Civil de Zamora, provincia de Zamora Chinchipe. Zamora, lunes 16 de diciembre del 2024 a las 12:00. Vistos: aboco conocimiento de la presente causa en calidad de juez de la Unidad Judicial Multicompetente Civil del Cantón Zamora y por sorteo de ley encargada del despacho que correspondía al abogado Guillermo Alberto Ponce Fierro, juez A de la Unidad Judicial Multicompetente Civil del Cantón Zamora, mediante acción de personal número 0657-DP-2024-LB, de fecha 5 de diciembre del 2024. En lo principal, la demanda ejecutiva que antecede propuesta por el abogado Cristian Gonzalo Pau Carminga, en calidad de procurador judicial de procesos de la cooperativa de ahorro y crédito de la pequeña empresa CACPE Zamora Limitada, entidad financiera representada por el doctor Nixon Darío González Silva, en calidad de gerente general y representante legal de la cooperativa de ahorro y crédito de la pequeña empresa CACPE Zamora Limitada, conforme lo acredita con los documentos adjuntos a la presente, contra la señora Zoila Isabel Poma Guamán, en calidad de deudora. Es clara, precisa y cumple con los requisitos legales previstos en el artículo 142 y 143 del Código Orgánico General de Procesos COGEP y se fundamenta en el pagaré a la orden adjunto a la demanda inicial, documento que constituye título ejecutivo al tenor de lo previsto en los artículos 347.5 y 348 del mismo código, ya que contiene una obligación clara, pura, determinada y actualmente exigible, por lo que se califica y admite a trámite mediante procedimiento ejecutivo. Se ordena la citación de la parte demandada, Zoila Isabel Poma Guamán, en calidad de deudora, en el lugar que se indica en la demanda inicial mediante suficiente despacho dirigido al señor teniente político de la parroquia Guadalupe, Cantón Zamora, a quien se le concede el término de 5 días para el cumplimiento de la diligencia en razón de la distancia. De conformidad al memorando circular CJDNGP-2019-0376-MC-TR2-CJ-INT-2019-08264, de fecha 6 de mayo del 2019. La boleta de citación contendrá carátula, demanda completa y o aclaración de ser el caso, auto de calificación de la demanda y la correspondiente certificación por parte de la señora secretaria del despacho, de conformidad a la Directriz Nacional de Gestión Procesal a través del memorando circular CJ-DNGP-2018-0289-MC y resolución número 61-2020, emitida por el Pleno del Consejo de la Judicatura, se dispone que la parte actora en el término de 3 días comparezca a esta unidad judicial a obtener las copias para la citación respectiva a la parte demandada, conforme a lo dispuesto en los artículos 355 y 333, numeral 3 del Código Orgánico General de Procesos COGEP. Se concede el término de 15 días para que la parte demandada conteste la demanda, proponiendo alguna de las excepciones taxativas del artículo 353 del código citado, bajo prevención que de no hacerlo, se pronunciará inmediatamente sentencia y esa resolución no será susceptible de recurso alguno, en cumplimiento al artículo 352 del Código Orgánico General de Procesos, COGEP. Téngase en cuenta los medios de prueba anunciados, los que serán calificados en la etapa procesal que corresponda. Tómese en cuenta el casillero judicial electrónico y correo electrónico electrónico señalado por el compareciente para efecto de notificaciones posteriores y la calidad en la que comparece el abogado Cristian Paucar en la presente causa. Agréguese la documentación adjunta a la demanda inicial. Actúe el señor secretario del despacho. Notifíquese y cúmplase. Otro auto. Zamora, martes 25 de agosto del 2026 a las 14 horas 37 minutos. Vistos. Aboco conocimiento del presente proceso en mi calidad de jueza de la Unidad Judicial Multicompetente Civil con sede en el Cantón Zamora, subrogante del despacho del doctor Ángel Romelio González Medina, mediante la acción de personal de subrogación número 0438-DP19-2026-MB de fecha 24 de agosto del 2026. En lo principal se dispone, literal A, para los fines de ley, agréguese al proceso el certificado de movilidad humana y escrito de FOJA 63, presentado por el procurador judicial de la entidad actora, abogado Cristian G. Paucarminga. Téngase en cuenta lo manifestado. Literal B. Vista la petición de FOJA 74 y vuelta, presentado por la parte actora, en el cual rinde juramento sobre el desconocimiento del domicilio de la demandada, Poma Guamán Zoila Isabel, se ordena. 1. Cumpliendo con el presupuesto del artículo 56 del Código Orgánico General de Procesos, COGEP, se dispone citar a Poma Guamán Zoila Isabel, conforme a lo dispuesto en el artículo 56, numeral 1 del COGEP, esto es, mediante tres publicaciones que se realizarán en tres fechas distintas en un periódico de amplia circulación en la provincia de Zamora Chinchipe. Además, se la citará mediante tres mensajes radiales que se transmitirán en tres fechas distintas, por lo menos tres veces al día, en una radiodifusora de la localidad Zamora, en un horario de 6 a 22 horas y que contendrá un extracto de la demanda, auto de aceptación a trámite y este auto de sustanciación. La o el propietario y o representante legal de la radiodifusora emitirá el certificado que acredite las fechas y horas en las que se realizaron las transmisiones de mensajes y una copia del audio conforme lo señala el artículo 56.2 del mismo cuerpo legal, para lo cual confiérase el extracto correspondiente. Agréguese la documentación adjunta al escrito en despacho. La presente actuación judicial se encuentra firmada electrónicamente acorde a lo dispuesto en los artículos 13 y 14 de la Ley de Comercio Electrónico, firmas electrónicas y mensajes de datos. Imprímase con la constancia de firma electrónica. Notifíquese. Particular que pongo en conocimiento para los fines de ley. Zamora, 22 de septiembre del 2026. Firma, doctora Vanessa del Rocío Jiménez Silva, secretaria de la Unidad Judicial Multicompetente del Cantón Zamora.

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1: Es la hora 16:49 minutos.
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6: Cinco de la tarde con cinco minutos. Respira hondo. Si estás frente al volante o cerrando la cortina del negocio, déjame decirte algo. La jornada laboral terminó. Llegó la hora de volver a casa, de bajar las revoluciones y de viajar seguro. Soy Alejandro Martínez Moya y esto es Z al Día. Acompáñenme durante los próximos 60 minutos a través de los 106.9 FM de Z Radio. Conectamos de inmediato con cada rincón de Zamora Chinchipe y saludamos con fuerza a nuestra gente trabajadora en Gualaquiza. Miércoles 7 de octubre, ponte cómodo, cómoda, sube un punto al volumen y quédate con la información que de verdad cuenta. Aquí están algunos hechos de la jornada. Golpe al descontrol en el Valle de las Luciérnagas, autoridades intervienen bares y licoreras en Yansasa y sellan de forma definitiva el conocido local El Escape. ¿Qué irregularidades graves encendieron las alarmas de la policía? En minutos les contamos los detalles. Además, alivio al bolsillo en el transporte y el campo. El presidente Daniel Noboa anuncia una reducción de 4 centavos en el galón de Extra Eco País y Diesel. Le explicamos exactamente desde cuándo entra en vigencia este ajuste y cómo impactará en su tanque al pasar por la estación de servicio. Y en el plano internacional, conmoción en España, fallece a los 87 años Mari Carmen Abascal, la anciana desahuciada tras vivir 7 décadas en el mismo hogar y cuyo caso desató masivas movilizaciones por el derecho a la vivienda. Analizamos las repercusiones humanas y legales de un hecho que da la vuelta al mundo. 17 horas con 6 minutos, antes de abrir el debate en la mesa, un apunte para el camino. Con este nuevo anuncio en los combustibles, recuerda que el ajuste por bandas del día 12 no solo mueve el tablero de las gasolineras, también incide de inmediato en el costo de los fletes y la canasta del mercado. Si vas a presupuestar las compras de víveres o programar viajes familiares este fin de semana, haz números despacio. 4 centavos por galón en flotas de trabajo o recorridos largos representan ese margen extra que hoy conviene cuidar. El tráfico avanza. La tarde de un día caluroso, hemos mantenido esos días calurosos en Zamora, precisamente continúan y esta cabina está abierta de par en par para escucharte. Cuéntenos dónde están, dónde nos sintonizan, cómo está el clima en su sector. Acá, a pesar de que el pronóstico del tiempo aseveraba que llegaríamos a una máxima de 27 grados centígrados, nos atrevemos a afirmar que sí, llegamos tranquilamente a los 30 grados centígrados y tal vez un poco más. Escríbanos ahora mismo al WhatsApp 099-3399-041. Repito, 099-3399-041.

0: 33-99041. Tomen asiento, enciendan las luces del auto si es necesario y arranquemos con el desarrollo de la noticia. 17:08. Vamos inmediatamente a poner en su consideración los titulares para el día de hoy.
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0: Hoy en nuestro segmento de entrevistas, invitado el doctor Luis Fernando Suárez, analista jurídico con quien abordaremos la nueva ley de tránsito en Ecuador. Además, en titulares a nivel local, Delegación Electoral de Zamora Chinchipe avanza en la capacitación a miembros de mesa y afina el operativo técnico para los comicios seccionales. Yanzaza fue sede del 13º Congreso Nacional de la Confederación Ecuatoriana de Empleados Municipales. Jornada de adesentamiento y retiro de desechos se desplegó en calles y avenidas del cantón Yanzaza. Y quinto Festival del Pasillo reunió artistas y músicos en Zamora. En titulares a nivel nacional, denunciante dice que Yunda y Ceballos entregaron comida para perros en eventos de risoterapia. Defensa de los candidatos niega campaña anticipada en la carrera por la alcaldía de Quito. También le daremos a conocer a usted, multa por no presentar declaración patrimonial supera el $1,000,000 con la nueva reforma al Código Tributario en Ecuador. A nivel internacional, CAST retira su reforma de seguridad en Chile, senadores presentan nuevo proyecto. Y Rusia descarta riesgos epidémicos por peste neumónica, pero la OMS dice que no tiene una visión completa del caso. La ampliación de esto y más a continuación aquí en Zeta al Día, entrega vespertina.
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0: Efectivamente, vamos a empezar por lo local. Delegación Electoral de Zamora Chinchipe avanza en la capacitación a miembros de mesa y afina el operativo técnico para los comicios seccionales. Un avance del 85% en la entrega de notificaciones y del 62% en la capacitación a los 2.702 integrantes de las juntas receptoras del voto registra la provincia de Zamora Chinchipe. Según confirmó esta mañana Leonardo Maza, director de la Delegación Provincial del Consejo Nacional Electoral. Durante el informativo Zeta al Día, Maza precisó que el 55% de los miembros designados corresponde a estudiantes universitarios quienes pueden capacitarse tanto en los auditorios de los municipios cantonales como en sus centros de estudio en provincias como Loja, Azuay o Cañar, así como a través de la delegación provincial en Zamora. La autoridad recordó que la normativa contempla sanciones económicas para quienes incumplan esta responsabilidad cívica, una multa equivalente al 10% del salario básico unificado para quienes no se capaciten, del 15% para quienes no conformen la mesa del día del sufragio y multas que oscilan entre 6 y 10 salarios básicos en casos de abandono injustificado de la Junta antes de que concluya el escrutinio. Los ciudadanos pueden verificar si fueron designados acudiendo a los puntos informativos mediante el portal web institucional o a través de la aplicación móvil del CNE. En cuanto al padrón electoral definitivo, Zamora Chinchipe cuenta con 95.701 electores habilitados, concentrándose el mayor caudal en los cantones Zamora, con cerca de 27.000 sufragantes, Yanzaza con aproximadamente 23.000 y el Pangui con alrededor de 13.000. Maza señaló además que los cambios de domicilio electoral efectuados hasta el 14 de abril pasado son los que aplican para esta contienda, destacando que en cantones como Chinchipe se revisaron y revirtieron entre el 70 y 80% de solicitudes que presentaron inconsistencias, proceso que no registró reclamos administrativos posteriores. Respecto a a la logística y transmisión de datos, el CNE provincial mantiene coordinaciones con 3 batallones de las Fuerzas Armadas acantonadas en Gualaquiza, Zumba y Zamora para el despliegue del material en zonas de difícil acceso, además de contar con el apoyo de los gobiernos locales en transporte. La provincia dispondrá de 8 centros de digitalización de actas o CDAs distribuidos en los cantones, mientras que la capital provincial procesará directamente la información en el centro de cómputo de la delegación. Massa reiteró que el calendario electoral se mantiene sin alteraciones hacia la jornada de votaciones del 29 de noviembre e invitó a las organizaciones políticas a acreditar y capacitar a sus delegados para vigilar las mesas y el escrutinio previsto a iniciar a partir de las 17 horas con la dignidad de alcaldes, seguida de prefectos, concejales y vocales parroquiales. Escuchemos un extracto de la entrevista.
2: Durante este proceso electoral se han cumplido al 100% todas las bases del calendario electoral sin ningún tipo de inconveniente. Actualmente nosotros estamos en el proceso de notificación y capacitación en los 9 cantones de la provincia. Con el proceso de notificación a miembros de juntas receptoras del voto, también haciendo un poquito de para atrás del calendario electoral, el día 2 de septiembre de este año se seleccionaron a 2.702 miembros de juntas receptoras del voto distribuidos a lo largo y ancho de la geografía de nuestra provincia. Posterior a eso, el proceso ya administrativo y técnico que estamos haciendo es notificar a esas 2.702 personas para que desempeñen el trabajo de miembros de juntas receptoras del voto. Una vez que estamos avanzando, actualmente tenemos un notificador, un técnico por cada cantón, y el avance de notificación estamos aproximadamente a un 85%. Posterior a esta notificación, estamos actualmente con el proceso de capacitación. Capacitación a la fecha, con corte del día de ayer, estamos con un 62% de capacitación a miembros de juntas receptoras del voto. ¿Cómo lo estamos haciendo? Con 14 técnicos ubicados en los 9 cantones. En los 8 cantones, a excepción de Zamora, estamos en todos los auditorios de los GAD municipales en los 8 cantones, a excepción de Zamora, valga la redundancia, con horarios de 9 a 11 de la mañana, de 11 a 13 y de 14 a 16 horas, en Palanda, Chinchipe, Yacuambi, Nangariza, Paquisha, Yanzasa y El Panqui. Y en Zamora, Cantón Zamora, aquí en la ciudad de Zamora, estamos en la delegación provincial, en el tercer piso, con el horario de 8 a 10, de 10 a 12, de 13 a 15 y de 15 a 17 horas, capacitando a los miembros de las juntas receptoras del voto para el proceso electoral. Es importante, Alejandro, informarle a la ciudadanía y a quienes han sido seleccionados como miembros de juntas receptoras del voto que se pueden capacitar en cualquier parte del país. Como usted sabe, la mayor parte, en este caso, para la provincia de Zamora de Chinchipe, alrededor del 55% de miembros de juntas receptoras del voto son estudiantes universitarios. Y obviamente están cumpliendo con sus estudios principalmente en la ciudad de Loja y en la ciudad de La Suay, en la provincia de La Suay y también en la provincia de Cañar. Muchos ya se han hecho capacitar en sus respectivas universidades. Y esa es mi invitación a todos quienes han sido seleccionados miembros de juntas receptoras del voto, que procedan con la capacitación con la finalidad de evitar cualquier tipo de sanciones o multas por no cumplir el mandato que ha hecho el pueblo ecuatoriano.
0: Precisamente, ¿y cuáles son esas multas? Me parece muy importante constantemente recalcarlo porque, claro, el desconocimiento de la ley no exime de la culpa y, claro, usted lo ha dicho perfectamente, ingeniero, básicamente el cronograma, el calendario electoral entre esta fase de septiembre, octubre, inicios de noviembre, se basa en la notificación y capacitación de miembros de las juntas receptoras del voto antes del 9, que entiendo ya se conocerá el listado oficial de candidatos, pero sí, la gente muchas veces se le pasa este tema de las multas, para quienes no se capaciten, para quienes no asistan a las juntas, para quienes asistan y se retiren, etcétera.
2: Ya. En el caso de los miembros de juntas receptoras del voto, también es importante saber cómo conocen o cómo puedo saber si soy miembro de juntas receptoras del voto.
0: Perfecto.
2: Uh-huh. Tenemos algunas formas. La notificación personal, en donde nuestro técnico del Consejo Nacional Electoral visita su hogar, su lugar de trabajo, y le entrega de forma personal el nombramiento de miembro de Junta Receptora del Voto. También se hizo una notificación masiva a través del correo electrónico, muchos ya lo saben, y también han llegado a capacitarse sin haber recibido la notificación personal, sino por el correo electrónico se enteraron y han llegado a capacitarse.
0: Bien, son las 17:18. Vamos a la pausa publicitaria, la primera de esta entrega informativa. Al regresar estaremos en entrevista con el doctor Luis Fernando Suárez, analista jurídico, principalmente sobre el tema de la nueva ley de tránsito en Ecuador. Ya volvemos, sigue en sintonía.
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0: Son las 17:21. Vamos a la entrevista anunciada con el doctor Luis Fernando Suárez, analista jurídico, a quien le queremos agradecer por esta conexión vía telemática para la Z Radio, para toda la provincia de Zamora Chinchipe y parte de Morona Santiago. Doctor, qué gusto, queremos saludarle y abordar con usted el tema de la nueva ley de tránsito, así conocida. Para contextualizar un poco la ciudadanía, podríamos empezar preguntándole cuál es el cambio dogmático y estructural más importante, a su parecer, que introduce esta nueva reforma frente a la legislación previa.
9: Buenas tardes, gracias Alejandro por la oportunidad. Un saludo a todos los radioescuchas de esta prestigiosa emisora y un saludo a las provincias de Zamora y Morona. A ver, la reforma a la ley de tránsito trae muchísimas cosas, cambios de fondo y de forma. Sí, por ejemplo, llama mucho la atención la intervención, el nivel de intervención que ahora va a tener tanto la Policía Nacional como la ANT en los gobiernos autónomos descentralizados que tenían para su favor, llamémosles así, la capacidad de administrar el tránsito. ¿Sí? Va a haber un mayor control, llamémosles así. En la ley le llama mayor coordinación y todo eso, pero sabemos que al final del día va a haber mayor control por parte de la autoridad central, que es la ANT, frente a lo que hacían los gobiernos autónomos descentralizados. Tal es así que, por ejemplo, la ANT va a tener capacidad de supervisar el cumplimiento de la normativa de tránsito por parte de los municipios, adoptar medidas frente a posibles irregularidades, por ejemplo, en la gestión. No está claro qué medidas puede tomar la ANT. Por ejemplo, si un municipio viola la normativa de la ANT o las regulaciones de la ANT, no está claro en la ley qué medidas puede tomar este organismo. ¿Ok? Otro tema que es interesante también es la famosa tercera placa, ¿sí? Que es la placa física, que hay dos, ¿no? La que se lleva adelante el automotor, la especie que andamos a llevar siempre nosotros, y una tercera que es digital, que es interesante por cuanto permite eso establecer una interoperatividad entre distintas bases de datos, ¿sí? Policía, ECU 911, militares, servicio de aduanas y la ANT y los municipios estarían interconectados a través de esta tercera placa. Y de ahí hay cuestiones de forma, pero que son interesantes, como por ejemplo el sistema unificado de peajes. No sé qué van a decir, por ejemplo, las empresas concesionarias de las carreteras que son administradas por iniciativa privada. ¿Sí? En la ley se dice que eso va a mejorar el control de los ingresos, pero no sé hasta qué punto, porque ahora el Estado quiere tener una especie de control a través de estos peajes. Entonces, ahí podemos ir desbrozando algunos temas, mi estimado Alejandro.
0: Sí, de hecho, y vemos que hay mucho por aclarar, y una de las interrogantes que se me aparecen es cómo quedaría jurídicamente delimitada la competencia para evitar conflictos de jurisdicción, nulidades, por ejemplo, en boletas de citación, otros tipos de boletas, con esta redefinición del rol de la policía, CTE, ANT, y claro, ¿dónde quedan los agentes de tránsito?
9: Mire, eso va a ser un problema, eso es un problema práctico, porque, por ejemplo, hay un artículo reformatorio que por la importancia, solo le leo la parte muy, muy, muy puntual, que dice, la Comisión de Tránsito del Ecuador tendrá un plazo de 90 días para eliminar las contravenciones y réplicas registradas por convenios con GAT tipo B, no facultados para el control operativo. Esta depuración histórica en la base única nacional garantiza el derecho de la ciudadanía a realizar sus trámites en total normalidad. Es decir, va a haber una depuración. O sea, ¿cómo van a coordinar la ANT? Porque va a ser, el tránsito va a ser manejado por una cabeza, llamémosle un cuerpo de tres cabezas.
0: Ya.
9: ¿Sí? Claro. Por un lado la ANT, por otro lado la en este caso, la Comisión de Tránsito del Ecuador, y por otro lado, los GATS. No es que desaparecen las competencias de los GATS, sino que va a haber más control por parte de la CTE y de la ANT. ¿Ya? Entonces, eso me temo que va a dificultar más los trámites del proceso de matriculación, el proceso de compraventa de los automotores, porque si hoy, con la forma en que está distribuido este funcionamiento, es complejo. Sí, el tema de matriculación no terminan de resolverlo hasta el día de hoy. Sí, imagínese más adelante. Otro, por ejemplo, le doy otro tema, lo de las licencias. Sí, ahora, por ejemplo, esa facultad no dice que pasará, dice podrá pasar al registro civil. Podrá pasar al registro civil. Entonces, más carga de trabajo para el registro civil, que tiene las partidas, los matrimonios y ahora las licencias de conducir. Entonces, yo veo que en la práctica va a traer serios problemas esta reforma, mi estimado Alejandro.
0: Ahora, hablemos un poco en materia de gobernanza, doctor. Se reestructura, ¿no?, el directorio de la ANT, incorporando al eje de seguridad del Estado. ¿Qué lectura jurídica tiene supeditar la regulación del tránsito a una política de seguridad ciudadana?
9: A ver, en nombre de las luchas contra los GDOs se está haciendo cualquier cosa, ¿no? La reforma de estructura del directorio, incorporando al ente rector de la seguridad ciudadana, protección interna y orden público, dice la norma, sí, precisamente tiene este objetivo, que los que vigilan la seguridad ciudadana, la protección nuestra, o sea, la Policía Nacional, pasa a formar parte del directorio de la Agencia Nacional de Tránsito. Entonces, un poco me temo que vamos a regresar a lo que teníamos antes, que la Policía Nacional va a terminar manejando el tránsito nuevamente. Ahí viene la pregunta: ¿qué hacemos los municipios con toda la infraestructura que tienen ya montados los municipios en cuanto a agentes, en cuanto a automotores, en cuanto a sistemas de software, en cuanto a instalaciones que ya invirtieron los GATS? ¿Eso va a pasar al nuevo ente rector? No se lo sabe. ¿O va a haber una suposición, o va a haber un conflicto entre el CTE y el GAT respectivo? No está claro en la ley. Entonces, lamentablemente, creo que ahí, para variar, el reglamento va a tener que entrar a reformular todas estas propuestas que hace la reforma a la ley.
0: Ahora, doctor, abordemos un poco también el tema este del pronto pago. Uno de los puntos que más debate genera, entiendo yo, es este incentivo, ¿no?, del pronto pago, un descuento del 50%, si se cancela en 20 días y siempre que no se impugne. Usted, desde su expertise, ¿cómo lo ve? ¿Constituye esto una renuncia encubierta al derecho constitucional a la defensa, o es un mecanismo legítimo de descongestión administrativa?
9: Es una trampa con queso, como se dice coloquialmente. Es una trampa con queso, porque le están diciendo: mire, acepte que es culpable y yo le rebajo la pena, ¿sí? Le rebajo la multa, renuncia a sus derechos, renuncia al debido proceso, no congestione la función judicial con las impugnaciones, y más bien pague. Mire, yo estoy notando, y le digo por desde el punto de vista de ejercicio profesional, las agencias de control, en general, ARCSA, ARCH, ACCESS, el tema de la CNT, todos, absolutamente todos, parece que hay una especie de asombrosa coincidencia, entre comillas, siendo irónico, que este momento están cobrando multas, pero quedó un miedo. Por todo, absolutamente por todo, ¿sí? Entonces, claro, se ve que hay una necesidad de dinero, hay una necesidad, yo no sé de qué, pero todas estas agencias de regulación, incluida la CNT, ¿sí?, la ANT, están en esta cruzada. Y le venden esta idea, ¿no? Decir: mire, declárese culpable y solo paga la mitad de la multa. ¿Eso implica una renuncia de derechos constitucionales? Sí, sí renuncia. Sí implica una renuncia de derecho a la defensa y a la contradicción.
0: Ahora, respecto a la notificación electrónica, al uso de dispositivos tecnológicos, radares, fotomultas, hemos visto, por ejemplo, casos de los fotosensores como el de Ambato o los de Ambato. ¿Qué estándares de validez procesal exige la ley actual para evitar abusos o cobros indebidos por parte de entidades de control?
9: Mire, ¿qué dice la ley en cuanto a esta reforma en cuanto a los fotorradares? Sí, se prohíbe expresamente que los contratistas privados operen dispositivos tecnológicos de control, reciban porcentajes o incentivos económicos relacionados con la recaudación de multas. Es decir, el municipio puede nuevamente contratar el sistema de los fotorradares, ¿sí?, en cuanto a la estructuración, al software, la puesta en funcionamiento, pero la parte operativa no va a ser manejada por la empresa privada, sola la empresa privada o en asociación con el municipio. Sí, es una decisión que yo no la veo mal, ¿sí?, en cuanto al tema de la recaudación de multas. Lo que sí va a permitir es que los gobiernos autónomos descentralizados van a regresar a la colocación de estos fotorradares, porque ahora sí hay norma, Podrá gustarnos, no podrá gustarnos, pero ahora hay una norma clara en cuanto a que únicamente el sector público tiene la capacidad, en este caso el GAC, es el que va a controlar el ingreso, la operación y el mantenimiento de los sistemas de fotorradares, ¿no? Entonces, eso puedo manifestar en cuanto a los fotorradares, más allá de que, por ejemplo, dicen, ¿no?, que los puntos de control deben estar 500 metros antes de los radares como tal, pero es una cuestión técnica. Aquí lo interesante es que queda claro que la operatividad de los fotorradares no van a estar en manos del sector privado.
0: Ahora, hablemos un poco del tema licencias. La normativa establece topes a la recuperación acumulada de puntos, lo máximo los 30, durante la vigencia de la licencia. Y también ajustes en los requisitos para licencias no profesionales, entiendo. En términos de proporcionalidad de las sanciones, ¿considera usted que este esquema reduce la impunidad o tal vez endurece de manera desmedida la sanción al infractor habitual?
9: Yo pienso que hay una desproporción. Hay una desproporción en la sanción, es demasiado fuerte, es demasiado alta, ¿sí? El tema de las infracciones, claro, ellos parten de una cifra, ¿no? Yo tenía por aquí cuando preparaba para la entrevista, dentro de los considerandos, dice que en el 2024, y esto es lamentable, hay que decirlo, se registró 2.302 fallecidos, 18.312 lesionados por siniestro de tránsito, un costo económico de 5.480 millones de dólares anuales. Es decir, ese es el justificativo para hacer. O sea, uno ve las cifras y, bueno, como que cree que tienen toda la razón de haberse hecho esta llamémosles así, reforma. Pero yo no veo una reforma, por ejemplo, si otro punto de vista. ¿Por qué no se trabaja en educación vial? ¿Por qué no se regresa a los colegios, a las universidades, a enseñar educación vial? Si simplemente se está pensando en la imposición, en la multa, en sacar dinero, en castigar, pero no en educar. ¿Sí? Entonces, lamentablemente tiene esa falla también esta reforma, que perdió una oportunidad de que, por ejemplo, en la época, recuerdo, en la época que estábamos en el colegio, si parte de un requisito del grado era hacer educación vial, y salíamos a las calles a enseñar educación vial. Eso ya no existe más. Simplemente ahorita lo que se quiere es dinero, recaudar dinero, y que a los infractores les duela el billete. ¿Sí? Eso es lo que se está tratando, y el mensaje que nos da esta reforma.
0: Hablemos de las novedades, doctor. Por primera vez se fijan regulaciones expresas, un registro formal para repartidores en motocicleta, vehículos de micromovilidad como los scooters, los monopatines, entiendo también. ¿Qué vacíos legales o zonas grises observa en la aplicación práctica de estas restricciones, especialmente al limitar su paso por vías perimetrales, por ejemplo?
9: Mire, ¿qué dice la reforma? Regulación de los delivery y nuevas modalidades. Regulación de motocicletas, tricimotos y nuevas modalidades eléctricas, los scooters y eso, y esas cosas, ¿no? Entonces, esta reforma establece dispone unos parámetros técnicos para la identificación, uso seguro de estos vehículos en el sistema vial, ¿sí? Pero no dice cuáles son estos parámetros técnicos, los hace de manera general. Por ejemplo, ¿qué pasa si es que estos parámetros técnicos, cada cuándo se los va a revisar? No se los dice, ¿sí? ¿Cuál es la diferencia, por ejemplo, el parámetro técnico aplicable al delivery que al motociclista común y corriente? No hay ninguna diferencia ahí, ¿sí? Entonces, sí falta afinar bastante, que me imagino lo harán en el reglamento, pero a veces aquí yo tengo mucho temor cuando sacan los reglamentos de la función ejecutiva, porque esa es la competencia de ellos, y terminan reformando la ley, ¿sí? Y terminan creando unos monstruos en base del reglamento. Entonces, ¿qué estoy diciendo con esto? Que se tome en cuenta a los nuevos métodos de movilidad, los scooters, los delivery, las motocicletas y demás, ¿sí? Pero se lo hace de manera general, dejando por fuera temas muy especiales, como por ejemplo el delivery. El delivery tiene mucha relación con el derecho al trabajo, claro. ¿Sí? Se relaciona con el derecho al trabajo. Entonces, pienso que algunas zonas, como usted lo dice, zonas grises, quedan por fuera.
0: Ahora, hablemos de la obligatoriedad del rastreo satelital GPS en tiempo real para el transporte público y comercial conectado a plataformas estatales. ¿Cómo dialoga, no sé si decirlo así, esta exigencia de control técnico con el derecho a la protección de datos personales y también la privacidad de los operadores?
9: Mire, seguramente, estoy más que seguro que, como se va a hacer obligatorio el tema de los del rastreo satelital, ¿sí? O ponen límites a la información que ese rastreo satelital dará, ¿sí? No dirán información personal sobre el chofer o ese tipo de cosas, sino únicamente sobre la unidad, por ejemplo, en dónde se encuentra, la velocidad a la que va, qué ruta está usando, y si es que sucede un siniestro, máximo una ubicación en tiempo real del siniestro. No creo que vaya a entrar en temas tan de detalle como, por ejemplo, el qué personas están yendo en la unidad, el nombre del chofer, los antecedentes personales o penales del chofer. Eso sí ya sería vulnerar la ley de prevención de protección de datos. Uh-huh. Sí, ahora, para toda solución, si es que este sistema satelital alcanzaría ese nivel de información, ¿sí? Los operadores de tránsito deberían establecer primero un delegado de manejo de datos en cada una de las empresas y segundo, establecer los convenios de manejo de datos y los protocolos, que se llaman, es decir, unos documentos aprobados por cada empresa para el manejo de la información personal. Pero sinceramente no creo que llegue a ese nivel del rastreo satelital.
0: Ok. Ahora, para concluir, doctor Suárez, ¿cuál es el plazo de vacancia o transitoriedad, me parece lo llaman, reglamentaria para que estas reformas operen plenamente? Y también, de paso, ¿qué advertencia legal primordial le hace usted hoy a los conductores del país que nos están escuchando y siguiendo?
9: A ver, ¿qué nos dice la ley? ¿Sí? Al final dice, esta reforma de ley será remitida a la Presidencia de la República para su respectiva sanción u objeción. Una vez promulgada y publicada en el registro oficial, la ANT activará la coordinación necesaria para cumplir con sus nuevas disposiciones y consolidar el sistema nuevo de movilidad. Aparentemente no habría una vacancia y yo creo que sí la van a poner. Sí, me parece que es un año, si mal no estoy, pero en todo caso, esto ya es una realidad. O sea, no es el mensaje que podría dárseles a las personas que tienen una influencia mucho en el transporte, viven el transporte o tienen alguna relación con la movilidad, es más bien no dejar para el último e ir empezando a hacer ya las adecuaciones necesarias, porque luego seguramente vendrán las multas.
0: Doctor, yo quiero agradecerle como siempre por su tiempo, por su análisis. Hay que ir entendiendo cada vez más y preparándonos por estos cambios de la ley de tránsito. Y qué mejor que con un profesional del derecho como usted. Un abrazo enorme y gracias.
9: A usted, Alejandro, a las órdenes. Muchas gracias por la entrevista.
0: El análisis del diálogo con el doctor Luis Fernando Suárez, aquí en Zeta al Día. Vamos a la pausa y ya volvemos con la recta final.
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0: Efectivamente, son ya las 17 horas 44 minutos. Vamos a echar un vistazo al país en términos informativos. Pre-campaña electoral y entrega de donaciones y dádivas. Las denuncias contra los candidatos aumentan en el TCE. Con la audiencia oral única de pruebas por la denuncia en contra del candidato alcalde de Quito, Jorge Yunda, el Tribunal Contencioso Electoral empezó a tramitar hoy, 7 de octubre, una serie de casos de supuesta campaña anticipada que siguen llegando al organismo previo a las elecciones seccionales de Ecuador. En una diligencia que se extendió 5 horas entre interrupciones y suspensiones, la defensa de Yunda y de la candidata a la prefectura de Pichincha, Carla Ceballos, negaron que los eventos denominados risoterapia sirvieron de plataforma para las seccionales del 29 de noviembre. El abogado de la denunciante, Dominic Álvarez, insistió en que los candidatos por el partido Avanza habrían aprovechado los encuentros que se presentan como espacios artísticos de distracción para promocionar su voz, imagen y nombre. Este podría ser el primer caso en el que el TCE se pronuncie dentro de una serie de denuncias que han ingresado por supuesta campaña electoral anticipada. El juez Ángel Torres emitirá un dictamen de primera instancia en los siguientes días. Hasta hoy, miércoles 7 de octubre, hay 7 denuncias en la página web del TCE en torno a posibles infracciones cometidas por candidatos que ya están firme relacionadas a la promoción electoral anticipada. Una de las más recientes ingresó el 6 de octubre. Ayer la interpuso el ex asambleísta Linder Altafulla, identificado como Unidad Popular, en contra de la candidata alcaldesa de Esmeraldas o al candidato Roberto Zambrano de Acción Democrática Nacional. Le acusa de entregar donaciones, dádivas o regalos a los ciudadanos no autorizados por la autoridad electoral durante el periodo de campaña electoral. En el caso de representantes legales, candidatos, responsables económicos y jefes de campaña de las organizaciones políticas. 17 horas 46 minutos. Hablemos un poco del concurso de fiscal general de Ecuador. ¿Quiénes son los 5 finalistas que sobreviven en el proceso de selección? El concurso para designar al nuevo titular de la Fiscalía General del Estado entra en sus fases finales una vez que el 6 de octubre la Comisión Ciudadana de Selección resolvió las impugnaciones ciudadanas contra los aspirantes. De los 26 candidatos que llegaron a esta etapa, 21 serán notificados hasta el lunes 12 de octubre con la descalificación del proceso porque las objeciones habrían sido fundamentadas y comprobadas durante ante las audiencias según la resolución. El comisionado ciudadano Santiago Arpi explicó que el mayor número de impugnaciones presentadas y aprobadas tuvieron como fundamento la causal de falta de probidad notoria de los aspirantes. 4 de los 5 mejor puntuados en la fase de méritos y que aparecieron como los favoritos para convertirse en fiscal quedaron afuera del concurso por las impugnaciones ciudadanas. Daniela Camacho con 48 puntos, Maritza Romero con 46,75 puntos, Salomón Montesé con 46 y Walter Macías con 45. Ellos, como los otros 17 postulantes que serán notificados con la descalificación, podrán apelar la decisión de la Comisión Ciudadana de Selección ante el Pleno del Consejo de Participación Ciudadana y Control Social, CPCCS. Esta instancia tendrá la última palabra y eventualmente el número de aspirantes que avancen a la fase de oposición, en donde se aplicará una prueba escrita, podría mantenerse o variar, aunque no de forma significativa. ¿Quiénes son los 5 que se mantienen en carrera? Pues vamos inmediatamente a comentarle de Carlos Leonardo Alarcón. Con la descalificación de Daniela Camacho y Maritza Romero, el fiscal subrogante Carlos Alarcón, que tenía la mejor tercera nota, 46,5 puntos en la fase de méritos, pasó a liderar. Además, está Mario Fonseca Vallejo. Antes de la resolución de las impugnaciones, Fonseca se ubicaba en el puesto 14 en la calificación de méritos con 37,75 puntos. Ahora es el segundo más opcionado. También Juan Guaño Costales, desde el 6 de octubre pasó de ser o estar en el puesto 15 a ubicarse tercero en el concurso para designar a fiscal general del estado. Andrea Casar Villasís es la única mujer que queda en el concurso para ser fiscal general del estado. Nació en Ibarra y obtuvo el título de abogada en la Universidad Técnica Particular de Loja. Patricio Aro Aldeán, aunque en la fase de calificación de méritos alcanzó el puntaje de 34,05, lo que le ubicó en el puesto 21 de 26, con las descalificaciones del 6 de octubre se metió entre los 5 opcionados a ser fiscal general. 17:48. Vamos inmediatamente con más información. Multa por no presentar declaración patrimonial supera el $1,000,000 con la nueva reforma al Código Tributario en Ecuador. El proyecto de la Ley Orgánica Reformatoria al Código Tributario, aprobado por la Asamblea Nacional ayer 6 de octubre, plantea un fuerte incremento de las sanciones para quienes están obligados a presentar la declaración patrimonial y no cumplen con esta obligación. La multa propuesta va de 1,000 a 2,075 salarios básicos unificados en Ecuador. Con un SBU de 482 para 2026 en Ecuador, esos valores equivalen a multas de entre $482,000 y $1,150,000. Antes de la reforma, la multa iba de 500 a 1,500, dependiendo del valor de los activos del contribuyente. 17:49. Ecuador está entre las economías más vulnerables ante el fenómeno del Niño. Estos son los riesgos que advierte el Banco Mundial. Ecuador está entre los países de América Latina y el Caribe que podrían enfrentar los mayores impactos económicos ante el fenómeno del Niño, según el informe Panorama Económico de América Latina y el Caribe, difundido por el Banco Mundial. El organismo advierte que existe una alta probabilidad de que el fenómeno del Niño alcance su máxima intensidad hacia finales de 2026. Junto a Ecuador, el BID cita a Paraguay y Argentina como los países de la región que potencialmente enfrentarían los mayores impactos económicos del fenómeno. 17:50. 17:50. Precios de las gasolinas Extra, Eco País y del diésel bajarán 4 centavos de dólar, anuncia el presidente Daniel Noboa. Este 7 de octubre de 2026, el presidente Daniel Noboa informó que los precios de las gasolinas Extra y Eco País, así como el diésel, bajarán de nuevo en Ecuador. Los precios de las gasolinas que rigen hasta el 11 de octubre de 2026 son gasolinas Extra y Eco País de 85 octanos, $3.21 por galón. Diesel Premium, $3.15. Así, con este cambio, las gasolinas costarán 3.17 por galón y el diésel 3.11 desde el 12 de noviembre de 2026, que es cuando está previsto que se actualicen los precios. 17:51, vamos inmediatamente a temas internacionales.
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0: Y como es costumbre, para ello nos enlazamos inmediatamente con CNN en español. Adelante.
3: Bienvenidos a CNN en español. Hoy es 7 de octubre de 2026 y estas son las 5 cosas que tienes que saber a esta hora. Se espera que los fiscales de Nueva York presenten nuevos cargos contra el expresidente de Venezuela, Nicolás Maduro, y su esposa Cilia Flores, por la presunta tortura de estadounidenses que estuvieron bajo custodia de su gobierno en los últimos años, según varias personas familiarizadas con la investigación. Los nuevos cargos se relacionan con lo que el gobierno de Estados Unidos ha calificado como la indebida detención de más de una docena de ciudadanos estadounidenses en prisiones venezolanas durante el tiempo en que Maduro encabezó un régimen represivo en Venezuela, según las personas informadas con la investigación. María del Carmen Abascal, la mujer de 87 años cuyo desahucio en Madrid evidenció la crisis de la vivienda en España y desencadenó protestas contra el gobierno, murió este miércoles según el Sindicato de Inquilinas e Inquilinos de Madrid. Mari Carmen, como se le conocía, fue desalojada de la vivienda en la que habitó durante más de 70 años después de que su alquiler aumentara de 500 euros a 2.650 euros. El desahucio de Mari Carmen generó una oleada de protestas en todo el país por la crisis de la vivienda, lo que llevó al presidente del gobierno, Pedro Sánchez, a convocar a elecciones anticipadas. El Servicio de Inmigración y Control de Aduanas de Estados Unidos, ICE, revisó decenas de millones de registros de electores en busca de votantes no ciudadanos según documentos internos. Estos documentos publicados este miércoles por el grupo activista Democracy Forward ofrecen una mirada detallada al interior de una rama de la creciente campaña de integridad electoral del gobierno de Trump, que busca sospechosos de registrarse o de votar ilegalmente. Los investigadores revisaron decenas de organizaciones sin fines de lucro y organizaciones de registro de votantes en Pensilvania, Nueva Jersey y otros estados, y examinaron organizaciones vinculadas a una empresa de Ohio sospechosa de fraude en el registro de votantes. Sin embargo, varias de esas revisiones no arrojaron pruebas de irregularidades. La tormenta tropical Isaías está próxima a intensificarse rápidamente hasta convertirse en un peligroso huracán en su camino hacia la costa norte del Golfo de México, donde tocará tierra este fin de semana. Isaías podría alcanzar su máxima intensidad como huracán de categoría 2 la noche del jueves o la madrugada de este viernes. Se debilitará ligeramente antes de tocar tierra la noche del viernes o la mañana del sábado, según los meteorólogos. Aún no se sabe con certeza cuál será la trayectoria exacta de la tormenta ni su intensidad al acercarse a tierra, pero cualquier persona que viva en la costa del Golfo debería prepararse para el paso de un huracán. El organismo de control sanitario de Rusia afirmó este miércoles que no hay riesgo de epidemia tras la muerte de una trabajadora de laboratorio en un instituto de investigación sobre la peste en Siberia, aun cuando la Organización Mundial de la Salud solicitó más información sobre este preocupante episodio. El fallecimiento de una empleada del Instituto de Investigación contra la Peste de Irkutsk ha suscitado preocupación internacional y especulaciones sobre la causa de su enfermedad. A pesar de que las autoridades rusas han intentado disipar las inquietudes, los expertos en salud mundial siguen instando a la prudencia y solicitando mayor transparencia a Moscú.
0: 17:55, tiempo de despedir este informativo, agradecerles por la sintonía, invitarles a seguir conectados a 106.9 FM y también a nuestro nuevo encuentro mañana 7:00. Hasta este momento les acompañó Alejandro Martínez Moya. Muy buenas tardes.
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Hola, hola, mis amigos. Un gusto de saludarlos desde la capital de la provincia de Zamora Chinchipe. Estamos listos para compartir información deportiva aquí en nuestro espacio Z Deportes de 18 a 19 horas, de lunes a viernes. Estaremos, Dios mediante, así nos permita el Creador, para compartir todo lo que atañe a la actividad deportiva. No solo el fútbol, el baloncesto, por ejemplo, que es una de las materias que tenemos que estar al tanto, porque nuestro Zamora Raptor juega el día viernes y juega una etapa muy, pero muy interesante en esta de semifinales. Acá se vienen dos partidos el día viernes y el domingo, y ahí veremos si alcanza toda esa gran calidad que tienen los muchachos. Hemos estado conversando estos días con algunos de ellos y ellos están mentalizados, totalmente concentrados en lo que se refiere a este primer partido, en primer lugar del día viernes a partir de las 20 horas, y luego ya se verá el siguiente partido. ¿Y cómo funciona el equipo de Zamora Raptor? Ahí ya todos lo conocemos, cómo trabaja en el campo. Ese sistema defensivo que ha planteado muy bien el técnico Fabricio Espósito, que le ha dado esa impronta, esa marca, esa característica muy importante para poder tener la posibilidad de correr. Eso es lo que dijo ayer el pitcher, el capitán. Si defendemos bien, tenemos espacio para correr. Y como ahí tenemos muchachos, jugadores rápidos, el armador que es Franco Borsellino, que puede hacer esas transiciones que se necesitan en el baloncesto, rápidas, de velocidad. Una pena lo que le pasa a Dixon Quiñones. Dixon Quiñones fue un jugador del Nacional, un zaguero central que me acuerdo claramente en la época, a finales del 80 y en la década de los 80 y parte de los 90 fue jugador del Nacional. Y por ahí rescatamos un gol que hizo Dixon Quiñones en el Monumentalazo, allá en Guayaquil, frente a Barcelona. Un tiro de esquina fue de José Lupo Guerrero. Marcador por izquierda que tenía el Nacional y la selección. Un tiro de esquina, primer palo, alguien por ahí hizo sombra, alguien tocó la pelota en el primer palo. Y él, curioso, no, porque el balón iba abajo ya, al segundo palo. Pero él se lanzó de palomita y marcó un gol que hizo reventar las gargantas de los hinchas del Nacional, que a propósito del Nacional está ya bien ubicado en segunda categoría. Hoy jugó el Nacional, hablando del Nachito, nuestro equipo, el equipo que hemos seguido siempre, toda la vida, de que me acuerdo el fútbol, pero que está en una transición difícil, esperemos que pueda salir de ella. Hablaremos también de lo que pasó con Messi. Ayer se despidió, ya se fue, ya se retiró al menos de la

0: Selección tendrá que cumplir ya sus partidos con su equipo, el Inter Miami, y entendemos que no sé hasta cuándo juegue oficialmente partidos de fútbol profesional, pero está ya en su última etapa. También saludamos a mi compañero de labores, Jonathan Cabrera. Un gusto.
1: ¿Cómo le va, Arqui? Muy buenas noches. El saludo con usted y el saludo con cada uno de nuestros amigos que siempre sintoniza el 106.9 a partir de las 18 horas para compartir esta hora de información deportiva. Como lo anticipó Arquitecto, tenemos que hablar un poco de el fútbol nacional que ya vuelve después de ese pequeño parón por estos amistosos nacionales y porque también se jugó la UEFA Nations League. Recordemos en territorio europeo y obviamente hablando del básquet, del deporte de nuestra provincia, recordarles que el día viernes y el día domingo estaremos presentes en el Coliseo de la ciudad de Zamora para el juego número 3 y número 4 de los Zamora Raptors frente a Importador Alvarado, que tendrán un muy buen aliciente, Arquitecto, porque les adelanto que los primeros finalistas confirmados son Piratas de los Lagos, Arquitecto, que le terminó ganando a nada más y nada menos que Guerreros de Santo Domingo. Y ya vamos a hablar también sobre la clasificación de Piratas a las finales de la Liga de Básquet Pro 2026.
0: Qué buen dato, porque ellos siguieron jugando.
1: Sí.
0: Contador Alvarado, no, porque estaba en la
1: Sudamericana.
0: En Sudamericana. Muy bien. Esto y mucho más estaremos contándoles a ustedes, queridos amigos, en el colorido mundo de los deportes.
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0: El 099-33-99041, siempre a sus órdenes, mis amigos. 6:10. Dixon Quiñones, exfutbolista criollo, Dixon Quiñones sufrió por tercera ocasión, ojo, un ataque cerebrovascular, el cual lo mantiene hospitalizado en un estado muy delicado de salud. Dixon Quiñones fue bicampeón con el equipo criollo en el 92 y 96 y hoy necesita la ayuda de todos los hinchas de El Nacho. Decíamos a la introducción de nuestro programa, y lo estoy haciendo de manera muy particular porque yo soy seguidor, ustedes saben, ¿no? Muchos de ustedes más bien, seguidor del equipo de Nacional, y esta época que es tan difícil para el Nacional, y me acuerdo cuando empecé a seguirlo al Nacional fue desde 1981 más o menos. Tuve la suerte que mis padres me dieron la posibilidad de ir a estudiar en Loja, de Llanzás a Loja, ¿no? En Llanzás en esa época no teníamos televisión. Entonces en Loja ya podíamos ver los partidos en Teleamazonas, me acuerdo, que transmitía un señor Guevara. El jovencito todavía estaba empezando, entiendo, pero bueno, ya consolidado como como periodista, el que falleció Díaz, a ver cómo es el nombre del señor, cómo fue el nombre de él, Díaz de apellido, y también don Marcos Hidalgo. Ellos eran los que transmitían los partidos. Y en esa época el Nacional era de los equipos difíciles, duros, con los mejores jugadores del fútbol ecuatoriano. El rival de siempre ya en esa época era el Barcelona. Y siempre había esa posibilidad de que los buenos jugadores que tenían temporada buena en el Nacional los compraban, así se hablaba antes, ¿no? Los compraban, no decían que se compre el pase, no, los compraban para ir a Barcelona, me acuerdo de aquello. Y era la disputa ahí entre esos dos equipos. Y en 1992, estaba yo en la universidad ya, estaba en el 92, quiero acordarme.
1: En el 81 dijo el Arquitecto que...
0: Yo empecé a seguirlo al Nacional.
1: Al Nacional, sí. Buenas épocas, ¿no?
0: No, pues de las mejores, ahí estaban...
1: El Vitri campeonato lo consiguieron ahí, en el 82 al 84. 82,
0: sí. Y el Nacional era la base de la selección.
1: Correctamente.
0: La mayoría de los jugadores, me acuerdo del Bacán Delgado, que era el portero del Nacional y también el de la selección. Por ejemplo, de la defensa estaba Wilson Armas, estaba Hans Maldonado por izquierda, en el medio campo Luis Granda, Elías de Negre, Villafuerte, de esa época, ¿no? Jugaban además pues Maravilla Tenorio, que eran jugadores de Barcelona. Como centro delantero era Lupo Quiñones, Fabián Paz y Miño por izquierda. Más adelante Fernando Valdeón del Nacional y de la selección. Hermen Benítez también apareció ya una siguiente generación. En fin, el Nacional era de los equipos fuertes. Y en el 92 todavía un equipo fuerte del fútbol ecuatoriano, porque en el 92 hizo campeonato y en el 96, que realmente fue lo último que Nacional destacó como un buen equipo del fútbol ecuatoriano. Y en el 92 me acuerdo claramente de Dixon Quiñones, un defensa central que tuvo el Nacional y que no era de los grandes futbolistas de los que se destacaba, pero que era un jugador que cumplía con su rol. Y me acuerdo un gol, y justamente me estaba acordando hoy tarde en la oficina que escuché esa noticia en la mañana, esa mala noticia lamentablemente para toda la familia de Dixon Quiñones. Me estaba acordando, justo se me vino a la memoria ese gol que hizo de cabeza, una especie de palomita al segundo palo. La levantó Lupo Guerrero, así le decían a José Guerrero. Lupo, un tiro de esquina, alguien la peinó en el primer palo y él entró al segundo y de palomita convirtió ese gol que le dio pues ese triunfo y que le permitió ser campeón al Nacional. Y tenemos el gol, los hinchas del Nacional, escuchen, acuérdense de esa época. 1992 estaba en la universidad, claramente en octavo ciclo de universidad, me acuerdo, en esa época, noviembre de 92, ya cerca del fin de año. Y ahí se dio pues ese triunfo del Nacional y todos lo celebramos. Escuchemos parte de la historia del Nacional, que ahí estuvo Dixon Quiñones, que le estamos haciendo un homenaje para que se levante con la gracia de Dios de ese gran problema de salud que tiene. ¿Tenemos o no? ¿Qué pasó?
3: Tenemos arquitecto solo, ¿okay?
0: No, pero vamos, no lo adelantes, desde el inicio.
3: Repitamos.
0: Pongámosle desde el inicio.
3: Estaba mudo,
0: es cortito, ¿eh? Es cortito. Sí, vamos a escucharlo un poco para recordar y hacerle homenaje y enviarle esa energía positiva, esa vibra positiva y pedirle a Dios que le pueda curar, que lo pueda levantar de esa situación tan difícil que está pasando. Que está pasando Dixon Quiñones, el zaguero central que tuvo el equipo de los Puros Criollos en 1992 y que en este momento, tercera vez, según la nota, eso se regó por todos los medios de comunicación de hoy día, que es la tercera vez que lamentablemente le da ese derrame cerebrovascular a Dixon Quiñones. Ahora sí, le tenemos, perfecto. Escuchamos.
4: Guerrero,

0: Bueno, ahí estuvo. Ahí estuvo ese gol que hizo Dixon Quiñones. Hay nombres similares. Dixon Arroyo, que todavía juega, entiendo que también ya está en su última etapa como futbolista. Dixon Arroyo. Hay otro...
1: Que Dixon Arroyo fue compañero de Messi. En Inter de Miami.
0: Una temporada.
1: Y le mandó un mensaje para su video de despedida.
0: ¿Ah, sí?
1: Sí.
0: Ah, ya.
1: Desde las calles de Guayaquil.
0: Ah, oh, ve. Claro, fueron compañeros. También fue compañero Campana.
1: Correcto, Leonardo Campana también fue compañero.
0: ¿Él también envió mensaje o no?
1: Y también el señor Allen Obando. No, Campana no.
0: Campana no.
1: No, Obando. Obando no, tampoco. Obando compartió un poquito nomás de Barcelona, un par de entrenamientos y ya se fue al fútbol croata después a probar suerte.
0: Bueno, eso para cerrar ya el tema de Dixon Quiñones, que estamos recordando su paso por el equipo de los Puros Criollos del Nacional, que fue un jugador, un defensa central, que aportó pues para los campeonatos del 92 y 96. Que Dios, le pedimos al Creador, lo ponemos en sus manos, en su divina providencia, para que se pueda mejorar de salud. Dixon Quiñones, el zaguero central que estuvo algunos años en el equipo de los Puros Criollos del Nacional. Y hablando de Nacional, hoy jugó, ¿ah? ¿Cuánto quedó?
1: Correcto, arquitecto. Hoy se enfrentó ya prácticamente para cerrar, lamentablemente, ese descenso de la Serie B junto a 22 de julio. Hoy el Nacional terminó ganando 5-2 de visitante a 22 de julio con 4 goles del destacado delantero que se quedó. Este sí es en las buenas y en las malas. Sí, sí. El señor Jonathan Borja, que marcó 4 goles con el Nachito.
0: Se merece un pulgar arriba Jonathan Borja.
1: Y que vemos la camiseta del Nacho, arquitecto, repleta de auspiciantes, ¿no? Que es una de las estrategias que ha intentado implementar el club como modo de intentar solventar un poco de deudas, que es lo que el Nacional lo tiene lamentablemente en esta situación, que se encuentra hasta el momento en Serie B, pero ya está prácticamente oficializado que para 2027 tendrá que disputar la segunda categoría.
0: Y qué difícil que será regresar a la Serie B.
1: Ahí
0: será,
1: está el Deportivo Quito, arquitecto.
0: ¿Cuántos años vaya el Deportivo Quito?
1: En segunda categoría.
0: No sé si 10 años por lo menos.
1: Sí, por lo menos una década, arquitecto.
0: Recuerdo otro equipo, por ejemplo, que estuvo en el fútbol ecuatoriano y que fue parte también de una de las fuerzas del orden, la Policía Nacional, la Espoli.
1: Espoli, correcto. De ahí salieron jugadores grandísimos, arquitecto.
0: Algunos jugadores, algunos. Uno de ellos, de la Espoli, salió el mortero... segundo
1: Alejandro Castillo.
0: Claro.
1: Sir Second Alexander. Claro.
0: Él salió de la Espoli. Fue al Nacional
1: Escuela
0: después.
1: De Policía, sí.
0: Sí, sí. Y de ahí se fue a la selección. Y varios otros que en este momento me toman la lección, pero que me acuerdo justamente de segundo Alejandro Castillo. La Espoli, yo no sé cuántos años va en la segunda categoría, por lo menos unos 15 años. ¿Quién más? Por ejemplo, la Liga de Loja.
1: Otro de los equipos, arquitecto.
0: La Liga de Loja hasta desapareció.
1: Desapareció ya, sí.
0: Pero me parece que algo estaban haciendo para...
1: Sí, intentaron refundar con la misma idea del sentimiento lojano, un club así, más o menos parecido, arquitecto, sí, también lo repasé, pero se quedó también en eso, un proyecto de ascenso
0: buenas
1: nacional.
0: Intenciones.
1: Sí, porque el equipo que representa a Loja es Libertad en el fútbol de primera división.
0: Y que todavía dicen que no entra en el corazón de los lojanos.
1: No, y que es difícil, ¿no? Porque... creo que eso también es un sentimiento mucho del hincha, arquitecto, sobre todo equipos de tradición como por ejemplo lo era Liga de Loja y que consiguió llegar a campeonatos de Sudamericana, que jugó contra River Plate en el Monumental de Argentina, pues lamentablemente desaparecieron. Eso es lo que pasa, arquitecto, cuando la dirigencia de una institución hace mal el trabajo y deja con mucha deuda al club, cosa que le está pasando también a clubes de mucha importancia, como por ejemplo en la Serie A, que es MLE, que lo comentábamos ayer, arquitecto, sí, que ya tenía hasta corte de 2025, actualicé la información, 37 millones de dólares de deuda. Ahora la pregunta es, ¿a quiénes serán los acreedores? ¿Cuántos contratos tendrán que acabar de pagar? Por ejemplo, al señor Cholo Cueva, que llegó, el peruano que llegó a jugar el año, este año.
0: No es el Cholo Cueva, a ver.
1: Sí, es el...
0: Sí, sé quién es. Se me va. ¿Pero es cholo?
1: Sí, cholo. El Cholito Cuevas.
0: Estoy mal.
1: El jugador peruano, sí, el 10. Sí. Por ejemplo, él, recordemos, jugó que creo que 3 meses.
0: Sí, sí.
1: 4 meses. Y se fue a Juan Pablo II al fútbol peruano. Ajá. Y bien, gracias, a cobrar su contrato.
0: A cobrar.
1: Y Emelec tiene que pagar, porque si no, sanción FIFA y menos puntos.
0: No, hablando de los equipos que han prácticamente desaparecido, por ejemplo, si vamos por la capital, continuando por la capital, el América de Quito, por ejemplo. El América de Quito, el equipo de los cebollitas que decían los amigos de allá, de la capital ecuatoriana. Fundado el 25 de noviembre de 1939, ojo. 1939. De ahí me acuerdo que salieron jugadores. En la época que lo vi, década de los 80, sí. Me acuerdo que había había un jugador que se llamaba Corella, de apellido Corella, me acuerdo. Un mediocampista. Era este jugador del América. Otro que no se lo. Ya no se lo. No se sabe de su fin, por ejemplo, en Guayaquil hubieron algunos que prácticamente han desaparecido. Me acuerdo de El Valdés. El Valdés, equipo de Milagro. Me acuerdo de Filambanco, equipo que fue de Guayaquil y que fue después a hacer sede en Milagro, que justamente en ese tiempo era el 9 de octubre, que últimamente apareció en el fútbol ya profesional. Pero el 9 de octubre fue después, en una época difícil, compleja. Ahí me acuerdo de algunos jugadores, José Valencia, Osni de Oliveira, me acuerdo de algunos jugadores. En el 9 de octubre estuvo Israel Rodríguez de portero, estuvo también Hamilton Cubi. Después la entidad bancaria que desapareció, Filambanco, compró a 9 de octubre. Compró y ahí fueron todos los jugadores del 9 de octubre y tuvieron hasta Copa Libertadores. Y vino un técnico chileno que le decían de apodo el Locutín Santibáñez, un robusto hombre que fue técnico de la selección de Chile en el año 1981, sí, 81, en eliminatorias, lamentablemente, cuando por el accidente aviatorio que tuvo el presidente Roldós, lamentablemente se estaba justo jugando un partido en Guayaquil ese día, y se supo en la transmisión, ya en el primer tiempo, se supo que había sufrido un accidente de aviación el presidente de Ecuador y que lamentablemente se confirmaba su fallecimiento, igual que su esposa y su edecán y todo eso, toda la tripulación. Y ya se especulaba, me acuerdo que en la transmisión, que posiblemente se iba a suspender el partido. Y ahí fue, en ese partido con Chile, era el técnico Luis Santibáñez, que luego fue técnico de Filambanco. Y fue técnico, me parece que hasta de Barcelona, si no estoy mal. Desaparecido ya Filambanco. Después el Valdés, que también lo compró un empresario milagreño, lo compró al equipo de Filambanco y pasó a ser el Valdés. Creo que Unidad Deportiva Valdés, Unión Deportiva Valdés, alguna cosa así se llamó. Y siguieron algunos jugadores interesantes. Ahí en el Valdés estuvo Ceballos, el portero, en sus primeros años, muy joven, ¿no? Y también el hermano mayor, Alex Ceballos, que estuvieron por eso. Es que ellos son de origen de Milagro.
1: De Milagro.
0: Sí, entonces ahí, bueno, no de Milagro, Milagro.
1: De la provincia.
0: Sino del Cantón Milagro.
1: Claro, de la provincia del Guayas.
0: Ajá. Correcto. De Milagro, entonces ellos participaban en estos equipos. Uno de los buenos jugadores que tuvo, por ejemplo, Milagro, que sacó Milagro, es Hamilton Cubi, los hermanos Cubi, Carlos Cubi y Hamilton Cubi, pero el que más trascendió fue Hamilton Cubi, porque estuvo en la selección, estuvo en todos esos equipos, hablando de 9 de octubre, en Filambanco, en Valdés, estuvo no sé si en otros equipos, No, realmente en Barcelona me parece que no fue. Su hermano Carlos sí. Sí, pero mira, todos esos equipos que eran grandes en ese tiempo, grandes equipos, protagonistas del fútbol ecuatoriano, que lamentablemente por situaciones de manejo fundamentalmente económico, que es lo que le ha pasado al Nacional.
1: Sí, correcto.
0: Lamentablemente en ese manejo administrativo económico descendieron de categoría y finalmente han desaparecido del fútbol ecuatoriano.
1: La señora Lucía Vallecilla, me acuerdo que...
0: Claro, que vino acá en Sasa.
1: Sí.
0: Acá vino ella presidiendo la delegación del Nacional para jugar esa Copa Ecuador.
1: Correcto, arquitecto. Y hablando del ascenso nacional... No nos tenemos que olvidar, arquitecto, de la segunda categoría, que el equipo que está representando a nuestra provincia, que es Club Deportivo Ciudad de Llanzaza, ya empezó a jugar el ascenso nacional el día sábado, que estuvimos comentando la anterior semana también, diciéndole a la gente que se dé cita en la ciudad de Llanzaza. Empató el primer partido frente a Milagro Fútbol Club y se encuentra hasta el momento en el grupo D con un punto, al igual que Milagro Fútbol Club, y se encuentra tercero, ya que primero está Río Guarico con 3 puntos, que es el que va ganando de este grupo de arquitecto. El siguiente partido de...
0: Pero eso fue aquí en...
1: Sí, en el estadio de la ciudad de Llanzaza, sí,
0: correcto. Juan Galarza.
1: Correcto, arquitecto, sí. En el Juan Galarza. Y el siguiente partido, el que ya se viene prontísimo, es el día 11, exactamente, eso cae domingo, arquitecto, el día domingo, en el Complejo Deportivo Mineros SC, en Las Naves, a partir de las 2 de la tarde, tendrá que enfrentar Mineros Sporting Club a Ciudad de Llanzaza, haciendo de visitante, obviamente, el equipo que representa a nuestra provincia, arquitecto. Así que, hablando...
0: ¿De dónde es?
1: Mineros, vamos a averiguar, arquitecto.
0: Tengo idea que es de Guaranda, porque me parece que lo enfrentó el 1 de mayo alguna vez. Algo así, de por ahí es, del sector de la sierra, si no estoy equivocado. Pero ya lo vamos a chequear ese dato, de dónde es exactamente ese equipo que se va a enfrentar este próximo fin de semana, es decir, el día domingo, el equipo Ciudad de Llanzaza. No arrancó bien.
1: Es arquitecto Mineros Sporting Club, un equipo del cantón Las Naves, provincia de Bolívar.
0: Bolívar, claro, por ahí por Guaranda, correcto.
1: Sí.
0: Estamos bien entonces.
1: Sí, porque juega en el Estadio Federativo de Guaranda.
0: Sí. Me acordaba algo porque ya lo enfrentó, como digo, el 1 de mayo. El 1 de mayo, uno de los equipos de acá de la provincia ya lo enfrentó alguna vez y lo eliminó el equipo de Zamora Chinchipe.
1: Que este es el sueño, arquitecto, de que le vaya bien a Ciudad de Llanzaza, porque de ser así, obviamente todos quisiéramos ver a un equipo de nuestra provincia jugando Serie B, prácticamente, claro. Que es el cupo que le da. Pero esto es paso a paso, de a poco. Creo que el primer paso, lo importante es no perder. Sumaron de a uno en la primera fecha, arquitecto, y obviamente les damos nuevamente la invitación para por lo menos divisarlo en las redes sociales, la gente que va a apoyar desde Llanzaza y la gente que también pueda viajar a partir de las 2 de la tarde en el Complejo Deportivo Mineros Sporting Club en el Cantón Las Naves. Tienen que enfrentarse a partir de las 2 de la tarde el día domingo, Mineros Sporting Club versus Club Deportivo Ciudad de Llanzaza.
0: Y es curioso porque es un equipo que me parece sostiene su parte económica en algún tema de minero, de allá de Guaranda. Eso lo supimos hace tiempo porque hablaban ya justamente de ese equipo. Y digo curioso y podría ser una especie de buen ejemplo que para nuestra provincia, que es la capital minera del Ecuador, puedan los empresarios mineros juntarse y pensar en una parte, en un proyecto empresarial en el fútbol. Así como lo hizo en su momento, así se empieza todo proyecto, ¿no? Con unos buenos objetivos a largo plazo, y así lo hizo.
1: Y aprovechando los recursos que hay también, arquitecto, ¿no?
0: No, pues si cuentan maravillas de que en nuestra provincia hay minerales de todo tipo y el oro es lo que más
1: correcto.
0: Sabemos que existe y está en todo lado.
1: Lo que dice arquitecto para corroborar su información es totalmente correcto. El patrocinio institucional más fuerte o el auspiciante principal de Mineros Sporting Club es Curming S.A. ¿Qué es Curming S.A.? Curming S.A. es una empresa minera fundada en Ecuador en el año 2006 que funciona como un vehículo operativo encargado de desarrollar el proyecto Curipamba El Domo, un importante yacimiento polimetálico ubicado en el cantón Las Naves, provincia de Bolívar.
0: Ah, vea, polimetálico.
1: Ajá.
0: Aquí también podemos decir el tema polimetálico también, porque aquí tenemos cobre, tenemos oro y dicen que...
1: Zinc y plata, claro, eso es lo que más...
0: Aquí también, zinc y plata. Sí. Todo eso sale del concentrado. Aquí solo hablamos del cobre en el tema de la empresa china. Sí. Hablamos solo del cobre, pero si tú lees el contrato, alguna vez tuve la oportunidad de leer ese contrato. Si tú lees el contrato, ahí dentro del contrato dice cobre en el alto porcentaje y hay unos porcentajes menores en sílice, en zinc.
1: Minerales diferentes.
0: Me parece que 4 o 5 más.
1: Claro, arquitecto. Entonces, esto puede ser como un modelo, una guía para inspiración para clubes como, por ejemplo, ahorita Ciudad de Yanzaza, que está haciendo muy buen proyecto, tengan un poco más de impulso económico, que eso es lo que a veces más se hace complicado en la segunda categoría, por los viajes, por los viáticos, porque no te pagan derechos de televisión. Entonces, todos esos son gastos que tiene que asumir el club y la mejor manera que tendría que hacerlo un club es organizando y gestionando, si en este caso sería una empresa minera, que son los recursos naturales con los cuales cuenta la provincia de Zamora Chinchipe.
0: Es que digo esto, reflexionemos de este tema justo por lo que toca jugar con este equipo de origen minero, pongámoslo así. Es que nuestra provincia la identifica todo el país, Zamora Chinchipe, como la capital minera del Ecuador.
1: Correcto.
0: Eso sabemos.
1: Se encuentran las dos empresas más grandes a nivel nacional en nuestra provincia en este tema de extracción minera.
0: Y es Vox Populi, de acuerdo además a la información del SRI, que es la tercera en que paga impuestos en el país.
1: Correcto.
0: Entonces, dicho esto...
1: Debería, un aporte grande al Estado.
0: O sea, claro, dicho esto... Nosotros acá en la provincia, poniéndole así en positivo, deberíamos estar sobre todo.
1: Claro, arquitecto. Como, por ejemplo, yo me he dado cuenta un cambio en la gente que podremos viajar un poco, ¿no? La parroquia de los encuentros. Uh-huh. Es un lugar que se encuentra siempre limpio, con mucha actualización de semáforos, con buena señalética, siempre limpia, siempre dispuesta. Entonces, creo que como que se centran en un lugar y no lo reparten equitativamente a toda la provincia, que sería lo correcto.
0: Porque... No, y lo otro, el Pangui.
1: También.
0: El Pangui, que es un buen ejemplo también. Y Yanzaza, algo.
1: Algo.
0: Lo que pasa, ahí metiéndonos en esa materia, que también la conocemos, y como somos hijos de esta provincia, tenemos que también hablar del tema. Lo que pasa es que hay un error ahí que no lo corrigen todavía y que eso debería ser materia de los señores legisladores de nuestra provincia. Yo digo, alguna vez le dije a una señora que es política y le dije en algún momento, le dije, vea, la provincia necesita liderazgos de nuestros políticos. ¿Y cómo se lidera? Pues buscando el consenso. Y el consenso justamente ayuda para los respaldos de los reclamos. Entonces le digo, sería lo más interesante ver que nuestros dos políticos, que son los representantes en la Asamblea Nacional, yo le decía, vea, vayan de la mano a pedir lo que por derecho le corresponde a Zamora Chinchipe. Entonces decía, no, de la mano no es posible.
1: Sí, arquitecto, lo sabemos sobre todo por ese tema de los bandos políticos, ¿no? Cada uno tiene su ideología y sobre todo, centrándonos en este caso, son dos polos completamente opuestos en la Asamblea. Pero tendrían que hacerlo, arquitecto. Para a nosotros no nos importa si es derecha, izquierda, centro, no arriba y abajo. Lo que nos importa es que nos ayuden como ciudadanos y obviamente, ya que se están llevando recursos de nuestra provincia, lo menos como ciudadanos es pedir que por lo menos también nuestra ciudad, nuestra provincia se encuentre con buenas carreteras, que las utilizan para el transporte de todo el material, el mantenimiento de nuestras ciudades y algún apoyo en algún proyecto que intenten realizar los municipios o los gas provinciales.
0: Mira, los señores mineros, es que estamos hablando del tema minero porque salió de este equipo de la provincia de Bolívar, que va a enfrentar este Mineros fin de semana, lo va a recibir a Ciudad de Yanzaza. Y ojo, los directivos del Ciudad de Yanzaza son gente que trabaja en la minería.
1: Conoce del tema.
0: Son así gente que conoce muy bien del tema, de esa materia. Así es que
1: estarán hablando seguro de ese tema.
0: Yo creo que deberían ahí conversar de ese asunto. Pero la coyuntura vale para hacer el comentario. Porque si bien es cierto, la familia que está al frente del equipo de Ciudad de Yanzaza es gente, son empresarios mineros, pero hay otros más. O sea, no es solo una familia pues que está metida en esa empresa minera en nuestra provincia, son muchas familias.
1: Muchas.
0: Yo digo, si lo vieran así como un proyecto a futuro, un proyecto a largo plazo, porque eso es lo más importante de un proyecto, proyectarse a largo plazo para tener los resultados, para trazarse esos grandes objetivos que se necesitan, no solo en el fútbol, que es la materia que nos ocupa ahora, en todo lo demás. Pero en el fútbol, mira, yo digo, a ver, ¿cuánto es el presupuesto que necesita un equipo en la segunda categoría? Hablemos de $500,000.
1: $500,000.
0: Sí. ¿A cómo está el gramo de oro ahora? Tú que eres enterado en este tema.
1: Vamos, arquitecto.
0: Me parece que más de 100.
1: Sí, más de 100, arquitecto, seguro. Pero vamos a dar el dato correcto.
0: ¿Cuánto vale un kilo de oro ahora? Yo digo para, a ver, en la liquidada de esta semana, sacamos un kilito de oro para el proyecto empresarial del fútbol.
1: A ver, arquitecto, el oro, sobre todo el precio global, ¿no? Se hace por onzas, arquitecto. La onza está a $4,134, lo que equivale a que el gramo más o menos estaría oscilando entre 132, ya. $133, 130, pongámosle. Ajá. Arquitecto, para cerrar, depende también de la calidad del oro y todo eso. Ajá. $130 por
0: entonces,
1: un gramo de oro.
0: Estamos hablando de que un kilo estamos más de $100,000.
1: $130,000.
0: Ajá. Claro. Mira, yo digo, un kilito de oro en una liquidación, poniéndose de acuerdo, desde luego, todos los empresarios mineros, para invertir en el proyecto futuro del fútbol con miras a la Serie B del fútbol ecuatoriano en 5 años.
1: ¿Ah? Lo ideal, obviamente.
0: Yo creo que no es mucho.
1: O sea, en posibilidades, arquitecto, como para ellos, no sería un quizás desbalance financiero o alguna acción de más. Yo creo que es algo dentro de las posibilidades de la gente que maneja ese tema y que obviamente... Lo principal, arquitecto, tenemos que buscar gente que le guste el deporte, porque eso es lo principal.
0: Y sabes una cosa, perdón que te corte, Jonathan, que tu idea la veo perfecta, pero la quiero reforzar con lo siguiente. Mira, no necesariamente que solo le guste, porque el empresario...
1: Lo ve como producto.
0: Exactamente.
1: Es un producto.
0: Sí, sí. Y dice, no, pues yo con esta inversión a futuro estoy pensando en ganar tanto.
1: Claro, no, es que se gana, arquitecto, en los clubes. ¿De qué sirve que la inversión para que suba a Serie B? Sirve para que, depende de donde tenga el estadio el club, pues se cobre más entradas, puede ir más hinchadas, se enamore del club, lleguen más auspiciantes, que le guste el club. Entonces ahí se va recuperando toda la inversión de vida. Y lo comprendo. Eso es, y hablando un poco más de negocios, que es la gente
0: es
1: preparada.
0: Es que el fútbol actual es así.
1: Sí, sí.
0: O sea, tú no lo vas a ver al fútbol actual como simplemente, no me gusta el fútbol y voy a sacar un equipo para ir a participar. No, tienes que verlo a largo plazo como empresario. Y además, no solo en ese tema, en sus rubros que puedas tener ingresos, las formativas.
1: Correcto.
0: En 10 años tú tienes futbolistas para venderlos a nivel internacional en los mejores clubes del mundo.
1: Pregúntale al señor Michel Deller.
0: Claro. ¿Y cuánto ganas en cada uno de ellos? Es que ese es el tema. Habiendo recursos en nuestra provincia.
1: Eso también es algo que comentábamos, arquitecto, para cerrar esta idea del mejoramiento de clubes. El hecho de Independiente del Valle, cuando empezó, arquitecto, lo que más se le recarga al club es que no se desesperaron en hacer proyectos. Como pongo un ejemplo claro, arquitecto, Independiente del Valle, en vez de hacerte un complejo deportivo o un estadio nuevo, lo que primero hizo fue arreglar su estructura, sus formativas y adecuar después, sí, que con las formativas un complejo para que pueda desarrollarse todo el ejercicio que van a hacer los muchachos. O sea que no hay como clubes que, por ejemplo, ya tienen una inyección económica y lo primero es no sé, a hacer un estadio nuevo o ir a contratar a un jugador que valga 3 millones de dólares que te cobre. En cambio, hay clubes como Independiente que apuestan un poco más al talento nacional. Obviamente, si hay extranjeros, pero de talla casi igualitaria a los jugadores ecuatorianos.
0: Que no le cuestan mucho, que es una inversión además.
1: Y hace que compitan los jugadores ecuatorianos, porque saben que no es como jugadores que quizás no le puedan quitar la titularidad.
0: No, pues es que mira, en ese tema lo que tú dices es correcto. Si tú no cimientas bien ese proyecto, si no lo tienes clara a la película, de aquí a tantos años vamos a ir consiguiendo esto, esto, esto y esto, en base a los objetivos, entonces te vas perdiendo en el camino. Y ya llegas a la Serie B y de pronto, ay, quiero subir a la Serie A y ya el próximo año. No. Seguramente en tu cronograma, en tus objetivos, no está pues que ya subes ahora y el siguiente año ya quieres a la primera. No, pues paso a paso. Hay que ir consumiendo etapas. Hay que ir preparándose para la siguiente. Hay que ir haciendo una evaluación en el camino. Hay que hacer los ajustes de acuerdo a esa evaluación para ir mejorando, porque eso se trata. Entonces, ya para cerrar el tema de que nos metimos en este mundo tan apasionante del tema empresarial, el asunto es ese. Yo diría que si algún rato se sientan estos empresarios mineros de nuestra provincia y arman un proyecto, bueno, ellos no, contraten a armar un proyecto a largo plazo a la gente que le gustaría estar en el fútbol, yo creo que los recursos van a ser muy bien invertidos en el, para el futuro, y tener pues esa satisfacción en el futuro mismo de poder recuperar su inversión. Eso va a ser clarito.
1: Sí, arquitecto, y tienen que pensarlo muy bien los clubes, si no van a terminar lamentablemente como clubes de muy alta exigencia, como lo es en este caso Emelec, que Emelec terminó algunos días entrenando prácticamente en el Parque Samanes, en parque público de la ciudad de Guayaquil, siendo Emelec, el club que a la par con Barcelona son de los más conocidos en la parte costera, sobre todo en la provincia del Guayas, en el fútbol ecuatoriano. Así que eso es lo que hablábamos, arquitecto.
0: No, y ojo, y se supone que era el equipo millonario.
1: Claro, el millonario, el bombillo, el ballet azul. Y ahora 37 de deuda y prácticamente es que ya dando las auditorías para hacer los primeros pasos para Sociedad Anónima.
0: Mira, y escuché una noticia también hoy en horas de la tarde que estaba llegando a mi oficina. Mientras me muevo y escucho los programas en el teléfono. Que supuestamente, ojo, que Emelec tiene supuestamente para pasar a esta sociedad anónima y todas esas cosas que están pensando, al menos espero que lo puedan hacer de una manera sostenida, que hay propuestas de comprar al club. Sí. Clubes del fútbol europeo.
1: Ajá.
0: Inglés.
1: Y ahí también. Y
0: no me acuerdo otro país.
1: Ahí lo malo, arquitecto, de que cuando ya pasa a ser una sociedad anónima, más o menos dándolo a grandes rasgos, el que tenga más parte mayoritaria de la empresa, porque ya pasa a ser prácticamente una empresa de gente inversionista que tiene cada uno su porcentaje, se puede hacer lo que quiera con el club, arquitecto. Puede hasta cambiar de nombre si le da la gana el nuevo inversor, y en vez de llamarse Emelec, se llame el club más bonito de Guayaquil, y nadie le puede cambiar el nombre, arquitecto. Así que esas son cosas que tiene que también ir pensando un poco los socios, que en este caso son los que hasta ahora intentan o mantienen, entre comillas, a los clubes, porque vemos las deudas que tienen.
0: Correcto, son las 18:46 minutos, cerramos este tema. Se dio la oportunidad de analizar en base al partido que tiene el equipo Ciudad de Yanzas.
1: Correcto,
0: este fin de semana
1: allá, domingo.
0: Sí, este fin de semana, el domingo, en este segundo partido en la serie, bueno, o en la intención de llegar a la segunda categoría. Sí. Esperemos que lo logre en el menor tiempo posible, pero claro, con un buen proyecto que justamente lo acabamos de mencionar. Este fin de semana se retoma el fútbol ecuatoriano. Una larga para.
1: Sí, arquitecto, una larguísima para, recordemos esos amistosos internacionales y obviamente lo que hizo que las selecciones tengan que jugar pequeños amistosos, como por ejemplo la Tri. Hablando de esto, arquitecto, también para dar una pequeña información de la Tri, hoy arribaron los chicos a territorio ecuatoriano nuevamente de la mano de Marcelo Gallardo, que ya me imagino que volarán nuevamente cada uno de sus equipos y los veremos en acción este fin de semana, porque, por ejemplo, la Premier League, el sábado ya tenemos partidos, el domingo hay partidos, vuelve todo, vuelve la Liga Española, así que los chicos tienen que ponerse a punto para estar de la mejor manera en sus clubes arquitectos. Sí, el fin de semana tenemos partidos importantísimos y obviamente la Z va a estar presente transmitiendo cada uno de los encuentros, tanto de básquet como de la Liga Pro 2026, arquitecto. Y déjenme darles el cronograma, mis amigos. De la Z les tiene preparado un fin de semana lleno de transmisiones deportivas, empezando el día viernes con la Liga de Básquet Pro 2026. Zamora Raptors se enfrentará a Importador Alvarado a las 20 horas en el Coliseo de la ciudad de Zamora, donde obviamente estará presente el 106.9 de Radio La Z. Todo el staff deportivo, arquitecto, estaremos el viernes apoyando a Zamora Raptors en ese juego número 3 versus Importador Alvarado.
0: Hay que apoyar al equipo de Zamora.
1: Que prácticamente con ese, que ganemos ese encuentro, arquitecto, del día viernes, un pasito, yo creo que ya sería lo correcto. Pondríamos nerviosos a Importador Alvarado porque no los dejaríamos con chance de que fallen, así que estoy seguro de que los chicos están poniéndose a punto, preparando, ultimando los detalles y viendo también lo que hicieron Importador Alvarado el fin de semana anterior en esa Liga Sudamericana, que lo recalcaba Picha ayer en la entrevista, ¿no? Mucha gente pensará que quizás llegue cansado Importador Alvarado, pero también lo daba desde el punto de vista como deportivo y nos decía nuestro querido capitán de Zamora Raptors que quizás puede ser un aliciente para Importador Alvarado el hecho de venir perdiendo de una forma rara, podríamos decir, 3 derrotas consecutivas en 3 días consecutivos, viernes, sábado y domingo, perdieron los 3 partidos de Sudamericana, y cuál lo hizo estar fuera de esa competencia. Quizás vengan con mucho más ánimos, arquitecto, pero seguro que los muchachos estarán listos para enfrentarlos.
0: Claro que sí. Entonces, este viernes tenemos partido.
1: 20 horas, Zamora Raptors, Importador Alvarado. Después nos pasamos para el día sábado. Aquí vuelta tenemos emociones de la Liga Pro 2026. Un partidazo. Independiente del Valle, el puntero, vuelve a la Liga Pro versus Aucas a partir de las 11:30 de la mañana para que puedan disfrutar de la Liga Pro 2026 a través del 106.9 de Radio La Z.
0: Ojo que Independiente no jugó la primera fecha
1: contra Barcelona, que recordemos que ese partido se aplazó por el hecho de que algunos jugadores de Independiente del Valle fueron convocados a la selección, porque de Barcelona prácticamente nadie.
0: No, y a pesar de aquello, mantiene los 20 puntos de diferencia con su segundo inmediato perseguidor.
1: Inmediato perseguidor, que es lo importante con Independiente, arquitecto. Ya con estos partidos veremos si es que prácticamente le colgamos ya la medalla anticipada a Independiente, que ya la tiene ganada hace 2 meses por lo menos,
0: arquitecto. Y por eso cambiaron el formato de la próxima versión 2027.
1: No va a pasar nada, arquitecto. El equipo que es bueno gana con este y con cualquier formato, eso le asegura. Así que se van a dar cuenta los de la Liga Pro.
0: Eso el día sábado, ¿no?
1: Sí. El día sábado. Y para cerrar, esta tripleta, mis amigos, es de fin de semana. Recordemos que el viernes también es feriado, entonces tenemos viernes, sábado y domingo también tenemos partido de la Liga Pro a partir de las 11:30 de la mañana. Universidad Católica se enfrenta a Macará, para que también lo puedan sintonizar por el 106.9 de Radio La Z. Después, a las 16:30, el partido, arquitecto, que creo que coincidimos de la fecha, Liga Deportiva Universitaria de Quito recibe en el Rodrigo Paz Delgado a Barcelona Sporting Club. 16:30. Y cerramos las transmisiones deportivas con el juego número 4, Zamora Raptors versus Importador Alvarado, en nuestro Coliseo de la ciudad de Zamora a las 19:00. Con eso, un fin de semana, arquitecto, lleno de deportes.
0: Nos van a botar de la casa.
1: Sí, arquitecto, le van a poner falta, sí. Pero todo sea porque nuestros amigos sientan las emociones de la Liga Básquet Pro y obviamente de la Liga Pro del fútbol ecuatoriano.
0: Lo que también ha de estar enojadísima es la esposa de Niño Moy.
1: Sí.
0: Porque lo multaron a Niño Moy, la justicia inglesa lo multó por haber conducido es un vehículo de esos de alta gama, ¿no? El Audi RSQ8 sin licencia.
1: No, Moy, ¿cómo vas a hacer eso?
0: Sin licencia.
1: En Londres.
0: Claro, le quitaron 8 puntos y en la próxima, si es que repite una siguiente, le quitan la licencia.
1: Aquí no es como nosotros, que jefecito, no. Por favor, me olvidé la casa, deme un pasito, nomás revise, revise por favor en el sistema, mi jefe, que aquí tenemos la licencia. No, no, no, nada, no, multa. No.
0: Y le multaron además con, a ver cuántas, 1,444 libras.
1: Libras esterlinas.
0: Que da más o menos un valor de $1,900.
1: $2,000 claro, por dejarte la licencia en la casa, arquitecto. Prácticamente a nosotros nos desfalcan con esa multa que nos la pongan a los ecuatorianos.
0: Lo que no sé es, por ejemplo, aquí tenemos, me parece que en España son 10 puntos nomás para la licencia. Aquí tenemos 20.
1: Sí.
0: No sé si en Inglaterra sea igual 10 puntos, porque si le quitaron 8, está en el filo de la cornisa. Pues, o sea, ahí tiene que rodar mejor que le den. Contratarse un chofer mejor.
1: A la mujer, sino que lo lleve.
0: A la esposa.
1: A la, sí. En Inglaterra, arquitecto, el límite máximo permitido es 12 puntos.
0: Ah, 12. Entonces les sobran 4 nomás.
1: Y ya son acumulativos en un periodo de 3 años, dice arquitecto.
0: Oh. En España son 10, ¿no?
1: En España son 10.
0: Sí, eso he escuchado. Miren, en Inglaterra.
1: ¿Y habrá, arquitecto, perdón que le interrumpa, esas. ¿Cómo se puede decir? Cuando uno paga una multa. Antes del tiempo anticipado, como que le cobran un porcentaje menos de la multa. No sé si exista tal vez eso en Londres y
0: no sé,
1: Niño Moy no tenga que pagar las 2,000 enteras, sino que
0: aquí me parece. A ver, aquí me parece que sí hay eso.
1: Sí.
0: Y aquí además, sí hay. Y además, si no cometes dentro de un año ninguna infracción, te van devolviendo puntos y recuperas. Si tienes 10 y te vas portando bien, puedes recuperar sin ningún problema en los años los 20 puntos.
1: Correcto.
0: No, pero aquí hay gente audaz, pues. Con 0 puntos en transporte público.
1: Claro, arquitecto, sí, sí. Y bravos los señores de que le pidan todavía. Si yo llevo 20 años de experiencia manejando esto, ¿quién va a saber más que yo? Dicen. Exacto. Todavía. Claro, no, no, no. Así es un caso nuestro querido Ecuador, arquitecto. Pero Niño Moy se dio cuenta que no está en Ecuador. Y a pagar 2,000 libras, bueno, $2,000 en Inglaterra.
0: Sí, prácticamente. Así es que eso lo que le pasó a Moisés Caicedo, ahí no se anda la justicia por las ramas, no importa que es el famoso futbolista,
1: no, nada,
0: el hijo de papito que es el no sé cuánto, no, no, ahí la justicia se cumple, la justicia es para todos, como debe ser, porque sí, muchos de los casos que se escucha, no siempre la justicia es para todos. Complicado.
1: Que aquí un caso que fue, arquitecto, para cerrar este tema y cerrar el, ir cerrando el programa, el tema de Gonzalito Valle, ¿no? Ah, que sí. Fue criticadísimo porque no fue a cárcel como normalmente un común de nosotros, denominadores, que nos cojan en estado etílico manejando un vehículo. Tenemos que ir a pagar la respectiva sanción en la cárcel, pero en este caso. Ya sabemos que por ser jugador de liga, un poco más conocido, multa y a seguir con lo suyo.
0: Sí, señor. Estamos terminando nuestro programa, mis amigos. Gracias, Jonathan, por tu trabajo.
1: Muchísimas gracias, arquitecto. El día de mañana, jueves, ya prácticamente a vísperas del feriado, el último programa de esta semana. Tendremos que darnos cita nuevamente y invitarle a nuestros amigos a partir de las 18 horas con más.
0: Muchas gracias. Les enviamos un abrazo. Cuídense. Hasta siempre. 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